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Son las 2:30.

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1: 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Hoy coité albergue 10 personas ya o cañima del frío, ya oímos vea, ve. Operación dominó, detienen a Luis Miguel y su pareja, ¿a qué? Joa Malevo que reventaba puerta de vidrio para robar. Oye, Japipaite destruyen feroz laboratorio de Macoña, vive, ella de Bezabe. Operativo sigilo hizo temblar hasta las rejas Minga, Guasú y Chutana Direct. Le llegó la poli y doñita vendía el purete de Ogabe. Encuentran mensaje amenazante en billete con una bala frente a la fiscalía de Choré. Oye, ayúdame, cayeron cuando estaba por vender un celular que ni podrían desbloquear. Sarambí hizo la tormenta al pasar por Pilar. Acribillan a peón de la estancia en Tacuatío. Minuto pura hay oro, ya debe Quiroga Ferreira, pura hay peisa, ahí va.

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1: 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Ya, Moñemilla, Jauco, Atiacuera, Jainabe, Jendúa, emergencia distrital tras incendio en el mercado de Itagua. La Junta Municipal de Itagua emitió una resolución que declara la emergencia distrital UPEI del feroz incendio y Cobacuecueje en el mercado municipal, el cual afectó a centenares de permisionarios, causó gran daño en la infraestructura y ABI en lo económico y social. Muchas familias dependen del ingreso de Yapoba en el circuito comercial. Con documento OGECABA establecer una respuesta coordinada entre autoridades para agilizar procesos, ABI cuestionar administrativas imperativas para que puedan subsanar la crisis. ABI brindaron asistencia institucional a los afectados en el mercado. Solicitan que la intendencia inicie trámites para reparar los edificios incendiados lo más rápido posible y que retomen las actividades comerciales Itaguavi o Guayandé, Baemombe, Umijara, GPM, ABP, Cuá, Mijangua, o Cajina Gripe, Mercado y Aupepe. Hoy Coitea albergue 10 personas ya o Cañuma del Frío. En estos primeros días de frío, en el marco del operativo Yajoí, ya fueron 10 personas rescatadas y albergadas en los refugios preparados por la Secretaría de Emergencia Nacional en la costanera de Asunción. Luara Cáceres, encargada del albergue de la CNGI, que ahí hay abrigos y hasta atención médica, pasaron la noche 8 varones y 2 mujeres que llegaron por sus propios medios. Tenemos un lugar exclusivo para madres que viven con sus hijos, pero hasta el momento no se acercó nadie y tampoco recibimos denuncias o bombeú. Seguirán aguardando a más personas, ya que tienen capacidad para 30 personas que puedan huir de la noche fría. Operación Dominó detiene a Luis Miguel y su pareja. El Diario Popular. Una pareja de presuntos estafadores fue detenido por agentes del Departamento Antisecuestro de la Policía, dependiente de la Dirección contra el Secuestro y el Terrorismo de Besamba en Monbeú, Oyoyú. Se trata de Luis Miguel Duarte, de 36 años, y su pareja, Leslie Nicole Sosa Cáceres, de 24 años. El operativo fue realizado hoy a eso de las 16 horas, o sea, Cueje Domingo, en el estacionamiento del edificio Petra Tower, ubicado sobre Molas López, casi en el campo Cervera de Asunción. La detención es con relación al operativo Dominó, que había sido ejecutado en el mes de marzo pasado, con la detención en Viermo de la organización delictiva, que estaba con la promesa de cargos en instituciones públicas e ingresos directos a la Academia de Policía y al cargo de policía. Estas personas serían consideradas los cabecillas de este esquema delictivo desarticulado en el mes de marzo pasado. No obstante, habría más involucrados que podrían ser detenidos próximamente, mencionó el comisario general Juan Pereira. Los antecedentes indican que en el mes de marzo habían sido detenidos Ever Manuel Sosa Benítez, de 24 años, suboficial de policía, y Fabián Báez Segovia, de 26 años. Los estafadores creaban una oficina fantasma y luego desaparecían. La parejita presunta malandra, su celular y la lujosa camioneta en la que se desplazaban fueron puestos a disposición del fiscal Federico Delfino Ñandemba de Mombe Uberúa, ABI o Evacuatía, el Diario Popular. Oñeja, amba, tengo los mitad de plata, mejor no se van a ir de juicio, será. Oñeja, amba, tengo por los joder, ¿qué será? Joama Levo, que reventaba puertas de vidrio para robar. O por oyente más, voy a ir a ver a ver a evacuar a Genesei, botarga de Ciudad del Este. La policía logró identificar y detener a un sujeto sindicado de reventar puertas en vidrio templado Blindex del circuito comercial para robar la Otopaba a Pepe. El ñato era uno de los considerados a Canasí para los investigadores, pero finalmente los agentes a cargo del director de policía, comisario general José Vega y Popa AGC. El operativo se realizó a las 15 horas a orilla del río Acaraimí del barrio Sera Reina de esta ciudad. Se trata de Alexis Alejandro Martínez Chamorro, de 23 años de edad, sin paradero fijo. Él mismo estaba en plena fumata cuando pillaba que le llegaba la poli e intentó escapar, pero fue reducido y detenido. Al momento de su captura vestía la misma ropa con la cual había materializado uno de los robos y que quedó grabado en imágenes del circuito cerrado. Estamos dando respuestas a la ciudadanía para desalentar la comisión de hechos punibles. El detenido estaba a cargo del Ministerio Público. Ahora que el bebé no está en el Ministerio Público, porque yo tengo sapgamino, pero yo soy de Irma. Es porque hay cangú, por la leñan de justicia y cangú. 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Ney, ya gente, yo voy por ahí, ya hago.

0: 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Excelente la programación, como siempre, dice. 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Ya hubiera jañan en el viejo al 0992-28244. 0992-28244.
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0: 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Oye, Japu Paité, destruye el feroz laboratorio de Mascoña, Vito Boruña de Mamo, una cuatiave, hija, con Capitán Vado, agente de narcóticos de la policía dependiente de la Dirección contra el Crimen Organizado, allanaron un establecimiento rural en la colonia Monte Potrero, Monta Potrero de este distrito. El sitio era utilizado presuntamente como centro clandestino de acopio y procesamiento de drogas, que tenía toda una infraestructura onda laboratorio para el procedimiento de Mascoña Vide. El operativo se realizó en el marco del Plan Sumar contra el narcotráfico, donde el procedimiento fueron incautados 2.115 kilos de marihuana tipo spoon. También encontraron 96 kilos de supuesta hachís marroquí ya procesados. Además, se encontraron 620 kilos de marihuana en polvo utilizado para elaborar hachís. En el lugar había freezer, motores moledoras, amasadoras y varias balanzas, mencionó el comisario general Rolando Benítez, director del crimen organizado. Igualmente incautaron selladores, deshumidificadores, tachos y otros equipos. El jefe antinarcótico, comisario principal Mario Vallejo, señaló que todo lo incinerado formaría parte de la infraestructura del marco Barón Escurra. El operativo estuvo acompañado al fiscal Celso René Moraleña. Extraño a la ope en el laboratorio, me ha pensado ore corona a la caja de camí ore corope motor, me ha perfrizo, me han cortado el generador, ha generado con la pusea en la generador a la pujareo, me ha tomado un burrito y veré en la generador, me ha por lo vistango y ya tú y con la se a andi en entro mete a andi naja y yo voy a ruir andi baro. 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Operativo sigilo hizo temblar hasta las rejas Mingaguazú y chutan a Diré. El Ministerio de Justicia se puso en modo cacería esta madrugada y lanzó el feroz operativo sigilo dentro del Centro Penitenciario de Reinserción Social de Mingaguazú, siguiendo la batuta del ministro Rodrigo Nicolás Uruña de Becuatiaina. Oye, ya puedo acuérdate. Más de 230 intervinientes entre agentes penitenciarios, administrativos y polis entraron con todo para una requisa que no dejó rincón sin revisar. Oye, topa celulares escondidos, hasta en el pensamiento armas blancas caseras y toda una colección de permitidos que no eran tan permitidos. Pero el sacudón llegó hasta el Caracú, porque tras el mega operativo, el director salió volando más rápido que chisme en el grupo de WhatsApp y en su reemplazo aterrizó un nuevo capeto. El general de situación de retiro, Saúl Salinas, el flamante jefe llega con la misión de poner orden, apretar las tuercas y seguir con la reforma penitenciaria. General de brigada, le doy una vez ya. General, mira, no pondrá, ya no me hago otra vida. Otra formación, Oreco. Le llegó la poli doñita a vender por este, ojo, joga, este voy a vender para la Concepción, ve. Una doñita que aguantaba care por la vida, comercializaba el pulete, fue detenido por agente antinarcótico de la policía, dependiente de la Dirección contra el Crimen Organizado dentro del Plan Sumar. Se trata de María Laura Larrea, de 29 años, domiciliada en una vivienda ubicada sobre la calle Tata Yivás, que fue allanada hoy a eso de las 11:50, ahora sea que Cuejeina, vea Cuejeguareina, vea la bomba, uy, Cobajina. En el sitio topaba 25.42 gramos de cocaína tipo crack, además de virú en efectivo, productos presuntamente de la venta de los estupefacientes. Se van convirtiendo en un negocio familiar la venta de los estupefacientes. En ese sentido, detectamos que más mujeres también deciden involucrarse en el microtráfico, eligiendo el camino supuestamente más fácil para ganar dinero, reflexionó el comisario general Rolando Benítez, director del crimen organizado. En ese caso, la Derenic y las evidencias está a cargo del fiscal Pablo René Zárate, va esa para vender con mi mercado, jale, me ha honzado, me ha llenado, está ya tapina. 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

0: Muy, pero muy buenos días. Estamos arrancando este lunes 11 de mayo, bastante frío por la ciudad de Villarrica. Creo que en todo el territorio nacional estamos con 4 grados nada más aquí en la ciudad de Villarrica. En breve vamos a estar arrancando ya con las informaciones correspondientes y también vamos a estar compartiendo lo que tenga que ver con la Dirección de Meteorología para ir manteniendo informado también a la ciudadanía en cuanto al clima, a toda la gente que se va sumando por la 91.3 FM, el canal 14 de Cablevisión, y así también los que nos siguen en las redes sociales, por ejemplo en el Facebook, en Radio Satelital FM 91.3. Vamos a estar compartiendo todo lo que dejaba el fin de semana aquí en la ciudad de Villarrica y así también en todo el departamento del Guairá y las novedades más destacadas del ámbito nacional, acompañado como siempre de buena música aquí por la 91.3 FM. 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También tenemos que ir compartiendo el reporte meteorológico para el día de hoy. El lunes 11 de mayo se anuncia un clima frío a fresco, cielo despejado, vientos del sureste, la mínima de 5 grados y la máxima de 16 grados. Para mañana martes 12 de mayo, frío a fresco, cielo escasamente nublado, vientos variables luego del noreste, la mínima de 6 grados y la máxima de 20 grados. Y para el miércoles 13 de mayo, frío a fresco, cielo parcialmente nublado, vientos del noreste, la mínima de 9 grados y la máxima de 22 grados. Y vamos arrancando también con el repaso de los principales títulos del día de hoy, las informaciones más destacadas del ámbito nacional. Iniciamos con el diario La Nación, que en su título principal habla de medios abdistas que pasan del escrache a la victimización. Denuncian campaña cuando en años pasados guardaban mutismo. La prensa abdista emprendió una nueva operación mediática en que las campañas de desprestigio ahora les resultan sucias, pero durante el gobierno anterior se dedicaron a seguir la misma línea de persecución. Esta coalición se repartió nada menos que 44 millones de dólares en publicidad durante la administración de Abdo. Esto para llevar a cabo una campaña inmisericorde ajustada a los intereses del ex mandatario. También dice, a pocas semanas de internas, Camilo afianza su favoritismo. Últimos sondeos ratifican preferencias. Las últimas mediciones marcan en Asunción una tendencia que crece y se consolida a favor del candidato de Honor Colorado, Camilo Pérez, que tiene una diferencia importante según las dos mediciones recientes. La coincidencia entre ambas mediciones empieza a construir un patrón que oscila entre 9 y 12 puntos de diferencia. Tras gestión de Aliana, se harán desfiles patrios. El vicepresidente Pedro Aliana anunció que el gobierno tomó la decisión de realizar el tradicional desfile militar y policial en conmemoración a las fiestas patrias. Además, invitó a las familias a acompañar el evento que celebra nuestra historia y nuestros símbolos. En cuanto a dinamismo, aviación y turismo buscan transformar conectividad del país. También habla del caso Pechi. A 4 años del crimen, su familia clama justicia. Y más arriba dice: voraz incendio en el mercado municipal de Itauguá. Y por último, empresarios visitan Centro de Inteligencia Artificial en Taiwán. La Agencia de Información Paraguaya, por su parte, habla de Paraguay y Taiwán, que se alían 50-50 para Centro de Inteligencia Artificial de nivel mundial. Visita oficial culminó con importantes acuerdos en áreas estratégicas y comercio. Como parte de la visita del presidente Santiago Peña a Taiwán, fue acordado un ambicioso proyecto de instalar un centro de inteligencia artificial en Paraguay, con tecnología taiwanesa, país líder en la producción de semiconductores. El Centro de Cómputos de Inteligencia Artificial Soberano contempla una empresa visional entre Paraguay y Taiwán, Iguazú Digital, para llevar a cabo las obras y administrar el complejo. La visita también permitió concretar la apertura del mercado de la carne de pollo y explorar oportunidades comerciales y de inversión. También dice: INDERT entrega 600 adjudicaciones de tierra en San Pedro del Aguaragü. El INDERT realizó una histórica jornada de adjudicación de 600 títulos de tierra a familias campesinas de Santa Rosa del Aguaragü. El objetivo es llegar a 1000 adjudicaciones, incluyendo a la colonia Santa Bárbara, marcando un avance significativo en la regulación jurídica del departamento. Entre otros títulos dice: Operación Nueva Alianza 55 asestó golpe de 121 millones de dólares al narcotráfico y crimen organizado. Consultorios nocturnos superaron las 1.500.000 atenciones brindadas desde su implementación. Y por último, Feria Ore generó ventas por 160 millones de guaraníes y fortaleció el trabajo de artesanos indígenas. La mega cadena, por su parte, dice: rechazan balance 2025 de Nenecho y Bello en Asunción y evitan el blanqueo, en fecha límite, en la sesión extraordinaria de la Junta Municipal. 13 concejales votaron por el rechazo, 9 de ellos por la aprobación y 1 decidió abstenerse. La disidencia colorada, junto con la oposición, lograron sumar los votos necesarios. En las sesiones del miércoles y viernes, colorados no dieron quórum y también buscaron una aprobación automática. La gestión 2025 estuvo salpicada por una histórica deuda y la renuncia de Óscar Rodríguez. Desde el sector oficialista adelantaron que Luis Bello vetaría la resolución de rechazo. También dice Dionisio Amarilla, asegura que si preside el PLRA no habrá alianza con Miguel Prieto. Declaraciones exclusivas al programa PRG. Afirma que no hay ni una posibilidad de apoyar al líder de Yo Creo y conformar una chapa donde el candidato a presidente no sea del Partido Liberal. La oposición muestra desacuerdos importantes camino a las elecciones presidenciales, roces que podrían afectar fuertemente en las municipales de este año. Entre otros títulos dice: se agota el tiempo para que Erico Galeano presente su renuncia. De no hacerlo, el martes será expulsado del Senado. Basilio Núñez declaró que la mayoría de los legisladores están de acuerdo con la pérdida de investidura del senador. También incendio de gran magnitud en el mercado de Itauguá habría iniciado en zona de comedores. Se reportan solo pérdidas materiales. Bomberos voluntarios acudieron al lugar para apagar el fuego. policías colaboraron, estiman cortocircuito en una zona de las cocinas. También dice Peña anunció la construcción de un centro de inteligencia artificial en colaboración 50-50 con Taiwán. Asegura que será uno de los mejores del mundo. Y por último, Estados Unidos rechazó propuesta de paz del régimen de Irán. Es inaceptable, afirmó Trump. Falta de acuerdo mantiene alerta al mercado mundial. También nos informa el diario ADN Político, que habla primeramente de Fretes, que detecta carencias en IPS de Encarnación tras visita sorpresa. También dice Trump rechaza respuesta iraní a su propuesta de paz. También arranca Semana Patria con actos y homenajes, con desfile militar incluido en las celebraciones. El gobierno pondrá en marcha desde hoy una serie de actividades por las fiestas patrias que incluirán actos culturales, también homenajes históricos y el tradicional desfile militar y policial. Restituido las transgestiones del vicepresidente Pedro Aliana ante el presidente Santiago Peña. Las celebraciones apuntan a reforzar la memoria nacional y el espíritu de unidad. También dice Camilo supera los 9 puntos a Arnaldo en reciente encuesta colorada en Asunción. Una reciente encuesta de la consultora Multitarget vuelve a ubicar a Camilo Pérez al frente de la carrera por la intendencia de Asunción con 33,94% de intención de voto, aventajando por 8,98 puntos al ex intendente Arnaldo Samaniego en la interna colorada. Junta rechaza balance 2025 de Nenecho y pide control. Voraz incendio en mercado de Itauguá perjudicó a comerciantes. También informaciones del este del país, dice paraguayo deja 632 ampollas y abandona moto en el puente. También nos informa El Independiente, que habla de Nenecho que queda bajo la lupa tras rechazo al balance 2025. La Junta Municipal de Asunción resolvió no aprobar el balance financiero del ejercicio 2025 de la administración de Nenecho Rodríguez. La decisión habilita la intervención de la Contraloría General de la República y la aplicación de mecanismos de verificación técnica y auditoría sobre la ejecución de los recursos públicos de la comuna capitalina. También son noticias, llamas consumen locales y desatan caos en Itauguá. Rubio y Rita vuelven al comercio tras revisión de defensa animal. El crimen de Marcelo Pecci cumple 4 años sin autores intelectuales. Y por último, evacúan el crucero con 151 personas tras brote que dejó 3 muertos. Por su parte, también nos informa el diario Cinco Días, que habla del tráfico aéreo que reportó más de 397 mil pasajeros en el primer trimestre. Los datos de la Dirección Nacional de Aeronáutica Civil señalan que al cierre de los primeros 3 meses del año, el movimiento de pasajeros de los aeropuertos Silvio Pettirossi y Guaraní registró un crecimiento del 18%, alcanzando un total de 397.431 usuarios. El informe también indica que más del 50% de los viajes tuvieron como destino Brasil, Argentina y España, consolidándose como los principales mercados para el tráfico aéreo paraguayo. Ejecutivo evalúa nueva fórmula para calcular el salario mínimo. El viceministro de Trabajo, César Segovia, señaló que si los sectores sindical y empresarial no logran consensuar un nuevo mecanismo de cálculo para el salario mínimo, el gobierno podría definir el ajuste vía decreto, aplicando el porcentaje que considere adecuado. Las declaraciones generaron cuestionamientos debido a que el Código Laboral establece como referencia la variación interanual del índice de precios al consumidor. Desde el sector empresarial insistieron en que debe respetarse lo dispuesto por la normativa vigente. Y el editorial del diario Cinco Días, en la fecha de hoy, habla del reajuste en el precio del gas de uso domiciliario. Completa un combo de aumentos energéticos que golpea directamente el presupuesto familiar y la estructura de costos del sector gastronómico. El incremento que rige desde hoy se convierte en un factor de presión para el IPC en un mes clave para las metas de inflación del BCP. Analistas advierten sobre un posible efecto derrame en los precios de alimentos procesados, erosionando el poder de compra de los sectores más vulnerables. Y también nos informa El Nacional, que habla del vacío institucional que debilita control sobre acceso a información pública. Desfile militar se convierte en nuevo frente de desgaste para Peña. Deuda paraguaya queda en 36,2% del PIB y se mantiene por debajo de la región. Y por último, impulsan plan nacional para prevenir inundaciones con nuevo sistema de drenaje urbano. Y estas son las informaciones destacadas del día de hoy del ámbito nacional, que estaríamos ampliando en el transcurso de esta mañana, acompañado también de informaciones del ámbito local con los compañeros desde exteriores. De momento cumplimos con la primera pausa, pero antes les tengo que hablar de Farmoliva. 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

0: 7:42, 6 grados la temperatura aquí en la ciudad de Villarrica, y les hablo de la UNISAL, la Universidad San Lorenzo, con sede en Villarrica. 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Y tenemos que ir a informaciones justamente que dejaba el fin de semana en la zona de Itauguá. Se registraba un incendio en el mercado de Itauguá y dejaba o deja millonarias pérdidas. No hubo heridos, pero sí los permisionarios afectados perdieron prácticamente todo. Fue lo que manifestaba el capitán de la compañía K12, Miguel Sánchez, en conversación con la 970 AM.
1: Afectó el mercado municipal de Itauguá.
2: Y es un evento lamentable, ¿verdad? De personas trabajadoras, luchadoras de la zona.
1: ¿Aproximadamente a qué hora se habría originado todo esto, capitán?
2: En la central de alarma se recibió la denuncia a las 13:55 aproximadamente, y en 5 minutos la unidad de Itauguá llegó y declaró emergencia mayor, ¿verdad? Para la zona, en vista la gran magnitud del fuego.
1: Muchos productos inflamables, por eso la magnitud del fuego también, capitán Orlando.
2: Exactamente, producto de mercería, ropería, hule, cartones, madera.
3: ¿Se tiene alguna hipótesis de qué desencadenó el incendio?
2: En la etapa estaba muy incipiente para determinar, ¿verdad?, cuál fue la causa del incendio. En esta mañana se va a trabajar para poder avanzar un poquitito en esa cuestión.
1: ¿Y el nivel de afectación, capitán? Porque algunos hablaban de un tiempo que va a tomar poder recuperar nuevamente este espacio.
2: Claro, en las dimensiones se trata más o menos de un 100 por 150 metros cuadrados. Afectaron un 90-95%.
1: Nadie estaba en el sitio al momento del incendio,
2: Se
1: no hubo.
2: encontraron todavía muchos trabajadores por la hora.
0: Damos una pausa a este material que tiene que ver con el incendio que se registraba en el mercado de Itagua, porque ya está el compañero José López también con informaciones desde exteriores. Buen día, compañero, buen inicio de semana.
4: Día, Tamara. A la mala audiencia de la 91.3, un cuento en este momento, porque recién hicimos una nota grabada.

0: Tiene varios centros, entonces nos comentó el juez oficial segundo, entonces el juez oficial segundo, entonces fue Mariano Barrios, que manejó en todo el barrio Centro Fino de Batalguno de Tamara, porque sí realizaron este fin de semana, fue el de, ¿cómo se dice? Se hizo una patrulla, patrulla ingeniera gigante, se hizo el fin de semana. Entonces ya no comentó en esta nota, bueno, sí, lo que sí se tuvo un tránsito, entonces sí, accidente, sí, lesionado, entonces se pudo subsanar eso. Entonces tuvimos la nota entonces también del patrullaje que hizo desde la dirección de policía y también el barrio Centro. Sabemos que es el lugar más grande en donde abarcan mucha gente, ingresan, salen. Entonces logramos esa nota con el sujeto de la comisaría tercera del barrio Centro, informando a la audiencia con respecto a lo que nos informaron de las novedades por el barrio Centro San Manuel. Escuchamos con esta nota, con logrado, al sujeto de la comisaría tercera San Manuel.
1: Perfecto, José, muchas gracias.
2: Con el suboficial segundo Mariano Barrios para que nos pueda comentar sobre las actividades y también de la seguridad y la prevención que realizaron este fin de semana. Buen día.
3: Buenos días, señor. Buenos días, la amable audiencia de Satelital. Es así, tuvimos un fin de semana, se puede decir que sin novedad, amanecimos acá en la ciudad de Villarrica. Este fin de semana estuvo cargado de muchos servicios, mucha presencia policial. Ya la ciudadanía ya percibió todos los controles, todas las circulaciones de los patrulleros. Estuvimos recorriendo la ciudad de Villarrica con apoyo de los diferentes barrios afectados muchas veces por la inseguridad, y estuvimos marcando presencia a raíz de dándole respuesta a la ciudadanía por el tema muchas veces que suele suceder, aglomeración de vehículos y personas, zona bulevar. Estuvimos dando prioridad a ese punto con patrullas aleatorias, previniendo hechos punibles, previendo cualquier cosa que pueda ocurrir que altere el orden público legalmente establecido para mantener siempre el orden. Estuvimos sin novedad, gracias a Dios, está dando buenos resultados estos operativos que estamos realizando dentro del departamento, ¿verdad? Con apoyo de la dirección de policía, apoyo de otras comisarías que vienen a apoyar el servicio en esta ciudad, por el hecho de que se concentra muchas personas, muchos negocios, muchos vehículos, y en respuesta a eso estuvimos marcando presencia siempre las 24 horas con personal suficiente de relevo, con personal de lince, personal que están apoyando el servicio siempre en zonas bancarias, zonas financieras, y estuvimos marcando presencia en esos puntos.
2: Bien, importante destacar también su jefe, cómo estuvo en cuanto a novedades por la comisaría tercera del barrio Sendo.
3: En fin de semana, gracias a Dios, no tuvimos mayores novedades. El día de ayer tuvimos una pequeña colisión de vehículos cerca de Clixa, Avenida Don Bosco, 14 de mayo, donde estuvo involucrado una señorita María Camila Andino, que estaba al mando de un automóvil de la marca Toyota modelo Allium, y también el señor Edgar Rodrigo Portillo. Los mismos no sufrieron lesiones, se le exigió su documento de identidad para tratar de identificarle. Este señor Edgar Portillo estaba sin licencia de conducir, por lo que incurrió a una falta, Se sabe de que uno, al carecer de licencia de conducir, está penado por ley y tiene una conducta inapropiada, ¿verdad? Por eso se le incautó su vehículo y está a disposición del Ministerio Público, se labró acta de lo actuado. También se le trasladó a ambos para la prueba de alcotest para descartar cualquier ingesta de bebida alcohólica, ¿verdad? Y se tuvo conocimiento y después solamente daños materiales, no tuvimos inconvenientes, salvaguardando siempre la integridad de esto, se le tuvo que también trasladar para que ambos puedan realizar su denuncia. Otras novedades no tuvimos, gracias a Dios, estuvimos presentes en cada actividad, previendo ya cualquier tipo de hecho punible en lo que le alcance, que pueda hacer esta administración.
2: Claro, es importante siempre destacar con ustedes como oficiales que hacen la patrulla por la parte céntrica, es el lugar en donde más gente concurre y la importancia de siempre la seguridad en todo momento, en todos los locales, por sobre todo tratar de ganar la confianza de la ciudadanía.
3: Asimismo, señor, estamos siempre presentes en cada actividad, ya sea estos juegos estudiantiles, por ejemplo, que le convocan a muchas personas, padres de familia, profesores, estudiantes que vienen en el Ipuapután, el Don Bosco, acá en el Club Nobel. Siempre estamos marcando presencia, previa comunicación, ¿verdad? Ellos solicitan el resguardo policial y nosotros estamos presentes para garantizar la seguridad, porque de un tiempo a esta parte siempre hay inconvenientes dentro del gramado de juego, como así también afuera, que infractores de la ley quieren infringir en algún tipo de hecho punible. Estas famosas tortoleadas y compañía, estamos salvaguardando la integridad física y la de sus bienes.
2: Recomendaciones por último.
3: Siempre salir con los documentos pertinentes, sea cédula de identidad, documento del vehículo, para que no se pueda tener inconvenientes. Siempre estamos solicitando eso para descartar cualquier indicio de hecho punible y nosotros a través de eso identificamos a las personas.
1: Bueno, entonces las manifestaciones del suboficial segundo Mariano Barrios, quien es el subjefe de la comisaría tercera del barrio Centro, hablando un poco del trabajo que estuvieron realizando durante el fin de semana en distintos puntos del barrio Centro y hablando también de que se registraba solo un accidente de tránsito en la zona de la empresa Eclipsa, pero sin daños fuertes, según lo manifestado también por él mismo. Y también hablaba del apoyo que están realizando a diferentes actividades que se están ejecutando en el ámbito educativo, por ejemplo, los intercolegiales que se están llevando a cabo en diferentes estadios como el Ipuapután, por ejemplo, y el apoyo correspondiente también por parte de la Policía Nacional. Y bueno, siendo las 7:54, seguimos con el material que tiene que ver con el incendio que se había registrado el día de ayer en horas de la tarde en el mercado de Itagua, que dejaba millonarias pérdidas para los trabajadores de esa zona.
4: Madera.
5: ¿Se tiene alguna hipótesis de qué desencadenó el incendio?
4: No, en la etapa estaba muy incipiente para determinar, ¿verdad?, cuál fue la causa del incendio. En esta mañana se va a trabajar para poder avanzar un poquitito en esa cuestión.
6: ¿Y el nivel de afectación, capitán? Porque algunos hablaban de un tiempo que va a tomar poder recuperar nuevamente este espacio.
4: Claro, en las dimensiones se trata más o menos de un 100 por 150 metros cuadrados. Afectaban un 90-95%.
6: ¿Nadie estaba en el sitio al momento del incendio?
4: Se
6: No.
4: encontraron todavía muchos trabajadores por la hora, que es más o menos se suele trabajar hasta las 3 de la tarde en los mercados. Había todavía mucha gente que se estaban retirando del lugar cuando ocurrió el siniestro.
6: Pero no hubo personas afectadas ni heridas.
4: Personas por inhalación de humo. Tuvimos asistencia de algunas personas, ¿verdad?, que se estaban acercando al lugar para sacar sus cosas, mercadería y enseres.
6: ¿Y la afectación a viviendas colindantes al mercado?
4: Viviendas ni inmuebles colindantes en la zona no fueron afectadas por el fuego. Y en personas que tuvieron que evacuar momentáneamente sus hogares por el humo.
6: ¿Y se sabe, capitán, de en qué sitio se habría iniciado, por lo menos según lo que manifestaron las personas que dieron alerta?
4: El lugar donde se encontraban primeramente trabajando los compañeros fue en la parte del sector de comedores. Sería en la parte posterior del mercado.
5: ¿Qué extensión tiene o tenía el mercado de Itagua?
4: ¿Perdón?
5: ¿Qué extensión tiene el predio que fue devorado por las llamas? ¿No?
4: 100 a 150 metros cuadrados.
5: O sea, una manzana más o menos.
4: Una manzana entera. Una manzana entera.
6: Vamos a estar atentos a las novedades y bueno, que pueda arrojar este trabajo que van a estar realizando en esta mañana, capitán. Muchas gracias.
4: Sí, sí, estamos a la orden de cualquier cosa.
6: Hasta luego. El capitán mayor de la 12ª compañía de Itagua, el señor Miguel Sánchez, entonces. Afortunadamente, personas heridas no se tuvo, sí algunas afectadas por el humo y bueno.
1: Bueno, entonces la información que tiene que ver con este incendio que se había registrado el día de ayer en horas de la tarde se reportaba y el fuego avanzaba rápidamente también y esto se iniciaba en la zona de las cocinas, según el informe también que se compartía rápidamente cuando se informaba respecto a este incendio y también se veía cómo los trabajadores sacaban sus pertenencias para que no sean afectadas por el fuego, pero igual se habla de una pérdida millonaria con este hecho que se registraba el día de ayer y se habla de que había iniciado con un cortocircuito, entonces seguramente el trabajo de los bomberos también fue muy amplio teniendo en cuenta las imágenes también que estamos teniendo del hecho en sí que se registraba el día de ayer, que era con todo prácticamente y que arrasaba rápidamente también en diferentes puntos del mercado. Y bueno, entonces al menos no se registraban víctimas fatales o otros daños más, solo pérdidas materiales bastante importantes en ese incendio entonces del mercado de la zona de Itagua. Y con esta información tenemos que cumplir con una pausa, pero antes les tengo que hablar de Alex. 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

0: Muy, pero muy buenos días tengan todos. 8:12 de la mañana, 6 grados. Buen día, Tamara.
1: Buen día.
0: Buen día a toda esa gente que está prendida desde las 7 de la mañana. Me uno a esta mesa de trabajo.
1: Y es momento de hablar de Recoves, la recolectora Villarrica del Espíritu Santo, que el día de hoy ya estuvo por el barrio Centro 1, 2, 3, 4 y 5, Parques del Guairá, Asentamiento Sinaí, Fracción Las Carmen, Uberarovi, Santa Librada 2, Paso P, Santa Lucía, El Portal y Estación. El itinerario comienza a las 4 a.m. Rogamos a la ciudadanía sacar su basura por las noches antes del itinerario correspondiente. Reclamos al 0981-686-450.
0: Perfecto. 8:12 de la mañana. 0974-100-598. ¿Qué estira un cocido con belluza?
1: Realmente.
0: Legalmente. Sí.
1: Para el chipacabure.
0: Es el verdadero.
1: Con cocido.
0: El verdadero.
1: Sí.
0: Mucho. Baja un poquitito el retorno, porque va a acoplar en cualquier momento. Uh-huh. ¿Qué te iba a decir? ¿Cómo ha cambiado el desayuno en la historia paraguaya?
1: Sí.
0: Yo soy todavía del cocido con leche con galleta. Galleta con manteca. Uh-huh. O galleta con dulce de guayaba. O galleta con, a ver qué otras cosas.
1: Dulce de leche también suelen usar.
0: Dulce de leche. No, a mí no me gustó nunca el dulce de leche, pero sí, sí, tenés razón.
1: Hay gente que consuma así.
0: Acuanga tu...
1: Cambió bastante.
0: Hay mixto de pan de sin, pan de miga con jamón ibérico y queso cheddar. No, algo así, te juro que algo así ahora. Inclusive algunos hacen de su mito con mozzarella. ¿Sí?
1: Sí.
0: Sí.
1: Sí.
0: ¿Cierto? Afinamos nuestro paladar. Uh-huh. Subió nuestros costos, evidentemente.
1: Claro.
0: Pero, repito, ¿cómo cambió? Yo repito, ¿qué era desayuno de...? Poneme desayuno antes de ir a la escuela el día de mañana.
1: Sí.
0: Bueno, ¿cuál era tu desayuno antes
1: de ir? Cocido con leche.
0: Cocido con leche y...
1: Y pan.
0: Pan, ahí va.
1: Sí.
0: Ese era el... Rosquita, sí. Mío le gusta.
1: Palito,
0: palito, panificado, siempre tuvo en la vida del paraguayo.
1: Sí.
0: Alguno que tú ya y reviro más.
1: Con este
0: frío el reviro ya. ¿Por qué estoy hablando de esto? Porque evidentemente las costumbres del paraguayo cambiaron. Uh-huh. Se dejó de lado lo que era barato y pasamos a lo que era caro y que exportado otra vez. Importado, perdón. Nosotros café no producimos.
1: No.
0: A café con leche.
1: Uh-huh.
0: O té. Té tampoco no producimos nosotros. Pa sándwich sí, ese sí producimos.
1: Sí.
0: Pero dulce de leche sí producimos, manteca no, pero producimos, ay, ¿cómo que se llama el otro? Margarina.
1: Margarina.
0: Pero muy pocos niños yo veo que desayunan eso ahora. Ape cocido, ese cote te levanta
1: sí.
0: El...
1: Salga
0: yo tenía un vecinito que era muy enfermizo.
1: Uh-huh.
0: Y tenía un primito que era lo contrario, era un... Un toro, realmente. Ahí, bueno, nada, hombre. Y entonces...
1: Tenía mucha defensa.
0: Entonces, en una conversación, todos éramos niños, ¿verdad?
1: Mm.
0: Imagínate la cantidad del tiempo que estoy hablando. Y a él le gustaba mucho, al que se enfermaba mucho, le gustaba mucho la chocolatada.
1: Mm.
0: Mm. Pero cuando la chocolatada hecha, ¿no? Mm. Cuando eso, olvídate el cartoncito, ese no había todavía.
1: Entonces,
0: esa es la leche y sabelo sí. La marca, esa es la tapa amarilla,
1: sí. Ese era el verdadero,
0: el purete, ¿verdad? Y ese. Y entonces la lógica, tener lo que son las criaturas en la inocencia, le digo, ¿por qué lo te enfermas mucho? Y digo, yo no me enfermo, porque yo tomo cocido. Y le habían dicho que el cocido era para alimentarse bien, bla, bla, bla, bla, bla, bla.
1: ¿Qué?
0: A mí me sorprende ahora, yo te juro, demasiado choca conmigo. Es lo que es ahora. Está bien, ¿verdad? Pero eleva por los costos.
1: Mi papá, por ejemplo, hasta ahora su cocido con leche, manicuí o en boca yacuí.
0: De
1: con
0: eso.
1: Sí, ese es su desayuno.
0: Pea, pila de mete.
1: Sí.
0: ¿Cuántos hermanos son ustedes?
1: Tres.
0: Pila de mete. pero Son costumbres, repito, que se van dejando de a poquito.
1: Sí.
0: Yo ahora que tengo el TikTok, por ejemplo, veo cada influencer nunca. Usted, ¿cómo es? El de TikTok es influencer también, o de TikTokera, ¿cómo es el tema? En fin. Hablo de desayuno de la juventud ahora y... ¿What?
1: Yogur
0: ¡Eh!
1: griego,
0: Me sacaste de
1: con
0: la...
1: fruta.
0: Hay po que firma, ¿embo? O algo por el estilo, le llamo final lo nuevo. Y eso son cosas que nosotros no producimos. Sí, increíble. Un café que es muy famoso, que es colombiano, que un frasquito así te sale casi 100.000 guaraníes.
1: Sí, cierto.
0: Es cierto, ¿eh? Sí. No, no digo que está mal, pero te digo nomás que si te da el cuerongo, sí, pero si no te da el cuerongo, no hay caso.
1: Y si no te da el cuero, creo que no vas a hacerlo.
0: Tú sabes, yo estoy muy feliz que mis dos hijas hasta ahora son cosilleras. Le encantan. A veces sí nos salimos chiquititos para pa variar, para no crear la costumbre, ¿verdad? Pero sí, seguimos con eso y la cantidad de cosas que antes no había. La gaseosa, por ejemplo, antes era
1: De fines de semana.
0: no, en los ni fines de semana, eventos. Cumpleaños de domingo máximo.
1: Sí.
0: Sacaba así un 1.000 guaraníes. Imagínate lo que gustaba. Un 1.000 guaraníes, te iba con tu botella de vidrio al almacén y traía. Y ese servía poquitito cada uno.
1: Claro.
0: No vaya que toma todo, bueno, hay más. ¿Cuándo tomas mi botella de 3 litros de...?
1: Pero la gaseosa antes también era otra cosa.
0: Y
1: Cambió
0: era botella
1: bastante.
0: de vidrio, otra cosa,
1: Sí.
0: otra cosa. Pero también
1: Tapa
0: en...
1: metal.
0: para meter con la gomita. Ese sacamos así la gomita para ver el
1: Sí.
0: premio. No, y digo nomás que hay cierta costumbre que afecta en la economía. Ah, me
1: Sí.
0: estaba viendo el tema ese del álbum Nunga del
1: Del
0: Mundial.
1: mundial también.
0: Mamá querida.
1: Sí.
0: 9.000, no sé qué tal el sobrecito.
1: Sí, por ahí.
0: Y algunos están empeñando su reloj y eso para completar. Qué lobo.
1: He visto también una adolescente que compró una caja completa con las figuritas, el todo,
0: Sí.
1: 900.000 le hacían
0: Sí,
1: el total.
0: correcto.
1: Imagínate.
0: Correcto, ahí está. Ahí está la pelota. ¿Vos sabés cuánto sale eso? No existe, siempre van a encontrar la excusa para haber tirado su plata al pedo. Bueno, pero es gusto de cada uno. Pero no ayuda a tu economía, lo único que es. Yo creo que llenar ese álbum sale más de 1.000.000 de guaraníes. Fácil, fácil, fácil,
1: Algunos ya
0: fácil.
1: empiezan a intercambiar
0: ¿Alguna
1: figuritas, sí.
0: tuya te pide ya, por ejemplo, no sé cuál es una de las que, creo que una es Messi, una de las que más se quiere, ¿no? Si no me equivoco, ¿verdad? Sí.
1: Seguramente.
0: Y seguro Ronaldo y lo es.
1: Las
0: Esto
1: figuras.
0: ningo viene, ya mío, esto ningo viene de mi época, ¿verdad? Pero con la diferencia que antes la gaseosa era la que traía el vale un sobrecito y te iba y cambiaba. Ahora
1: Ahora
0: no.
1: directamente.
0: Ah, directamente ese Panini, ¿cómo es? Panini era. Panini
1: Sí.
0: estaba forrando de plata. Así de simple. Está bien, está bien. Pero te digo, no va a quedar un gasto.
1: Sí.
0: Y se compra como locos. Va a pasar en un supermercado, se ven, en todos lados se ven, increíble. Farmacia, supermercado, en todos
1: Sí,
0: lados se
1: es el
0: ven.
1: boom del momento.
0: Ah, pues dos asaditos y dos sobrecitos de Panini y le decía al asadito, ¿entiende? Es algo que se vende. 900
1: Sí,
0: mil guaraníes cuesta en la caja.
1: la caja completa.
0: De taro. ¿Y cuánto sabes?
1: Eso ya te debo. Pero trae
0: 9.100
1: el folleto este, no folleto.
0: y 100 sobrecitos por una hora.
1: Por ahí, ahí
0: Ahí
1: yo.
0: está buscando a otro amigo para ver un poco. Pero a mí me sorprende.
1: Pero sí.
0: Pero mucha plata.
1: Mucho.
0: Es mucha plata, en serio. Pero bueno, cada uno sabe dónde, en qué gasta su plata y después no se quejen nada si no le alcanza a fin de año o adelantan todo su aguinaldo.
1: Claro, cada uno es responsable de lo que
0: Por
1: hace.
0: supuesto, por supuesto, por supuesto. Me sorprendió. Me sorprendió. Y el que tiene la figurita cotizada, te vende a 50 mil y eso.
1: 104 sobres trae, dice.
0: 104 sobres. 8 mil y algo, 8.250 creo que sale. 104 dividido 900, o sea, 900 mil dividido 104 pico, ¿cuánto es? ¿Y qué más trae la caja? Solamente sobre de con...
1: Y obviamente el coso para completar.
0: El álbum.
1: El álbum
0: La
1: seguramente trae
0: caja trae el
1: también.
0: álbum. El álbum para mí aparte.
1: ¿Será?
0: ¿Verdad?
1: Aparte, ay,
0: Sí, no. Y encontrar el
1: ay,
0: álbum, el encontrar el álbum es todo un.
1: no.
0: Encontrar el álbum es todo una. Hay gente que está haciendo un negocio con esto.
1: Sí.
0: El álbum creo que está algo de 50.000 guaraníes por ahí, si no me equivoco. ¿Eh? ¿20?
1: 20.
0: No, ahora puedo
1: 20.
0: andar, pedir, anda, anda,
1: Veinte,
0: anda,
1: dice.
0: ah, no, ya sé, andan por ahora pedir por 20, no te van a dar. Hay gente que compró en cantidad y ahora está vendiendo 50. Claro, ley de oferta y demanda.
1: 25 hasta ahora.
0: Mira. Y hay gente que está vendiendo por 50. Sí. Y ese es negocio. Legalmente es negocio. Y que las figuritas más buscadas, evidentemente, también cotizan a otro, ¿verdad? Antes era qué te falta, yo te doy, bla, bla, y no, ahora es plata directo. Hay gente que no tiene álbum y exclusivamente se dedica a buscar
1: La
0: la
1: figurita.
0: figurita y venderte la figurita por separado. Sí, porque 8.000 está el 8.000, 8.500, ponele que está. Ese es nada en el precio justo, porque hay gente que te vende a 15.000 y todo el sobrecito. Y creo que trae 5, si no me equivoco.
1: Creo que sí.
0: Sí, entonces hay gente que te vende nomás ya por 3.000 directos, ya una. Pero es justo la que te falta, pues.
1: Sí.
0: O de repente una de las más buscadas y te vende por 30, 20. Interesante.
1: Sí.
0: Interesante, ¿en qué tiramos plata? Pero es algo que ocurre cada mundial.
1: Cada
0: Siempre,
1: 5
0: y
1: años.
0: ahora más evidentemente, ¿cómo se llama? Más evidentemente ahora por el tema de la selección paraguaya, ¿verdad? Que estamos en el
1: Sí.
0: mundial y
1: Y
0: queremos
1: también algunos
0: completar.
1: jugadores que estarían con su último mundial de repente.
0: Es parte de la historia. Pero no gastaría mi plata en eso. Pero, y vos sabés que hay muchos adultos que están en eso.
1: También. O en familia también hacen, que es una buena actividad también.
0: Exactamente, exactamente. No sé, cada uno, repito, cada uno es libre de.
1: Sí.
0: Pero me parece nomás un gato al santo cohete. Pero bueno, eso es mi percepción. Cada uno es libre de hacer lo que quiera. Y volviendo un poco al tema de los alimentos. Hay una fábrica, una empresa nuevamente de origen brasileño que va a venir a instalarse en el departamento de Caguazú. Y acá quiero hacer una pregunta. ¿Es Uhum o Uhu, la ciudad?
1: Tengo entendido que es
0: Y vos sabés que a mí me dijo que no. Porque yo dije, entonces pide agua negra, dije, ¿verdad? Pues Uhum, no. Y ahí, me, ahí, me,
1: Ah,
0: me,
1: bueno.
0: ahí, me, ahí me quedé perdidísimo. Porque ahí ya no sé más qué es. Ahí ya me quedé perdidísimo porque, repito, ya no sé más qué es. Entonces, sí, ¿qué significa? ¿Verdad? Pero lo que sí están de parabienes ellos. Estamos hablando de una inversión de, escucha bien, Tamara, 50 millones de dólares. Sí, la 1.000 millones de guaraníes, no, 50 millones de dólares van a invertir en esa zona y esto generará fuentes de trabajo, evidentemente. Y acá voy a pasar a leerles justamente lo que estaba hoy leyendo un poquitito para saber en qué nos beneficia y todas esas cosas. Dice, empresa agrícola se instalará en U. Y generará 200 empleos directos. El Ministerio de Industria y Comercio informó que la empresa Pluma prevé instalar una planta de producción de huevos y pollitos con una inversión de unos 50 millones de dólares y la creación de 200 empleos directos. En un proyecto que busca fortalecer la integración de la cadena avícola paraguaya para la exportación. El Ministerio de Industria y Comercio informó el jueves último que la empresa Pluma de Brasil proyecta instalarse en la ciudad de Departamento de Caguazú con una inversión de 50 millones de dólares y la generación de 200 empleos directos. El viceministro de Industria, Javier Viveros, junto con especialistas de la Red de Inversiones y Exportaciones, Rediex, recibió a representantes de la firma que se incorporará a la cadena productiva avícola del país. Según el Ministerio de Industria y Comercio, Pluma se dedicará a la producción de huevos y pollitos que serán suministrados a granjas de engorde, cuyos pollos luego serán procesados principalmente para la exportación. La cartera de industria informó que el proyecto se vincula con otros actores ya establecidos del sector, como Polpar y Frigorífico JBS. Es un paso más hacia la integración productiva del Paraguay y hacia la competitividad de nuestras exportaciones, señaló Viveros. El viceministro destacó que este tipo de inversiones contribuyen a fortalecer la cadena de valor del sector avícola, uno de los rubros con más potencial en el comercio exterior paraguayo. El anuncio se enmarca en la política del gobierno de promover encadenamientos productivos entre empresas locales e internacionales para aumentar la eficacia productiva y generar empleo y mejorar la inserción de productos paraguayos en mercados internacionales, es lo que nos dice este artículo. Y por supuesto, esto, repito, es noticia nacional, te voy a decir, porque, repito, con una inversión de unos 50 millones de dólares, una importante empresa avícola desembarcará en Ijú, departamento de Caguazú, para montar un complejo industrial avícola que generaría unos 200 empleos directos, sin contar los indirectos que también se irían generando. El emprendimiento a través de la empresa Pluma S.A. apunta a consolidar un modelo de integración productiva dentro de la cadena avícola, incorporando procesos vinculados a la producción, cría y exportación de pollo. La iniciativa también involucrará a otras empresas del sector, fortaleciendo el ecosistema industrial asociado a la producción cárnica. Según el esquema previsto, la firma se encargará de la producción de huevos fértiles y pollitos, que posteriormente serán destinados a granjas de engorde. Finalmente, las aves serán procesadas para exportación, integrando toda una cadena productiva. La instalación del complejo en Ijú refuerza el posicionamiento de Caguazú como uno de los departamentos con mayor potencial para el desarrollo agroindustrial. La disponibilidad de materia prima, la ubicación estratégica y la conectividad logística convierte a la zona en un punto atractivo para inversiones vinculadas al procesamiento de alimentos. El viceministro de Industria, Javier Viveros, destacó al respecto que este tipo de proyectos fortalece la competitividad exportadora del país y permite avanzar en la región o en la integración industrial. Es un paso más hacia la integración productiva del Paraguay y hacia la competitividad de nuestras exportaciones, afirmó. La industria avícola es uno de los segmentos con mayor proyección dentro del sector alimenticio paraguayo. En los últimos años, el rubro mostró un crecimiento sostenido, tanto en producción como en capacidad exportadora, impulsado por inversiones en tecnología, genética y procesamiento industrial. Actualmente, Paraguay busca expandir mercados internacionales para productos avícolas, aprovechando ventajas como costos competitivos, disponibilidad de granos para alimentación animal y creciente capacidad industrial. Además del impacto en exportaciones, el sector tiene un fuerte efecto multiplicador sobre la economía local, ya que involucra la producción avícola, transporte, servicios, veterinarios, logística y mano de obra intensiva. Excelente. Felicitaciones, felicitaciones. Y estaba ayer hablando de esto. Estaba ayer leyendo un poquitito. Hace 20 años atrás, más o menos, si no es más, Néstor Kirchner en aquel momento había cerrado o había vetado la exportación de carne en Argentina. Todos dijeron, esta es la solución, entonces vamos a producir para nosotros y el precio va a bajar. Error. No fue competitivo, no fue rentable. ¿Y qué pasaron esta gente? La mayoría de la gente, algunos salieron del país, otros dejaron de producir porque no les era rentable. Y ahí tuvimos una hiperinflación de aquella. Sí, así de simple. Uh-huh. Para aquellos que están diciendo, no, tienen que dejar de exportar, esa no es la solución. Esa no es la solución. Para mí, la solución va a seguir estando en potenciar los, ¿cómo se llama? En potenciar los mataderos municipales. Y la producción que la producción de esta gente que se dedica justamente a la cría, engorde y faenamiento para la venta a carnicerías locales. Sí. Así de simple. Para mí, ahí está el secreto. Don Flaviano, que vive en, qué sé yo, en Félix Pérez Cardoso, compra dos o tres animales para faenar y venderle a la carnicería local. Ese no tiene el mismo costo de cadena de producción y todas esas cosas. Entonces, por consiguiente, tiene que ser más barato. Potencian a los pequeños productores. Son los pequeños productores los que van a tener que justamente dar sustento a la alimentación local. Porque acá tenemos una planta que va a aportar prácticamente todo. Y sigue entrando el pollo contrabando, o sea, no tiene lógica, somos los mayores, uno de los mayores exportadores, pero al final otra vez falta el pollo para la gente. Uh-huh. Ahí está. Por eso a mí me gusta ese plan que partió desde el Ministerio de Agricultura y Ganadería, con el tema del pollito, del chanchito, de todo eso, inclusive de inseminación, todas esas cosas. Pero hay que enseñarle a la gente que no es para que vos agarres el pollito y el coso y agarres y te vayas a tu casa y venda y te quedes otra vez sin producción. ¿Y por qué no cooperativas de producción de pollo para el departamento? No sé, algo así. Pero por lo menos de cada departamento se ponga las pilas para proveer a su habitante de buenos productos, con la ayuda del gobierno, evidentemente. Y así se va a abaratar el costo. No, no me vaya a lo querer comer lomito que está haciendo. 180 mil un bote al kilo de lomito. Siempre fue caro, reconozco. Pero evidentemente no es para algunos. 8:32 de la mañana, 6 grados.
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0: Muy bien, a ver, 8:41 de la mañana, 9 grados.
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0: Muy bien, perfecto. Nos vamos con la luz de las calles. El archi enemigo de la corrupción. El héroe popular y yariqueño y guaireño, José Piper López Moire, Leo Inmobiliaria, contigo, compañero.
2: Ya tenemos.
0: Vos sos superhéroe, papá. Vos en Slip tenés que andar volteando en tu moto.
2: Vos sabés que a mí.

0: Ja.
1: No.
0: No.
1: No.
0: Ah, loco.
1: Pero
0: La mano un poco más de agua fría, vamos a decir, entro otra. Pero ni jamás. Qué pucha. ¿Viste que el tipo ese que iba a robar la moto en San Juan de Pomuceno? A Bucaja.
1: sí.
0: Qué onditazo le mete en su cabeza, che. En serio. A Bucaja, de Keywit, y le dijo un poco al dueño. Qué loco estamos, che. ¿Eh? No, mentira. ¿No viste? No,
1: Y
0: pues, nada más. Voy a buscar, voy a
1: también
0: buscar.
1: creo que
0: ¿Sabes?
1: lo

0: gente. También el tránsito. Pero olvídate que van a hacer algo, y prepárense para los peores meses en todo lo que tenga que ver con el municipal. No se le va a
1: Justamente,
0: multar.
1: Álvaro,

0: Ahora Tito.
1: Una comunicito.
0: Sí.
1: El que yo tengo en mi moto.
0: No, pero eso ya. Va a controlar, olvídense. Este operativo de reelección no se va a multar, no se va a cobrar impuestos, no. Nada. Olvídense. Así de simple. Prepárense para los peores meses en la ciudad de Villarrica. Prepárense, ya les digo.
1: Sí, así mismo es, Álvaro. Entonces,

0: bien, ok. A ver, 8:57 de la mañana, momento 9 grados.
1: Sí.
0: Momento de hacer nuevamente una pausa aquí en Voz Alta.
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2: En Voz Alta, vamos a la pausa y regresamos enseguida. 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

0: Muy bien, a ver, 9, 7 de la mañana, 9 grados, Tamara.
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0: Muy bien, perfecto. Vamos con nuestra compañera, ya que está en exteriores, Marley Cristaldo contigo. Buen día.
2: Muy buenos días, compañeros, para ustedes, en especial a toda la gran audiencia satelital. Me encuentro en este momento en la iglesia catedral porque están dando a conocer la gran fiesta patronal en honor al Espíritu Santo que van a estar realizando. En este momento está tomando la palabra el vicario Walter Zimmermann, así que vamos a escuchar un poquito sus palabras.
3: Las invitaciones correspondientes a cada una de las instituciones, movimientos, familias, a los cuales ya estuvimos también visitando y haciéndole llegar las invitaciones correspondientes. Empezamos nuestra fiesta patronal el día 14 de mayo. El día 14 de mayo empezamos ya el día jueves. La invitación especial para cada novenario es para las parroquias, las distintas parroquias de nuestra diócesis, sacerdotes y familias de cada parroquia. Y también invitados especiales dentro de nuestro entorno de la parroquia catedral. Y así sucesivamente se estarán haciendo llegar las invitaciones correspondientes a todas las comunidades y parroquias y instituciones aledañas a nuestra parroquia. Culminando la víspera solemne con una invitación muy especial, invitando al obispo de la diócesis de Tapa para que acompañe también nuestra fiesta del Monseñor, al Monseñor Marcelo Benítez, obispo de Tapa. También en el día central, ya recibido por nuestro obispo diocesano, Monseñor Miguel Ángel Cabello, y también invitando muy especialmente al clero de Cazapá y a toda la feligresía de nuestra diócesis de Villarrica del Espíritu Santo. A grandes rasgos, es la actividad que vamos a tener correspondiente a lo que va a ser la actividad religiosa. También vamos a estar haciendo algunas actividades correspondientes ya también para acompañar el ánimo de nuestra fiesta patronal. Y de comentario también voy a darle parte a nuestros encargados, personas que nos acompañan también para el sostenimiento de nuestra iglesia. Entonces, me gustaría también darle la palabra también a nuestros amigos que nos acompañan en la Comisión de Asuntos Económicos de nuestra parroquia catedral. Buen día para todos, agradecidos por la presencia de todos ustedes, así también hacemos conocer la dignidad que tuvieron, ¿verdad? Porque siempre es importante cuando hay una fiesta, una parroquia y una diócesis, ¿verdad? Porque esta fiesta del Espíritu Santo es la fiesta de todas las diócesis, de Villarrica del Guayas. Y nosotros somos del Consejo del Asunto Económico. Estamos siempre procurando, ¿verdad?, de juntar un poco para el sostenimiento de la parroquia. Tenemos muchos gastos, ¿verdad? Tenemos también la casa parroquial, ¿verdad?, que también ya están necesitando algunos gastos. Entonces queremos aprovechar en este tiempo con las actividades, como todos ya saben, ¿verdad? Y de tradicional, la cantina que vamos a tener afuera, con las comidas típicas, después del día central, el domingo, El 2024 vamos a estar con nuestra sábana la estaca y el estándar de Cosupac. Entonces también vamos a estar esperando el apoyo de todos, ¿verdad? Así como decía el padre, tener un poco sentido de pertenencia, ¿verdad? Porque durante toda la novena van a estar acá los sacerdotes manifestando, para que también podamos acercarnos, ¿verdad? Para que no sea solamente una fiesta donde queremos recaudar, ¿verdad? Sino que sea una fiesta completa, ¿verdad? Una fiesta espiritual donde venga el Espíritu Santo a alegrarme, de la pavación, ¿no? Y de apreciar la el hogar, ¿verdad? Y ahí nos ayudamos entre todos, ¿verdad? Colaborando en la cantina, ya sea acá adentro, viniendo, prestando, cantando, dándole gracias a Dios. Primeramente por el Señor Jesucristo que nos rescata en la Pascua y al final nos va a dar su Espíritu Santo para que podamos ser unos cristianos alegres, ¿no? Alegre que Jesús nos capace de poder vivir en comunión. En comunión, la comunión de los santos, ¿no? Dice el 8 de los apóstoles, cada uno vendría a su bien.
4: Que somos capaces de poder vivir en comunión. Comunión. La comunión de los santos es, dice los hechos de los apóstoles, cada uno vendían sus bienes y compartían entre lo que más necesitaban. Entonces, esta es nuestra parroquia, nuestra casa que nos necesita, donde cada uno de nosotros, sin obligarnos, ¿verdad?, lo que nos nazca del corazón por la inspiración del Espíritu Santo, traemos en donación, venimos a colaborar, ¿verdad? Y yo te puedo asegurar por la experiencia que tengo, ¿verdad? Tengo 15 años trabajando en la parroquia, durante la novena cierro mi negocio, vengo a trabajar y nunca me ha faltado nada. El Señor te devuelve el 100 por 1 de todo lo que vos des, ¿verdad? Entonces le esperamos a todos. Nadie le gana en generosidad al Señor. Vamos para colaborar, ya sea en la cantina y en el asado a la estaca.
5: Sí, solamente antes de dar la palabra a los medios para que hagan las preguntas que necesiten, para decirle, enfatizar lo que acaba de presentar el señor Hugo, de la Comisión Económica, el fundamento que es la espiritualidad. De aquí, ojalá que se tengan nociones, ideas, consejos para el bien de cada corazón y que vayan a trabajar en su familia y en la sociedad. Ese también es el sentido que propone la Iglesia de la vida espiritual, para que cada hombre valore su vida, valorarse a sí misma, su familia y la sociedad, que sea un fermento, sea luz para los demás, de manera que lleguemos a este camino anhelado que propone la Iglesia, que es la salvación de todos. Eso debe estar siempre en el meollo, en el caracú, en el centro de todas nuestras actividades de la Iglesia Católica, aunque estemos haciendo un bailongo, aunque estemos vendiendo asado, en el centro es la capacidad de salvación que pueda tener, que pueda surgir en nuestros corazones y llevarnos al cielo. Eso es lo fundamental. De esta manera, es muy importante, ¿verdad?, la presencia del obispo. Es el segundo año que vamos a tener el obispo Miguel Ángel Cabello con nosotros. Todos los sacerdotes serán predicadores. Los sacerdotes cada día se turnan para la predicación. El obispo cada día va a presidir, pero un sacerdote de la diócesis va a predicar. Así que yo estoy traída en la mañana de Santa Misa, en el novenario, porque y gusto en Yajendú otra predicación a Yagarrá, Ñan Yenutri, Ñan Díde por eso Ñandebe, Ñan Emomare TV, porque pegarán con la Iglesia Católica, ya Yagarrá, Peñan de Yarañe, que Ñan Conazones, allá yo hay pues, ya es en la que tú oyes. Entonces, esta es nuestra propuesta desde la Catedral de Villarrica del Espíritu Santo.
6: Muy bien, como ya hemos dicho, nuestro lema del año es el bien común, y está bien también ir mencionando algunos temas correspondientes a los días de nuestro novenario. El primer día de nuestro novenario va a estar presidida por nuestro Monseñor Miguel Ángel Cabello, y el predicador será el padre Alexi Brites, con el tema proveer el bien común para una vida digna. Así también el segundo día de nuestro novenario, presidido también por nuestro obispo diocesano, predica el padre Lidio Monjes, con el tema impulsar una educación integral. En el tercer día, nuestro predicador, el sacerdote Rodolfo Portillo, con el tema garantizar la tierra, techo y trabajo. El cuarto día, nuestro predicador, el presbítero Carlos Villagra, con el tema construir la fraternidad. El quinto día, el predicador será el presbítero Cirino Arévalo, con el tema cuidar la casa común. El sexto día, tenemos como predicador al presbítero Mario Orrego, con el tema asegurar una salud integral. El séptimo día, tenemos como predicador al presbítero Eber Rojas,

0: con el tema humanista y solidario. Y en la víspera solemne vamos a recibir la visita especial del Monseñor Marcelo Benítez con el tema brindar una protección social efectiva para todos. Con esto vamos culminando lo que es la novena y tenemos el día 24 de mayo, domingo 24 de mayo, la misa central será a las 18 horas. Hay que tener en cuenta algo muy importante en este contexto, que la misa de la novena será a las 19 horas durante la novena. Y en el día central se realizará a las 18 horas. Predica, preside y predica Monseñor Miguel Ángel Cabello, obispo de la diócesis de Villarrica del Espíritu Santo.
1: Bueno, si hay algunas preguntas a ustedes que nosotros pudiéramos aclarar, responder.
2: Para
1: de esta manera le agradecemos la presencia de todos ustedes.
3: Muy bien, muchas gracias, Marley. Perfecto. Uh-huh. Teníamos entonces, inicia ya prácticamente esta semana. Están hablando de todo lo que van a llevar a cabo. Siguen hablando, parece que. Así que vamos a quitar un poco las manifestaciones.
1: Así que valora mucho él el trabajo de todos ustedes, así que y a todos los dueños de los medios, trabajadores, a todos les saludamos cordialmente y muchísimas gracias.
3: Excelente. Aquí. Papá tapando país.
0: Un especial a los comunicadores para que puedan venir a participar de la Eucaristía. Teniendo en cuenta que es el Día Mundial de los Comunicadores, es una iniciativa del Papa León. Entonces, la invitación especial también a todos los comunicadores que nos acompañan en este proceso. Muchas gracias.
3: Ahí está.
4: Ahí sí.
3: Ahí, ahora sí, ahora sí. Bueno, perfecto. Ahí tenemos entonces la convocatoria, ya la conferencia de prensa que ya acabamos de escuchar. Uh-huh. Las actividades que se van a iniciar ya esta semana con respecto a las fiestas patronales del Espíritu Santo.
4: Espíritu Santo.
3: El Espíritu Santo, así mismo es. Bueno, estaba hablando del video este, del muchachón este uh-huh. que
4: porque ya encontré.
3: No, sí. Un show, a buscar.
4: Tranquilo.
3: Vea, ayuda, qué locura. Qué locura en realidad esto que se da. Es que es para reírte.
4: Insólito.
3: Es para reírte. Es para reírte en realidad porque no sé qué bailar esta chuve.
4: Uh-huh. Es cierto.
3: Esto ocurrió zona San Juan de Pamuceno, manipulada, o sea, la dueña, de qué tuyo voy a dejar la moto, a ver, ella, pues, no, a ver, mundana, de qué yo le dije, te quiero la patrona, y bueno, no, hasta yo, con anga, exacto, no, se no, y te anga, qué te voy a llevar, se no, y a yo llegué a mundana, donde moto, no, esta moto, loco.

0: Estamos todos locos. Y ahora es ¿cómo se llama?
1: Viral se volvió.
0: ¿Eh? No, y ya, no sé más qué hacer, en serio. O sea, no sé más qué decir. No puede ser que tan alegre termine. Lo que pasa es que no sabe tan si está armado, no puede hacerte loco, pero un ditazo yo creo que le hubiera venido bien. Y sabes
1: En
0: que
1: todo
0: lo.
1: momento su sonrisa.
0: ¿Eh?
1: En todo
0: No, en
1: momento.
0: calidad, es que muchas veces el ladrón más chévere que he visto en mi vida.
1: Sí.
0: Ay, chévere, ay, ojo.
1: Ay, pilla, veinte.
0: Qué increíble. Pero demasiado bien se ve su cara.
1: Sí, eso sí.
0: Demasiado bien se ve su cara. Perfectamente. Vale la pena comprar cámaras buenas, gente. A nivel de ayudar, mi cámara ayuda a radiografía. Para
1: Porque este,
0: evitando
1: por
0: que.
1: ejemplo, fue muy. Creo que está colocado cerca de una luz, lo que le ayuda
0: Sí,
1: a ser más
0: no,
1: claro.
0: ahí no, es caro, hay que aprovechar.
1: Sí, muy interesante.
0: Porque, sí, claro que sí, claro que sí. Estoy buscando artículos, menos casi años estoy buscando, porque todos le dieron por el, todos le dieron por el lado chistoso, te voy a decir,
1: Sí, pero no es chistoso también.
0: a este personaje que, repito, ya va, pues nada.
1: Sí.
0: Ahí no va a ser jugar.
1: A este no le atajó el frío.
0: No. Ay, pues se queda correr.
1: O hasta.
0: Allá, él hace moto. Oye, voy a ir hace moto. O cual voy a hacer, no. No, en serio, perdieron la vergüenza ya esto.
1: Sí.
0: No, ya. Ya no, no. Es más simpático. No, es más simpático. Todo ocurrió, repito, en la zona de San Juan de Pomuceno. Se está volviendo viral porque legalmente casi hay.
1: Dentro de todo, sí.
0: Sí, un hombre fue pillado gracias a las cámaras de circuito cerrado, intentando hurtar una moto en el barrio Virgen de Fátima de San Juan de Pomuceno, Caazapá. El hecho ocurrió en la noche del sábado. Lo llamativo del hecho es la reacción del supuesto ladrón, quien saludó con amabilidad al propietario y luego se retiró con una sonrisa en el rostro. La denuncia fue realizada por Oscar Lisandro Morel Sánchez, 33 años, en la comisaría tercera San Juan Nepomuceno. Según contó, escuchó ruido extraño en el patio. Al revisar la cámara, vio un hombre manipulando su motocicleta Taiga color blanco. Policías realizaron rastrillaje por la zona y ahora difunden video para tratar de identificar a su autor. Lo único que están de socio en primera plana es.
1: Sí.
0: Te volviste famoso.
1: Famoso,
0: Sí.
1: pero lamentablemente por este.
0: Tateado mañana.
1: Ahí ya le gritan.
0: No, todavía. De qué día. Sí, ma, qué más. No, tranquilo, ya para el trabajo. No, tal vez ayuda. Ni ya puti. Sí. Y que tú me decías la llave, entonces, da yo caí
1: Pero
0: la. No.
1: le hacen al pelo
0: No.
1: ahí. Qué
0: Pues bueno,
1: loco.
0: se me hacía para reírte, pa. Qué loco, o sea. Estamos todos locos. Legalmente estamos todos locos. Pero es ser conocido de la zona.
1: Sí, por eso tanta confianza.
0: No, y. Y Ana, ¿cuál es menos ca? No puede ser que.
1: En su sano juicio, ¿verdad?
0: No, no puedes estar tranquilo. Tan confiado no puedes estar. Tranquilo, ella y su ese. Ese bodoque de ñaú, ese bien seco. Ese es una maravilla, ella. Se tritura ni cómo te agarra la cabeza. Ese.
1: Se reinicia de a poco.
0: Se reinicia, exactamente. Y sabe que es lo triste, ponerle que el tipo agarraba y ahí le tiraba un honditazo y le acertaba al ojo y perdía el ojo. Te juro que le iban a imputar al que le tiraba el honditazo.
1: Te descuidas y sí.
0: Sí. No, estamos totalmente mal. Totalmente mal estamos. Increíble esto que. Repito, ocurrió en la zona de San Juan de Pomuceno, barrio Virgen de Fátima.
1: Sí.
0: Y está recorriendo. El tipo se hizo famoso. Era bien semana, el tipo, esta semana el tipo se hizo famoso. No puede ser, no le agarren.
1: No.
0: No puede ser, ya no voy a más creer. Ese con identificación facial y todo, mira, clarísima la imagen. Ay, calidad y te diga.
1: Llamable,
0: Y
1: educado.
0: llamarle. Me hace acordar un socio Una vez que le robaron en la unción. Y le dijo, ni una wea zapatilla hace plata, le dijo, porque da hueco en la. Da hueco en la. Entre tres encima ya le están por matar, pues. Da hueco en la ciudad de pasajeros, pues. Mira, mombuete ahí, ajá, San Lorenzo, bajada en el pleno centro de la Arrao. Y se le dio, nada, le dio un 2000. Dios. Según él. Los mejores ladrones le pudo haber tocado en la. Ya le garroteaban como loco, pues le dieron 2000 para su pasaje. Mopino, güey. Bueno, perfecto. 9:29 de la mañana, 9 grados.
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0: Muy bien, perfecto. 9:41 de la mañana.
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0: Muy bien, perfecto. 9:41 de la mañana, 9 grados, Tamara. No, de ahí no se mueve, ¿eh?
1: No, no se
0: Un
1: mueve.
0: solazo.
1: El que se mueve es José.
0: José,
1: Sí.
0: Víper López. Móvil inmobiliaria, contigo, compañero.
2: Sí, no bajó todavía o sea que no subió todavía la temperatura, aún así con el calor, con el solcito, todavía no hay todavía esperanza que podamos sacar un poquito más la campera, compañero.
0: A mí me dijeron que no me
1: Entonces,
0: hacer tu campera, ¿cierto?
2: no, pero sí me equipé bien hoy, sinceramente, me preparé
0: Diario
2: para
0: funciona.
2: poder realizar la cobertura correspondiente porque hacía frío hace por la calle. Así es, Álvaro Tamara. Entonces, me encuentro en este momento con la profesora Graciela Medina, que nos va a estar hablando sobre esta actividad que se realizó prácticamente una semana completo en el servicio de Ciudad Mujer Móvil. Entonces, más de 4.000 fue el servicio que se realizó en cuatro distritos. Entonces, los detalles nos va a estar comentando la profesora Graciela Medina. Buen día, profe. También gracias, también aprovechando que ya está acá por la Plaza de Libertad, van a estar teniendo también otra que, pero de eso vamos a estar hablando.
3: Muy buenos días, realmente gracias por este espacio. Y bueno, estuvimos trabajando durante toda la semana pasada en los cuatro distritos. Empezamos el martes en Eugenio Garay con una participación, con un servicio entregado de 810. Estuvimos al día siguiente en Fasardi con 1.248 servicios prestados. Estuvimos el jueves en Paso Yovai con 1.342 servicios brindados. Y también en Félix Pérez Cardoso con 1.200 servicios brindados también a la ciudadanía. Totalizando un poco más o menos 4.600 servicios que se le brindó a la ciudadanía.
2: Profe, aprovechando tu gentileza como mujer, como madre, hijo, ¿cuál fue el que más te llamó la atención? O sea, lo que más te solicitaron en cuanto a ese servicio que se le brindó a la familia, a las mujeres. ¿Cuál fue el que más te llamó la atención de haciendo una conclusión de parte tuya?
3: Bueno, como siempre, salud, ¿verdad? Salud, también identificaciones, CENAVIS en algunos distritos y bueno, y los demás servicios también, por el hecho de que muchas veces en los distritos no se encuentran con estas oficinas, entonces aprovecharon la ciudadanía para poder llegarse ahí y también utilizar los servicios que se llevó, que son 23 a 24 instituciones que estuvieron en los distritos.
2: Claro, es importante estos servicios de los servicios que se les llevaron desde las distintas áreas del área pública, se le llegó y se le brindó la atención como correspondía, como correspondía.
3: Asimismo, ustedes seguramente en las redes también ya vieron las expresiones de las familias, de las mujeres que asistieron y fueron asistidas, ¿verdad? De lo importante que es para ellos tener estos tipos de eventos, por la cual en un solo lugar encontraban casi todas las instituciones para poder hacer sus consultas correspondientes, ¿verdad? Y más todavía, Senavi, por ejemplo, les cuesta un poco a las personas venir, tienen que venir a solicitar su turno, después tiene que volver y a irse y volver a venir con su paciente inclusive. Entonces eso estaba a disposición de ellos. También el tema de cedulación, el registro civil también, que fue muy muy visitado, ¿verdad? El BNS también, estuvo también la defensora pública, gracias a la doctora Mirta Sosa, que también, Marta Sosa, perdón, que estuvo también acompañando los 4 días para poder también asistirle y escuchar y dar un poco orientaciones correspondientes, ¿verdad? En el caso de que lo amerita, ¿verdad?
2: Claro, entonces, con éxito, entonces se realizó estos servicios, entonces apoyados con otras instituciones también correspondientes de la distinta área, podemos decir, la cuarta región sanitaria, el trabajo más resaltante.
3: Sí, ahí tuvimos también, la gente del Ministerio de la Mujer trajeron también su equipo, su móvil de odontología, que también en muchos distritos, en las USF o en los puestos de salud, no tienen, ¿verdad?, esos servicios. Entonces, todo al final, todos los servicios que se prestó eran de interés de la ciudadanía. Estuvieron también el Ministerio de Agricultura, que también fueron, ellos entregaron semillas de autoconsumo a las personas que se acercaban y solicitaban, ¿verdad? Entonces, yo creo que fue muy fructífera, realmente gracias a nuestro querido gobernador, que realizó las gestiones correspondientes ya para tener en nuestro distrito, y fueron los primeros departamentos en los cuales ellos están asistiendo. Luego estarán recorriendo durante el año, ¿verdad?, en los otros departamentos. Pero Guairá, como siempre, mediante, como ya dije, las gestiones de nuestro querido gobernador, ya tuvimos esa oportunidad de llegar, de estar cerca de la gente.
2: Entonces, esto, podríamos decir, una otra visita, o es ya, o podemos calendarizar este trabajo tan importante. Pues,
3: como te dije, en solamente ellos por este año, una sola vez al año ellos vienen, y porque están los otros departamentos también que solicitan, y ellos tienen ya agendado las visitas en los diferentes departamentos, van a estar recorriendo haciendo su, y como somos muchas y el año tiene solamente, no da para hacer una segunda vuelta ahora. Entonces sí, lo que podríamos ir viendo más adelante es también con la cuarta región sanitaria, si podríamos, y con las otras instituciones, coordinar hacer otra vez una vuelta, pero a nivel local.
2: Claro, entonces, y por otro lado, y ya para hacer ya la invitación correspondiente, mañana tienen también desde la Secretaría Departamental de la Mujer una actividad también a todas las madres, lo que estamos viendo también la invitación, siempre también apoyado de la primera dama.
3: Sí, esta es una actividad para agasajarle un poco a todas las madres, ¿verdad?, en su día, un poco anticipado, sí, pero ya queremos realizarlo mañana a las 9:00 a.m. aquí en la Plaza Libertad. Tenemos muchísimos regalos para sortear entre las que asistan. Entonces hago extensiva la invitación de parte de la señora Alejandra y el mío propio, para que puedan asistir y pasar un lindo momento, un lindo día entre amigas.
2: ¿Cuándo mañana va a empezar esta actividad?
3: A las 9:00 a.m. A las 9:00 tenemos bastantes números artísticos que vamos a estar ofreciendo, y como dije, muchísimos premios para sortear entre las participantes.
2: Claro, entonces, aparte de las actividades que se realizó la semana, también van a otra actividad para mañana.
3: Sí, y vamos a estar cerrando mayo con esta actividad, ¿verdad? Día de las Madres, que es el que tiene una madre, yo creo que tiene que en vida agasajarle a su mamá, y es lo que nosotros queremos, agasajarle a todas las madres, porque sabemos que las madres somos sacrificadas, y que muchas veces hay hijos también que nos valoran, lo que la mamá le brinda a sus hijos, y valoremos a nuestra madre mientras tenga vida, mientras que está con nosotros, porque cuando ya no le tenemos, ya no hay nada que hacer. Y bueno, yo creo que en vida tenemos que valorar y agasajarle a nuestras manos.
2: Bien, Álvaro, Tamara, entonces, semana especial para las madres. Entonces, un momento especial en donde los hijos no le debemos muchísimo a nuestras madres. Entonces, fuimos engendrados fruto de un amor. Entonces, las madres han engendrado a sus hijos 9 meses. Entonces, nueve meses allá, entonces a veces ya pido y para la historia, no me quiero imaginar cómo fui yo, entonces...
0: Te quiero corregir. Mi querido amigo, te quiero corregir.
2: Sí.
0: Uno es padre y madre toda la vida. Y madre, ahí las 9 meses. 9 meses, pues, llevo uno, ¿cierto? ¿No? Ay, antes que nosotros. Sí. Pero madre se ve toda la vida. Sí. Es el mismo cuidado, el mismo quebranto, todo. Todo. De hecho, está calificado como el peor trabajo del mundo, porque 24/7 no tiene remuneración y se renuncia a muchísimas cosas para darle justamente al hijo.
2: Yo sé que para la mamá no hay un hijo feo. No hay hijo ladrón, no hay hijo...
0: No.
2: Para nuestra madre somos perfectos.
0: Exacto.
2: No hay el más lindo.
0: O sea, te perdona todo.
2: Para que se vea que va a ir por las estudios
0: por ahí. Exacto. No, legalmente la prueba de que para ninguna madre su hijo es feo, ¿sabes? Porque tengo de terrible, Ina de José.
2: No, gracias.
0: Para mí que te metió un pamonadillo porque era muy terrible.
2: No, seguro, más vale.
0: Más vale.
2: Eso de renque que ligaba, yo siempre digo que valió la pena. Porque, gente, mira, pues.
0: Pero ahora no hay que hacer mucha ya violencia.
3: Ahora, mediante que hace por ahí, yo creo que realmente nuestros padres que nos brindaron muchas veces, decimos que no nos quiere, por eso nos quedan. Y sin embargo, yo puedo decir, y gracias a Dios también, mi madre me crió muy bien. Y lo que hoy soy es gracias a mi mamá, que sigue protegiéndome desde el cielo. Y realmente, los padres le queremos muchísimo a nuestros hijos. Y por eso que muchas veces tratamos de darle también las herramientas y orientarle, y muchas veces pasamos de argel. ¿Por qué? Porque queremos algo mejor para nuestros hijos. No hay ni una madre que quiere para sus hijos algo malo, que le desea algo malo. Y a veces dicen las personas que no tienen hijos, sobre todo dicen, no es de Tacuayla. ¿Quién es la madre que quiere que su hijo salga mal? Ahora, nadie. Procuramos y hacemos hasta lo imposible para que nuestros hijos sean buenos ciudadanos.
2: Esto es una reflexión también por la profesora Graciela. Le estoy notando también, está un poquito frágil por el tema de que viene un día especial, día de la madre. Ella ya no le tiene más. También vos, Álvaro, que ya no le tenés también a tu mami. Entonces, hay que...
3: Es
2: muy difícil, no me quiero imaginar sin mi mamá en un día así tan especial.
0: Yo reconozco que todas las veces que ligué con justa causa. 3 veces lo puedo ir ligué porque había sido el que hizo la macaná, me parecía, pero yo perdono esa cosa. Y Catú, hay que perdonar los errores. Así de sencillo. Muy bien, Viper, ¿algo más?
2: Sí, no, entonces va a tirar el día de mañana, entonces mañana pues van a estar teniendo un momento especial por el día de las madres, entonces homenaje también, y también la actividad que se tuvo la semana pasada.
0: Exactamente, gracias Viper, un gran saludo a Graciela.
2: Volvemos a su.
0: Muy bien, perfecto. Algo que lamentable es lo que ocurrió en la ciudad de Itagua, Tamara. Sí. Algo que me trajo también un poquitito de miedo. Acá nuestro mercado municipal número 1, digo, todito encima de Nigo Stange.
1: Sí.
0: El mercado municipal número 2 también están encima. Y tenemos que tomar como ejemplo esto que ocurrió en Itagua, allí a la mañana, cortocircuito.
1: Años atrás ocurría, ya según estaba viendo las informaciones, y pero
0: mira,
1: que no llegaba esto, por
0: y
1: ejemplo.
0: mira, Tamara, ¿sabes cuál es el gran problema? Sus instalaciones eléctricas ahí se tenían 60 años.
1: Ahí está.
0: Por un medidor, no sé cuánto se colgaban. Y tenemos un gran problema a nivel nacional, que las autoridades le tienen miedo a la gente. Porque dice que cada vez que querían refaccionar, no, Moria Huye, y mira, ahí está.
1: Era por
0: Ahí
1: el bien
0: está.
1: de ellos.
0: Ahí está lo que pasaba. Ah, pérdida total.
1: Y
0: Así de
1: menos mal que
0: simple.
1: esto no se registraba en verano, no se
0: ¡Puf!
1: sobrecalentaba todo, ¿verdad?
0: Sí.
1: Bueno, ocurra cuando ocurra, es una pérdida para todos ellos, pero
0: Claro, es
1: es lamentable,
0: lastimoso, ¿verdad?
1: sí.
0: Yo veía cómo sacaban, perdieron todo.
1: Sí.
0: Gente, a veces hay que hacerle caso a la
1: No era esa
0: autoridad.
1: imagen.
0: A veces hay que hacerle caso a la autoridad, gente.
1: Sí.
0: Es por el bien de ustedes. Bueno, vamos a esto que ayer justamente NPI anunciaba tempranito, tempranito, pero por supuesto también luego hacía una ampliación sobre todo lo ocurrido ayer en el mercado municipal de Itagua.
4: Efectivamente, Alex y Ricardo, un saludo para ustedes, para toda la audiencia de NPI. Nosotros nos ubicamos justamente aquí frente al mercado municipal de la mencionada localidad de Itagua, totalmente calcinado, varias casillas de este mercado, una gran cantidad de mercadería también están esparcidas por las calles frente al establecimiento, teniendo en cuenta que varios permisionarios trataron de salvar alguna de
0: Claro.
4: las mercaderías y lamentablemente también diversos productos quedaron totalmente ya obsoletos. Estamos justamente observando cómo la mayoría de los propietarios de este local llegan lentamente con la intención de revisar sus, en este
5: Productos,
4: caso, tenían sus
5: mercaderías,
4: casillas o sus
5: casillas,
4: locales,
5: sí.
4: lo que dejó totalmente calcinado aquí. No, estamos hablando ya sin de productos, no hay más nada, todo totalmente calcinados, lo que se puede ver aquí más que nada hay, si bien ya la situación fue totalmente controlada por bomberos voluntarios de diversas compañías, llegaron una gran cantidad de bomberos de zonas aledañas. Yo quiero aprovechar y
5: Sí.
4: hablar con un bombero voluntario, si se puede ya, para hablar un
5: Adelante,
4: poquito sobre la
5: Matías.
4: situación. Aquí estamos con un voluntario. Voluntario, mala por te queremos molestar un ratito nada más. Terrible es este incendio que dejó aquí en el mercado municipal de Itagua.
6: Sí, lamentable esto, realmente sí se desconocen las causas, pero importante es que todas las instituciones del Parlamento Central se convocaron y pudieron realizar un trabajo mancomunado para que esto ya pueda estar siendo controlado.
4: Estamos hablando de inmensa cantidad de pérdidas materiales.
6: Sí, innumerable, innumerable, porque la fecha, fin de mes, Día de la Madre, muchas cosas, ¿verdad? No se pone en lugar los comerciantes, es una inversión realmente catastrófica que se viene abajo, ¿verdad? Y una vez más la prevención, enfatizar en otros lugares, que nos iba a dejar de escamiento eso.
4: Con relación a su intervención, ustedes estuvieron atacando el fuego de manera frontal acá en
6: La parte
4: la
6: de
4: parte
6: atrás,
4: de atrás.
6: la parte de atrás, sí, la parte de atrás, justamente la esquina, estuvimos trabajando lo que es la asociación con los compañeros de Fernando Bravo Foz Capiatá y San Antonio, agrupación, ¿verdad? Al igual que los otros compañeros, los otros puntos cardinales, ¿verdad? Y fue un trabajo bien coordinado, por eso es que se pudo llegar rápido al objetivo, ¿verdad? Ahora, lamentablemente, la estructura ya quedó inservible y inclusive ya es riesgoso para que la gente quede acá, ¿verdad?
4: Algo a destacar también es que la mayoría de, en este caso, familiares o permisionarios, trataron inclusive de acompañar el trabajo de los voluntarios con la intención de salvaguardar así alguna mercadería, algo, porque no todo se perdió, pero sí, estamos hablando de un 80% aproximadamente.
6: No, claro, la gente que es un negocio enseguida vinieron, quisieron entrar. A nosotros nos cuestionaban del por qué no ingresábamos, pero también faltaba cortar varios sectores de la electricidad, y eso genera también riesgo, donde uno no puede exponer el personal, ¿verdad? La gente se acercó y trató de rescatar algo de lo que pudo de su mercadería, en un sentido como una reacción que uno tiene, ¿verdad? Pero realmente, con la
5: Mati.
6: rápida acción de los compañeros de todas las instituciones bomberiles, esto se pudo controlar, porque por el momento hubo fuerte viento y esto pudo haber crecido al otro sector.
4: Sí, Ricardo.
5: Sí, ¿en qué zona mismo habría comenzado el incendio? Se habla de la parte de los comedores. No sé si nos puede confirmar eso el bombero y si ese sector, si se sabe, estaba o no en refacción, Matías.
6: Sí.
4: Te cuento la información que manejamos nosotros porque tuvimos la oportunidad de dialogar con el intendente mismo que llegó hasta el lugar de supuestamente es de que todavía iniciado en el comedor. Hasta ahora no se puede confirmar 100%, vamos a dejar a las autoridades que posteriormente...
1: Bueno, entonces, esto que ocurría el fin de semana en el mercado municipal de Itagua y el reporte también desde NPI, donde informaban respecto a este hecho. Y es momento de cumplir nuevamente con una pausa, pero antes les tengo que hablar de Alex. 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

0: Muy bien, perfecto. 10, 12 de la mañana, 12 grados, subiendo de a
1: Subiendo,
0: poquito.
1: sí. 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
0: Perfecto, perfecto. A ver, tenemos el otro material que hablaba justamente de este, ¿cómo llama el tema? De los 60 años.
1: Ajá,
0: 60
1: bueno,
0: años que no
1: se...
0: se hacía una adecuación eléctrica en el mercado. O sea,
1: Es mucho,
0: no, en serio, estamos
1: muchísimo.
0: todos locos. Señoras autoridades, yo sé que tienen miedo de perder el voto y toda esa cosa para acá. Gracias a Dios, he perdido material nomás.
1: Sí.
0: Gracias a Dios, ni me ponía a mirar a la gente llorando.
1: Y capaz que eso también es porque ocurría el fin de semana, porque si era un día, un lunes, por ejemplo, donde todos están
0: Pero
1: por ahí.
0: claro, no, pero además de cuando el corto, mira que
1: Sí.
0: yo le he abierto a la gente que está escuchando ahora que vamos a empezar a utilizar la estufa, vamos a empezar a utilizar todo lo que es
1: Es
0: calor.
1: una sobrecarga para
0: Sí,
1: el
0: y
1: sistema
0: el
1: eléctrico.
0: agua no apaga el cortocircuito. El agua no apaga el cortocircuito. Perfecto. Y hablando de corto, circuito. 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
1: Tan
0: Hagan
1: corto.
0: siete la preocupación, la presentación le dicen. Viper López.
2: Bien, continuamos informando a Álvaro Tamara y a la audiencia. Estamos todavía por aquí, por la zona de Nagoya, centro de compañero. Compañía del doctor Walter Fernández, que nos va a estar comentando sobre la actividad que se va a estar teniendo para el 13 de mayo, día de la Virgen de la primera aparición de Virgen de Fátima. Entonces, nos va a estar comentando sobre esta actividad que van a estar teniendo, compañero. Entonces, se estará realizando entonces programa Mi Agenda, entonces consultas de otorrinolaringología. Entonces, es complicado el tema. Esta bueno, doctor, van a tener nuevamente servicio de salud, esta vez para la gente que tiene problemas de cuanto al la parte del oído y también la parte de la nariz. Entonces, doctor, buen día.
3: Muy buenos días, José. Un saludo al compañero, al doctor Álvaro, a la compañera también que está en estudio y a la amable audiencia. Así como estábamos hablando, Cristo fuera aire, ahora vamos a tener nuevamente la presencia de estos profesionales en la capital que vienen con este programa que tenemos, el convenio, el programa Ñagendú, entre la gobernación y lo que es este programa tan importante de tener esta consulta con otorrinolaringología, ahora con tener famoso los con otorrinos. Entonces, un poquito preciso nomás luego, donde se va a estar haciendo, ahora estamos haciendo las recepciones de los números de teléfono, de la cédula de identidad también de la persona, nos están trayendo aquí en la secretaría para poder agendarse, son 50 lugares que 50 pacientes que van a ser atendidos el 13 de mayo en el Policlínico San Miguel, desde las 7 de la mañana hasta que tenemos todo este son lentos, José. Entonces, cada prácticamente cada paciente tarda 15 a 20 minutos en cada consulta, ¿verdad? Entonces, esto y algunos pacientes que requieran también de lo que incluye muchas veces los organizadores, también se estaría haciendo si el paciente, si el profesional amerita realizar, si el paciente necesita, ¿verdad? Entonces, eso también incluye. Como tiene un costo mínimo de 50 mil guaraníes en las consultas, y posteriormente, si hay algunos estudios que el paciente va a requerir, tiene un costo también de 50 mil, ¿verdad? Depende del diagnóstico del paciente. Entonces, José, a modo de informar un poquito, sabemos bien que estaríamos haciendo otro estudio de audiometría, luego audiometría, timpanometría, osteomisiones. Muchas veces me pregunta la gente más, es de la audiometría, y es donde evalúa ahora la capacidad auditiva de cada persona, el nivel del sonido. Muchas veces al hablar a una persona y parece que no la persona que habla fuerte, ¿verdad? Y se controla los niveles. Y así también, como está varios justamente lo que es timpanometría, que se hace una prueba que evalúa también el movimiento del tímpano, ¿verdad? De vibración, oyapoape, zumbido, ñañeo, mira, entonces justamente evalúa el estudio también. Y como todos sabemos, el estudio de la osteomisión, ¿verdad? Que evalúa la probabilidad recién nacido, personas, todo ese estudio también se estaría haciendo, y nos preguntan las edades también las personas, ¿no? Hay edad, todas las personas que se acercan aquí en la Secretaría Departamental, trayendo una fotocopia de cédula de identidad, nosotros ya le vamos a estar agendando para estas consultas en el policlínico. Es la segunda parada, hace 2 meses, y tuvieron ellos acá en el policlínico San Miguel, donde fue exitosa también, y ahora es por segunda vez que le vamos a estar teniendo nuevamente ahí para José.
2: Entonces, esto se estará realizando, esta actividad sería el miércoles.
3: Este miércoles, así mismo, ya el miércoles 13, pasado mañana. Hasta ahora tenemos 20 pacientes agendados, nos quedan 30 pacientes, 30 lugares todavía, ¿verdad? Aquellas personas que nos están escuchando, que nos están viendo también, ¿verdad? Se pueden acercar aquí en la gobernación de 7 de la mañana hasta las 13 horas en la Secretaría Departamental de Salud, trayendo solamente una fotocopia de cédula de identidad y el número de teléfono de la persona que va a consultar ese día.
2: Entonces, siempre brindando este, recordemos también el trabajo que están realizando, esto es para el post de la gente que necesitan, Álvaro.
3: Sí, así mismo, José. Como está mencionando, como te dije, de verdad que es la segunda vez que tenemos la presencia de esto, ¿verdad? Queremos tener así también como lo que estas consultas oftalmológicas, como constantemente venimos realizando, a modo de hablar, porque la consulta oftalmológica el 26 de este mes también estaría viniendo ella para lo que sería el prequirúrgico, las consultas para la cirugía de cataratas, pero no me quiero extender mucho en el lado otro, ahora quiero justamente hablar un poquito de este programa tan importante, el programa Ñagendú, que van a venir de la capital del país.
2: Entonces, ¿el costo, tiene un costo?
3: Sí, así como dije, lo repetí, un costo ínfimo que el paciente estaría abonando de 50.000 guaraníes. En eso incluye muchas veces la mano del 15% de fiebre, ¿verdad? Y todos los estudios que mencioné recientemente, esa audiometría, que son estudios que muchas veces no se hace aquí en el hospital, la audiometría son todos estudios que sale 300, 400.000 guaraníes, entonces que tiene que tener un costo, pero un costo ínfimo, otra cosa.
2: Entonces, 50.000 guaraníes, eso es, no es para la gobernación, son especialistas que vienen exclusivamente para trabajar. Bovino le está comentando, en un privado te va a costar más sobre lo que es comparado a un 50.000.
3: No, José, si te vas a ir a consultar luego justamente en un privado, te sale la consulta, hermano, ya empezamos con 250.000. Tenemos muy poco torrino aquí, sabiendo bien, ¿verdad? Es el 1 o 2, justamente si vas a hacer un estudio, hay estudios que no se hace, que no se realiza acá en la ciudad de Villa Rica, y tienes que trasladarte a otro departamento, ¿verdad? Para poder realizarte, y cada estudio tiene un costo elevado, ¿verdad? Que muchas veces, y tener a estos profesionales en tu casa, en tu barrio, en tu distrito, en tu departamento, pues le beneficia a esas personas que realmente le dificulta irse a otro lado, y también, pues, sobre todo, descentralizando un poquitito lo que es la salud, que es lo de este gobierno nacional y departamental, y encabezado acá por nuestro guapo gobernador, el licenciado César Luis Sosa Marín, está trayendo otros beneficios para estas personas, ¿verdad?
2: La Secretaría Departamental van a estar de salud, van a estar acompañando esta actividad, pues.
3: Sí, vamos a estar acompañando, vamos a seguir trayendo, vamos a ir a encontrar poderes también en la capital del país para poder traer otros beneficios también en parte de salud aquí en nuestro departamento de Guayana, José.
2: Claro, Tamar, entonces, consulta de otorrino, entonces, se va a estar realizando el día miércoles aquí en nuestra ciudad, específicamente en el policlínico del barrio San Miguel, compañeros.
0: Excelente, Viper. Entonces, un llamado a toda la gente que quiera, como vos decís, esto en el privado te cuesta muchísimo. Muchísimo, muchísimo. Y prácticamente, para aclararle nomás a la gente, ¿verdad? Que esto prácticamente es para cubrir lo que sería toda la logística, ¿verdad?
2: Sí, la logística de los que vienen de la capital.
0: Y eso, logística, o sea, transporte, alimentación y todas esas cosas. O sea, precio muy accesible realmente.
2: Muy accesible, porque pedimos a la gente, entonces, la gente puede pasar a realizar su agendamiento. 30 lugares todavía hay. ¿Cuántos pacientes van a estar realizando? 50 van a estar realizando, para 50% del de Álvaro. Claro.
0: Perfecto, gracias Viper.
2: Volvemos a subir.
0: Muy bien, así que aprovechar programa Ñajendú, consultas de otorrinolaringología, estudios audiológicos, audiometría, logoaudiometría, timpanometría, osteomisiones. Sí, señores, 50 mil nomás, realmente es muy barato.
1: Sí.
0: Realmente es muy barato y repito, esto es solamente y apenas para cubrir los costos que tendría el traslado y toda esa cosa de alimentación y todo eso de los profesionales.
1: Y este
0: Excelente.
1: miércoles.
0: Este miércoles 13 de mayo, ¿sí? De 7 a 12, Policlínico San Miguel, cualquier consulta, Secretaría Departamental de Salud, doctor Walter Fernández, ¿eh?
1: Exacto.
0: Maravilloso. Continuamos viendo el material o en realidad volvamos nuevamente a ver el material. Repito, una extensión de esto que, repito, ocurría el día de ayer, Mercado Municipal de Itagua, un cortocircuito, desencadenó un infierno en ese local.
4: Vamos a acercarnos también a la gente, pues siempre respetando más que nada la
5: Claro,
4: situación, porque
5: por
4: una
5: supuesto.
4: importante cantidad de personas están bastante afectadas. Y de igual manera, doña, vaya vaina, doña, y pediste el aporte, ¿verdad?
6: Sí, ahí está.
4: ¿Vos tenés un comercio acá, señor?
6: El negocio de mi mamá.
4: ¿Le pediste, doña?
6: No, no, gracias a Dios, el de ella no agarró tanto. El que está enfrente de
4: ¿qué
6: mí.
4: comercializa? ¿Más depende, doña?
6: Verdura.
4: Verdura,
6: verduras.
4: ¿Y se pudo rescatar algo por lo menos? Acá le liberamos a la señora
5: Sí, sí,
4: que
5: sí.
4: Aparentemente consumió una importante cantidad de humo, es por ello que le costaba hablar. Como bien mencionado, me gustaría señalar también este dato, es de que mucha gente intentó salvar sus productos y es por eso que se expuso bastante a lo que sería la inhalación de humo. La única información que manejamos de personas heridas es de que una persona se desvaneció, pero fue derivada hasta un centro asistencial y hasta ahora está bien, según lo que nos señalaron ya temprano los bomberos voluntarios. No estamos hablando de personas heridas ni afectados, pero eso sí, solamente una persona, pero
5: Mati.
4: lo que acá más realmente se puede ver es de que los daños materiales son inmensos. Sí,
5: Sí,
4: Ricardo.
5: Mati, en el momento en el que ocurre el incendio en ese sector que, bueno, se supone se originó este siniestro, el comedor, ¿eso estaba en funcionamiento? ¿Estaba cerrado? ¿Cuál es la información que se maneja?
4: Estaba en funcionamiento según la información que nosotros estuvimos recabando cuando llegamos al sitio. Como bien mencionamos, hace un par de días nada más esto se había inaugurado y posteriormente ya estaba abierto a todo el mundo, pero con exactitud se desconoce porque hay versiones también de que había iniciado en un local comercial de zapatos. Por eso no queremos nosotros tirar nada más información y asegurar de cómo precisamente había ocurrido. Hasta ahora hay varias versiones de cómo se habría iniciado el siniestro. Así que, como mencionamos, también vamos a estar dejando a las autoridades realizar los trabajos correspondientes para saber con exactitud cómo inició. Aquí estamos observando a los trabajadores tratando de rescatar algunas mercaderías después del siniestro.
5: Mati, el intendente se
4: aparentemente se
5: encuentra
4: dedica a la
5: todavía por la
4: comercialización
5: zona.
4: de queso.
5: Mati, el intendente se encuentra todavía por la zona, el intendente
4: Ya
5: Horacio
4: se
5: Fernández.
4: retiró. Sí, Ricardo, Ricardo se retiró hace unos minutos nada más. De igual manera, nosotros vamos a mostrar la nota que hicimos con él, porque nosotros aprovechamos antes de que él se retire.
5: Claro.
4: Se acercó con todas las personas a dialogar con los permisionarios, por sobre todo.
5: Sí.
4: Y
5: Mati,
4: muchas personas
5: se
4: también le
5: puede.
4: reclamaron, le mencionaron.
5: Sí, Mati,
4: sí.
5: ¿Se puede entablar diálogo con alguno de los comerciantes afectados, conversar con ellos, a ver cuál es la crítica que ellos tienen también, o qué consideran ellos que pudo haber fallado, qué se necesita renovar en el mercado? Porque esta situación apeligra no solamente las
4: Vamos.
5: mercaderías, los productos,
4: Sí.
5: cuestiones de daños materiales, sino también
4: Pero
5: la
4: ahí me
5: vida
4: termina.
5: incluso
4: ¿Le
5: de
4: puedo
5: ellos.
4: molestar o no? Trabajando un poquito después de lo que dejó este siniestro.
7: Así mismo, señor.
4: Estamos hablando de varias pérdidas materiales, ¿verdad?
7: Y la verdad que sí. mucho más la pérdida emocional de los funcionarios que tenemos cada uno de nosotros, que tal vez lo que un poquito podemos movernos esperando unos días para volver, pero nuestros colaboradores se ven muy afectados por esto. Y
8: ¿usted tiene un local acá comercial, Gabriel?
7: Mi hijo con su esposa y yo también cuido con él. Esta parte del frente era la carnicería y a la entrada ahí también. Son dos locales y que son 10 funcionarios.
8: ¿Se presume que el siniestro había iniciado en el comedor recién refaccionado?
7: Y posiblemente, pero esto se veía venir. Las instalaciones tienen 60 años eléctrica.
8: ¿Faltaba una refacción aparentemente?
7: Faltaba todo. La instalación eléctrica tiene 60 años y no... habían al inicio 100 permisionarios, ahora hay 500. Y no va a aguantar eso.
8: No da abasto más.
7: El nuestro acá en nuestra parte ya explotó dos veces antes de fin de año. Y tuvimos que arreglarlo personalmente.
8: Supuestamente el intendente tuvo la intención, presentó un proyecto con la intención de refaccionar de manera general el mercado municipal, pero no se dio.
7: Y el tema es que no había un proyecto de relocalización de la gente que trabaja. Y entonces la gente lanzó esa propuesta. ¿Y dónde nos vamos? Y no había una respuesta positiva todavía.
8: Así que se quedó entonces.
7: Y se quedó ese proyecto. Y ahora dice que está reflotando eso. Y van a aprovechar este siniestro para seguramente hacerlo, ¿verdad?
8: Y ahora con relación al local, de abajo trae que empezar.
7: Y eso te dije, que a lo mejor las personas que podamos aguantar un poquito, vamos a recomenzar, pero con el 20% de nuestros funcionarios y el resto, lastimosamente, ¿qué vamos a hacer?
0: Bueno. Lastimoso realmente. 10:29 de la mañana, 12 grados.
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9: En voz alta, vamos a la pausa y regresamos enseguida. 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

0: Excelente selección de música. 10:41 de la mañana, 14 grados.
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0: Muy bien, 10:42 de la mañana. 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
2: Continuamos informando, Álvaro Tamara. Me encuentro en este momento en el Parque del Guairá, compañero. Vamos a estar hablando con el encargado, don Julio Palacios, quien nos va a estar comentando de la limpieza continua que se está realizando en el Parque del Guairá. Aparte de eso, también ya van a estar preparando, así como me estaba diciendo, el Parque del Guairá no solamente se va a estar realizando la limpieza general en el día del rally, porque nuevamente se va a estar teniendo una noche espectacular aquí en el Parque del Guairá. También los personales que están encargados de dicho predio van a estar, ya empezaron ya una limpieza general. Mañana van a estar ya arrancando con el tema de la pintura. Buen día, don Julio, siempre trabajando en el Parque del Guairá. Buen día, José, buen día para Álvaro y toda la gente que está ahí. Don Julio, me estaba comentando ya, aparte de la limpieza que se hace todos los días, van a tener también actividades más importantes en lo que se hace todos los días aquí. Evidentemente tenemos que estar a la altura del rally, de la visita que vamos a tener acá en el parque, ¿verdad? Porque no solamente vamos a tener gente que de acá de la ciudad, ¿verdad?, sino que de todas partes. Entonces van a tener de la limpieza continua que se está realizando, van a empezar a realizar la limpieza, la pintura en este predio. La limpieza es todo el día, José. No hay que dejar un día sin cortar porque el pasto crece muy rápidamente. Y la pintura, sí, mañana vamos a empezar en el parque con la parte del bordeando, ¿verdad?, la parte del caminero y también de las plantas. Claro, porque seguramente ya están teniendo también de la directriz correspondiente que nuevamente se va a tener una noche de espectáculo motor aquí.
3: Es lo que estamos palpitando todo, ¿verdad? No solamente lo que estamos acá en el parque, sino que mucha gente. Yo creo que esta vez vamos a tener gente de todos lados y vamos a tener mucha gente.
2: Algo muy importante esto, que también el gobernador vuelva a traer otra vez esto en Villa Rica, para muchos no significa mucho, para otros sí, pero estos acontecimientos atraen mucha gente, turismo, todos se benefician con esto, hasta incluso el canchero, el que vende asadito por los costados.
3: No sabemos eso, justamente el señor gobernador está detrás de esta gestión, está en estos espectáculos, está en estos espectáculos porque para la gente acá de Villa Rica, acá ganan los aceiteros, ganan los pancheros, ganan toda la gente que tiene negocio alrededor y también como en el centro.
2: Entonces ya empiezan ahora, esto sigue como está diciendo ahora, mañana y siempre, entonces el mantenimiento se estará realizando en el parque.
3: Así mismo, en la parte de afuera, que da como la parte de afuera que está al lado de la ruta, ese prácticamente ya estamos limpiando todo, solamente falta un lindo rastrillaje y la pintura de los árboles.
2: Ahora que estamos justamente estábamos hablando con el tema de la corpida, con el frío ya empiezan el paso ya a ceder más, entonces ya no va a tener un poquito más de tema de mantenimiento porque vemos que el paso crece rápido.
3: Ojalá, ojalá, porque acá es sin descanso, José. Acá es, bueno, hoy termina el trabajo y mañana a las 7 se empieza a cortar otra vez pasto.
2: Claro, entonces se necesita siempre también la colaboración de la gente. Siempre he visto que hay basurero en todos los lugares donde la gente pueda solicitar, o sea, que pueda colocar su respectiva basura.
3: Así mismo, José, así mismo. Siempre recomendamos a la gente que llegan al parque que utilicen el basurero. Entonces también nos ayuda a que utilicemos menos personales para esos menesteres.
2: ¿Algo que quieran resaltar más, don Palacio?
3: Bueno, invitarle a toda la gente que vengan al parque, que visiten el parque. Esto es un lugar extraordinario donde tenemos comodidad, donde tenemos aire puro. Y así como nuestro gobernador se preocupa todo el día, ahí tienen los estacionamientos todos ya con asfalto. Y vamos a ir mejorando. El señor gobernador tiene muchos proyectos todavía para el parque.
2: Gracias, señor. Ahí está don Julio Álvaro Tamara. Entonces, ya empiezan a realizar la limpieza, básicamente general, lo que se va a estar realizando esto, me estaba diciendo, y la limpieza continúa. Pero más el trabajo ahora, un poquito más van a estar centrándose en cuanto a esta actividad del rally que nuevamente va a ser el centro principal del departamento del Guairá.
0: Viver.
2: Sí.
0: ¿Parque cerrado va a ser otra vez ahí? ¿Parque cerrado de vehículos?
2: Sí, según lo que yo vi en el programa, sí, Galo.
0: ¿Eh? ¿Sí?
2: Sí.
0: Ah,
2: sí.
0: Ya, va a ser como la vez pasada, entonces.
2: Así mismo, de noche.
0: No, solamente que va a Coba Azul, ¿eh?
2: Sí,
0: Geta Beta la de esa, ¿verdad? Posiblemente mi cita.
2: Y aparte que justamente le estaba preguntando al señor Palacio, ¿cuánto hectáreas tiene esto? Este es mucho kilómetro. Para corpir, luego una parte de corpir, al día siguiente ya que tenés que corpir otro lado.
0: Así mismo, A7, como vos decís.
2: Puro lugar de verde es ese lugar, Álvaro.
0: Ya se terminó la parte asfaltada.
2: Ya se terminó.
0: ¿Ya?
2: Sí.
0: Bueno.
2: En los dos lados.
0: Maravilloso. Vamos a esperar entonces que venga ya fin de mes, prácticamente. Rally Coda Sur del Guairá. Qué loco, ¿eh? Muchísima gente va a venir, lo único que va a hacer. Ojalá se porte el clima.
2: Se porte el clima y que la gente también. Bueno, la gente siempre colabora.
0: Aunque ayer en Santander me dijo que se portaron mal lo del rally, pero bueno. Vaya puta. ¿Dónde has ido ahí, gente? Y cierto, güey.
1: No, es gente.
0: ¿Dónde hay gente? Exactamente. O sea, Uargel. Oye, la cabí simpático. Porque Uargel hay gente. Así de simple. Gracias, Viper.
2: Problemas a tuyos.
0: Viper, espérame un ratito. Perdón. ¿Senatur, tío, está ahí allá?
2: Está Senatur.
0: Propuestas para este feriado Pucú. Porque, oye, Oñe Pulú, llegué más 14, Oñe Pulú, está más las feriados, gente.
2: Dale, señor.
0: Perfecto, si te da el tiempo, no hay ningún problema. Dale. 10:50 de la mañana, ahí lo tenía Viper López, en vivo y en directo desde el Parque del Guairá. Parques, tengo alguno.
1: Sí, cierto.
0: Parques del Guairá. ¿Petein tengo?
1: Petein.
0: ¿Allá? ¿Petein tengo la
1: parque? Eso, y no sé de dónde sacan parques.
0: Estadio Parques del Guairá. Calcula. ¿Sabes cuándo pasó? Cuando Guaireña estaba en primera, pasaba mucho.
1: Sí.
0: Estadio departamental Parques del Guairá.
1: Es parque, para mí.
0: Para mí también. No sé qué diría.
1: Pero había gente que discutía que supuestamente hay varios parques y que por eso es parques.
0: Bueno. No estoy. Hoy vamos a ganar.
1: Son canchas.
0: Demasiado frío. Va a pelear, No estoy este loco para eso. Me quiero ir a esta noticia. Estábamos viendo hace rato el video del ladrón que hacía ahí.
1: Sí.
0: Sí, el motochorro que hacía ahí. Y hay una propuesta por parte del ministro del Interior, Enrique Riera. Y él mismo manifestó el último viernes que buscan implementar un sistema de utilización obligatorio de GPS en motocicletas para así poder ubicarlas inmediatamente cuando sean robadas. Uh-huh. Sí y no. El ministro del Interior, Enrique Herrera, manifestó este viernes a los medios de comunicación que se concretaría un proyecto referente al uso obligatorio de GPS en la motocicleta. ¿Cómo le vas a obligar a los yequiosas?
1: Ahí está el punto.
0: Explícamelo un poco.
1: Ahí está el punto.
0: Explícamelo un poco cómo le vas a obligar. Una vez que termine de armar la parte técnica con la parte legal, explicó que el propietario que comprara un biciclo sabe que compra la póliza, sabe que al comprar una parte pequeña del precio se irá para el pago del GPS. Sabemos que mal calculado, hablamos de 9 a 10 dólares. A ver, socorro, la última hora, ¿qué? ¿Cómo quisiste poner? Espérame, que no.
1: Vamos a descifrar.
0: Derretido, dividido, en 30 cuotas, es nada. Ah, espérame, diga tú, derretido, ulti, así no. Pero la ventaja es que el día que te roben la moto, porque estacionaste en la vereda o te apareció un imbécil amenazándote, entregale nomás la moto porque en el acto aprieta un botón y nosotros vamos a saber quién se le, a quién se le robó, dónde está, le vamos a recuperar la moto, agregó. Dijo que se ha visto casos de mujeres que se pelean para no entregarle sus bolsos, su celular, y eso marcó la diferencia entre mantener o perder la vida. Aseguró que la policía tiene que proteger a la ciudadanía y castigar a los responsables de las motos y que el GPS hoy es una realidad. El ministro mencionó que hay más de 2 millones de motocicletas. No, coa corta. Mucho más de 2 millones. Te puedo asegurar. Dando vueltas por... Esto es lo que está registrado.
1: Y capaz.
0: Espérame, diga tú. Por lo tanto, no es que tendría esa cantidad... No es que tendrán esa cantidad moviéndose como un hormiguero, sino que de esas, el robo se produce alrededor de 2.500 a 3.500 por año. Que es poco, pero sin embargo es mucho para la víctima del robo. Al ser consultado desde cuándo se implementará esta iniciativa, respondió que quieren hacerlo para ayer. Pero este jueves conversaron con el presidente de la Cámara Industrial Paraguaya de Motocicletas y Automotores, CIPAMA, quien hará una reunión urgente esta semana. Si Dios y la Virgen permiten, las motos nuevas ensambladas a partir de ahora, que son más de 200.000 por año, que se venden, van a salir con GPS y de 1.800.000 que están dando vueltas, se les va a notificar, se les va a dar un plazo. Naturalmente veremos la forma de incorporarlo para cuando se produzca el evento. Nosotros sepamos cómo recuperar y perseguir a los responsables. Mencionó que la autorización para el GPS se incorporará en el contrato de venta de todas las empresas que venden motocicletas paraguayas. Documentos serán certificados por la policía. Por otra parte, refirió que se venden alrededor de 80 motocicletas por día y que el problema es que mucha gente las retira con documentos falsos. Ante esta problemática, la Policía Nacional trabajará con las vendedoras para certificar si el que compra la moto es quien dice ser o no, y si tiene un documento falso ya no se le va a vender. Con esto asegura que se va a privar de 10 a 20 motocicletas que no serán vendidas a gente cuyos documentos no coincidan. Las declaraciones del ministro del Interior fueron realizadas este viernes en el acto de egreso del 15º curso de operaciones especiales motorizadas, ceremonia en la que 129 efectivos policiales culminaron exitosamente su formación especializada y pasan a integrar la dirección de operaciones tácticas motorizadas del grupo Lince, dependiente de la Policía Nacional del Paraguay. Sí y no, como digo. ¿Cómo le va a obligar a la gente?
1: Por eso.
0: Si yo no quiero pagar, no voy a pagar. No, es mi culpa que no se pueda atajar los robos. En algún momento se había planteado también el seguro obligatorio.
1: Sí.
0: Ese sí me gustaba un poquitito más. Porque ese sí cubría, por ejemplo, accidente y robo. Porque sí es un gasto para todos nosotros el accidente de la motocicleta. Sí es. Pero, repito, esto del GPS...
1: Esto ya es...
0: ¿Y el resto que uno tiene? Y esto de que no se le va a vender si el documento no es original, eso también... La gente quiere vender.
1: Claro.
0: La gente quiere vender. La gente le calienta un pepino si es que o no es la persona. O le lleva la cédula, te hace firmar, la firma es igual a la cédula y ya estamos. ¿Cómo la moto? No, cierra. No me cierra, pero bueno.
1: Como opción que, capaz.
0: Que... pero no me cierra, como te digo. No me cierra porque no le puedo obligar.
1: No.
0: Te di un gasto más. Pero
1: Sí.
0: Bueno, la verdad es que la gente de por sí lo podría comprar. El tema es.
1: O que la casa ofrezca también al momento de comer como
0: Y
1: una opción.
0: mira, Tamara, ese tema del GPS de fábrica. Hay ningún aparatito que se llama Dolphin, le dicen que es un inhibidor. Ese Nico te anula todito. Te anula la señal de celular, te anula. Si sí, iPhone Nico están robando, celulares Nico están robando con rastreo, igual nomás encuentran la manera de
1: Sí,
0: inhibir, apagar o lo que sea.
1: cierto.
0: Por eso te digo que para mí no es.
1: Al final no va a ser 100% seguro, tal vez.
0: No, no, no, no, no.
1: No, no es una solución definitiva.
0: Todo lo electrónico tiene su excepción o su manera de hacer
1: Sí,
0: trampita.
1: de manipular.
0: Exacto. Además, si pones fábrica, ya van a saber dónde está, van a agarrar esa arma desconectada y chao.
1: Sí.
0: No, eso, tío, no. Ahora, si vos compras por tu parte y le escondés en algún lado donde solamente vos sabés, ahí puede ser. Pero, porque imagínate, va a tener una nómina de las motos que tienen GPS. Y con lo fácil que se filtra la información acá en Paraguay, van a tener la lista, perfecto. No, ese no, ese no, ese no tiene GPS, vamos a llevar ese. Así como ese.
1: Sí.
0: O sea, por eso lo que no me. Sí, no. Sí, no. 10:57 de la mañana, Tamara, momento de hacer una pausa nuevamente.
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4: En voz alta, vamos a la pausa y regresamos enseguida. 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

0: Muy bien, perfecto. 11:11 de la mañana. Ya está 14 grados, Tamara.
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0: Perfecto, nos vamos al resumen de noticias destacadas. Y una de las noticias destacadas justamente son los trabajos de prevención y bloqueo ya contra el dengue. Estuvimos hablando con el jefe regional del SENEPA, el licenciado Carlos Troche.
2: Desde el martes que estamos acompañándole a ese evento, es un buenísimo evento que es muy útil a la ciudadanía, en donde se va nomás multitud de gente acude, y también nosotros acompañamos con nuestro equipo de educación, con la licenciada en cuanto a entomología, le acompañamos, y justamente vamos a estar en Felipe Cardoso. Desde el martes estuvimos por Eugenio Garay, José Basardi, y ayer estuvimos por Paso Yubay, y hoy último en Felipe Cardoso.
3: Bueno, ¿qué tipo de trabajos específicamente van realizando, al menos el día de hoy, qué van a estar realizando en Félix Pérez Cardoso?
2: Y hoy nos vamos con el equipo nuevamente, con la licenciada Mavi, con su microscopio, con su lupa, para tratar de mostrarle a la gente las larvas en lupa, ¿verdad? Y también realizando charlas educativas a la gente que se acerca a nuestra mesa, explicándole cómo destruir un criadero, cómo hay que tratar un criadero para destruir, ¿verdad? Recipiente en desuso. Y así, Marley, acompañando este evento con un grupo de, como te dije, ¿verdad? De educación. Vamos a dar nuestra presencia hoy en Felipe Cardoso.
3: Bueno, en cuanto a los trabajos que van realizando específicamente de bloqueos y rastrillajes en la zona.
2: Así también, Marley, estamos trabajando también en la cuadrilla de funcionarios operadores de campo. Están realizando siempre los trabajos de bloqueo físico en casos sospechosos de dengue. Ahora estamos atacando Iturbe, que está saliendo algunos casos sospechosos. En barrio San Francisco, también acá por Villarrica, en Barotú, San Miguel, están saliendo algunos casos que estamos cubriendo todo también con los compañeros de trabajo, y también por José Fasardi estamos realizando fumigaciones espaciales por los distritos también. Anoche estuvimos por Peño Garay, también se hizo anoche en Bocayatú, y así estamos cubriendo todos los casos sospechosos de dengue que están saltando.
3: ¿Hay muchas notificaciones, al menos en el departamento del Guairá?
2: Y siempre mantiene, Marley, mantiene 4 o 5 casos semanales, 2 o 3 en Villarrica y el resto por los distritos, así nomás.
3: De igual manera van realizando siempre estos trabajos de bloqueo y rastrillaje conforme a estas notificaciones.
2: Claro, claro, claro que sí. Estamos realizando como si fuera un caso positivo, eso yo siempre explico, ¿verdad? Un caso sospechoso se puede volver positivo y nosotros bloqueamos de igual manera como si fuera un caso positivo, lo que saltan los casos sospechosos.
3: Ya están proyectando una minga ambiental.
2: La próxima semana, Marley, vamos a tener una reunión en la cuarta región y vamos a tratar de invitarle a todas las instituciones que siempre nos apoyan en estos trabajos, ¿verdad? La segunda edición, la gobernación, la gente de la municipalidad. Vamos a tener una reunión en la cuarta región para tratar de organizar una minga ambiental y tratar de extender no solamente una vez al mes, ¿verdad? Una vez a la semana, como hicimos el año pasado.
3: Bueno, también ya estuvieron realizando relevamiento de datos para el índice de infestación.
2: Asimismo, ya tenemos todos los resúmenes, solo que enviamos todo en Asunción. ellos controlan nuevamente ahí y desde ahí nos envían, el lunes nos envían primera hora el resultado final de nuestro levantamiento de índices de infestación y con esos resultados nos vamos a la cuarta región para reunirnos con la doctora Beatriz y compañía para tratar de ver en qué barrio está más elevado los índices de infestaciones para tratar de atacar esos barrios.
3: ¿Cómo se comporta la ciudadanía en cuanto a la eliminación del criadero?
2: Y en cuanto a la ciudadanía, Marlene nos trata súper bien, se comporta bien. Yo suelo hablar con mis compañeros de trabajo que día a día están saliendo a hacer bloqueo físico, rastrillaje, concienciación, casa por casa, y suelo hablar con mis compañeros y le tratan muy bien, le permiten entrar, le acompañan, los compañeros le explican cómo hay que tratar de eliminar un criadero en desuso, un recipiente en desuso, de repente que si encontramos por nuestro patio. Y súper bien con la ciudadanía, también ya ellos mismos ya limpian su patio, controlan, y estamos muy bien, Marley, estamos muy bien en Villa Rica, pero no estamos para cruzarnos los brazos tampoco, ¿verdad? Uh-huh. Tenemos que tratar de controlar nuestro patio después de esta lluvia, por ejemplo, tratar de recorrer un poquito nuestro patio, si de repente encontramos algún recipiente de desuso que contiene agua, ¿verdad? Tratar de eliminar para no tener a eso.
3: ¿Cuál es el barrio con mayor notificación?
2: Y como te digo, saltan, de repente Santa Lucía, Guarotú, también Iturbe, barrio San Francisco, San Roque, suelen saltar también por el Coño Garay, unos casos sospechosos, también por Mauricio José Troche, Independencia, así saltan los casos. Uh-huh. No te puedo decir cuáles son los más altos, pero como te digo, saltan algunos casos.
3: Bien variado. Por último, continúan las mismas recomendaciones de siempre.
2: Las mismas recomendaciones de siempre, Marley, como recién te dije, ¿verdad? Uh-huh. Revisando nuestro patio a diario, un 5 o 10 minutos, no vamos a tener criaderos. Vamos a tratar de destruir y no vamos a tener aedes.
0: 11:18 de la mañana.
1: Y desde la cuarta región sanitaria hablaban respecto a la disminución de donantes de sangre actualmente en el banco de sangre del Hospital Regional de Villarrica. La doctora Yanice Martínez daba los detalles respecto a esta novedad.
4: Solidaridad de la gente, hacemos un llamado. Toda esta semana estuvimos abocados a eso. Hay una disminución muy marcada de donantes, no así de pacientes. Es mucha la salida diaria de hemocomponentes de este centro. Y bueno, para que nosotros podamos hacer los hemocomponentes necesitamos materia prima. ¿Cuál es la materia prima? La sangre. ¿La podemos encontrar en dónde? En una persona que nos extienda el brazo, es la única manera. Sabemos que la sangre aún no se puede sintetizar, por eso no la encontramos para la venta en una farmacia, por ejemplo, ¿verdad? Necesitamos que las personas nos extiendan el brazo. Entonces eso, ¿verdad? Como siempre estamos en doble turno, de lunes a domingo, acá en el Centro Productor del Hospital Regional de Villarrica, les esperamos. No hace falta agendamiento, es por orden de llegada. Y bueno, eso, ahora acudimos, estamos con un stock bastante crítico de algunos grupos sanguíneos y necesitamos, porque los pacientes no paran todo el tiempo y la cobertura de este centro productor es bastante amplia, ¿verdad? Dos regiones sanitarias que cubrir.
3: Doctora, ¿cuál es el tipo de sangre que mayormente se requiere?
4: Todo. En realidad todos, pero el de mayor salida, el O positivo y el O negativo, ¿verdad? Entonces, sabemos que en nuestra población hay muchos donantes con estos tipos sanguíneos, mayormente el de O positivo. Entonces les invitamos a que vengan, a que acudan y nos ayuden a salvar vidas.
3: Bueno, ¿estarán realizando alguna campaña durante el año, doctora?
4: Sí, de hecho que ya hicimos jornadas de donación. Tenemos otras programadas, tanto acá en Guairá como en Caazapá. La próxima, por ejemplo, te comento, es en la UNISAL de Villarrica, que es una institución educativa que año tras año nos pasa la mano, ¿verdad?, con sus alumnos. Y siempre hay una buena colecta ahí, ¿verdad? Solemos hacer charlas de concienciación, etcétera, etcétera. y hay mucha concurrencia. El próximo tenemos ahí, luego volvemos a tener en Casapá. Y bueno, así de a poco se va dando, ¿verdad? Esas son las jornadas extramuro que nosotras las llamamos fuera de la institución. Sin embargo, para las intramuro, que son dentro de la institución, estamos todos los días del año, ¿verdad?
3: ¿Para cuándo está prevista esta jornada?
4: Para el 28 de mayo.
3: 28 de
4: Sí.
3: mayo. Bueno, la gente entonces tiene que acudir en la Unisal para poder realizar sus donaciones.
4: Es así. Si ya lo desean hacer antes, porque reitero, estábamos con esto crítico, les esperamos acá. Todos conocen dónde estamos, en el Centro Productor de Hemocomponentes, en el predio de la Cuarta Región Sanitaria, de lunes a domingo de 7 de la mañana a 18 horas.
3: Doctora, esta no es la temporada alta de donación de sangre.
4: Y
3: ¿Qué está pasando?
4: si quisiera creer, no estoy segura, pero quisiera creer que de repente el tiempo nos juega en contra, ¿verdad? Como que ahora la gente sale un poquito menos y cosas así, se resguarda del frío. Quiero pensar que es eso, porque no estamos teniendo otro factor, ¿verdad? En algún momento me habían preguntado, ¿crees que se debe a que había una vacunación masiva anteriormente contra la influenza? ¿Crees que es eso? No. No, porque la vacuna contra la influenza no es excluyente para donar sangre. Si yo me puse ayer la vacuna, hoy ya puedo donar. Entonces, eso no es un factor, ¿verdad? Yo creo que más bien va por el clima.
3: Recordemos un poquito quiénes sí pueden donar y quiénes no pueden donar.
4: Bueno, si consumo alcohol, ¿puedo donar sangre? Sí, lo puedes hacer. Trago controlado después de 12 horas. Si es algo más que eso, un diferimiento temporal de 24 horas. Si tuve hepatitis del tipo A, ¿puedo donar? En la niñez sí podés donar, solamente son excluyentes los del tipo B y C, ¿verdad? Sabemos que las gestantes y las mujeres en temporada de lactancia que están dando de mamar no pueden donar durante ese periodo, ¿verdad? Un paciente diabético puede donar, sí, mientras su medicación sea oral y se mantenga estable, sí lo puede hacer. Una persona hipertensa puede donar, sí lo puede hacer. Si está dentro del rango con una medicación y está todo controlado, sí puede donar. Gozar de buena salud, ¿verdad? No estar atravesando en ese momento que decide donar por un proceso viral o bacteriano, ¿verdad? Entre otras cosas, pesar más de 50 kilos.
3: Piercing, tatuaje.
4: Si tengo piercing y tatuajes, puedo donar un año después de habérmelo realizado, ¿verdad? Sin problema. Y bueno, entre otras cosas, de hecho, que acá se pasa por una entrevista y un control de signos vitales y ahí se le explica al donante si pasa esa entrevista y puede donar ese día o necesitan hacerle un diferimiento temporal y por cuánto tiempo.
0: Muy bien, perfecto. Vamos a la siguiente noticia también del plano médico y hablan sobre la alta demanda de estudios especializados en el Hospital Regional de Villarrica. La que nos comentó esto es la licenciada Patricia Benítez, encargada del servicio de electroencefalograma.
4: Acá en esta

0: en esta área funciona lo que es el servicio de electrocardiograma, electroencefalograma y ecocardiograma. El electrocardiograma es por orden de llegada todos los días, de lunes a viernes. El electroencefalograma sí es por agendamiento, porque tiene una previa preparación del paciente. Y también tenemos los días de hacer eso porque, como te dije, es por agendamiento. Y ecocardiograma también es por agendamiento porque no damos abasto para hacer en el día, digamos. También los médicos tienen su día ahora. Entonces los días lunes, miércoles, se hace de tarde lo que es ecocardiograma. Los días martes, o sea, dos veces al mes, viene el doctor Echauri, que es el encargado de los días martes, y él hace también ecocardiograma por agendamiento. Todo es por agendamiento, lo que sería ecocardio y electroencefalograma.
1: ¿Cuál es el servicio con mayor demanda, licenciada?
0: Y electrocardiograma y ecocardiograma. Bueno, de hecho que el electroencefalograma también por el momento, ¿verdad? Porque yo soy la que hace ese estudio y yo ya estoy teniendo turno para a mitad de junio más o menos.
1: Ya prácticamente está totalmente cubierto este servicio por este mes.
0: Por este mes, ya todo, ya no doy abasto, no puedo. Viste que ese pues se hace más o menos dos estudios en un día, puedo hacer. Porque es el estudio, más o menos una hora y media lleva de realizar ese estudio. O sea que llega el paciente, le preparo, le pongo los electrodos, le grabo y después tengo que lavar mis electrodos. Y luego volver a utilizar, secar y volver a utilizar por otro paciente.
1: ¿Cuánto tiempo aproximadamente te lleva la realización de esta limpieza?
0: Y ponerle que 40 minutos más o menos, entre lavar y secar, ¿verdad? Y después ya me preparo para otro paciente. De hecho que tengo también que dejar lugar para los pacientes internados. Porque hay veces que hay pacientes internados y sí o sí los internados tienen prioridad.
1: Prácticamente no da abasto este servicio en el hospital, licenciado.
0: Y hacemos lo que podemos. O sea, yo creo que en ese sentido, viste que somos a nivel distrital, o sea, no solo distrital, digamos. Nosotros abarcamos lo que es Guairá, Casapá, Paraguarí. Hay veces que viene la gente de Oviedo también, porque allá también no dan abasto, entonces vienen también a...
1: Resaltar que en caso de urgencia estarían priorizando a este tipo de pacientes.
0: Totalmente, totalmente. Ecocardiograma es paciente internado, sí o sí. No hay... Eso sí o sí, ellos tienen su prioridad. Los días lunes, el doctor González es el encargado de hacer lo que es el ecocardiograma para internados. Sí o sí.
1: Bueno, ¿podrían trasladar también a otro hospital en caso de que ya no dé abasto aquí en el Hospital Regional de Villarrica?
0: Se podría, pero yo creo que no llegamos todavía a eso. ¿Todavía? No llegamos todavía a eso.
1: ¿Hay pacientes que se quejan, licenciada?
0: Y seguramente que sí, pero no, yo creo que ya a nivel público yo creo que hacemos lo que podemos y siempre viendo la necesidad del paciente. Por ejemplo, si un paciente viene y dice, mira, tengo hemorroidía yo, y sí o sí se ve la forma de darle una solución a ese paciente.
1: En caso del área de electroencefalograma, licenciada, usted es la única que está capacitada para la realización de este servicio aquí en el hospital regional.
0: Así mismo es. Yo soy la única que está haciendo ese estudio acá en el hospital. Soy la única.
1: ¿Recomendación para los pacientes?
0: Y que vengan, pero que por favor nos tengan un poco de paciencia, porque hay veces que, por ejemplo, yo hago el estudio de electroencefalograma, ¿verdad? Y pongo por la puerta, estoy con paciente, no molesten, o sea, no tocar la puerta, ¿verdad? Pero eso no significa que no quiera atenderle, ¿verdad? Entonces me toca la puerta, ¿por qué? Porque mi paciente pues tiene que dormir. Esa es el requisito principal para hacer el estudio de electroencefalograma. Y hay veces que me despierta mi paciente y ya ahí ya no puedo seguir con el estudio, entonces me cuesta un poquitito.
1: Se pide trabajar. Un poco de respeto también a los familiares de pacientes.
0: Totalmente, hay veces que me tocan la puerta y no puedo seguir así, ¿verdad? Entonces por eso yo trato de buscar la hora en que menos paciente hay para hacer también. Buscarle el lado al paciente. Por ejemplo, si el paciente me dice, mira, Primero le hago la entrevista al paciente, al paciente que se va a hacer el estudio, y le digo, mira, ¿vos tenés problemas de sueño? No. O sí, me dice. Bueno, entonces buscamos la forma de ver si duerme a la mañana o si duerme más tarde y así. Entonces, de acuerdo a eso, yo también me adecuo al paciente para poder realizarle, porque viste que es un estudio que también necesita preparación, necesita mucho, mucha paz, por sobre todas las cosas. Entonces, lo ideal para mí siempre es hacer a la mañana temprano.
2: Momento de despedirnos, Tamara, 11:30 de la mañana, 14 grados, pero vos volvés a las 13.
3: Es así, vuelvo a las 13 con la primera edición de Satelital Noticias.
2: Luego a las 18 horas con Satelital Noticias, segunda edición, te dejamos con algo ya tradicional de los mediodías, que es Cardenal Deportivo. Ayer perdió Olimpia, hoy juega Cerro contra Guaraní. Todo esto en Cardenal Deportivo. Fue un placer estar con ustedes.
3: Chau, chau.
2: Chau, chau.
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6: Del cierre de la lista definitiva.
7: Es lo que decía Chippy, que sí. Yo creo que por eso Chippy manejaba 50. Yo me imagino a un Alfaro que hasta para no tocar la parte sensible del jugador y que no se haga ilusiones innecesarias. La selección va a ser PC acá. Y si vamos a una cuestión estricta, el seleccionador le puede pedir, vengan acá los 50 a entrenar. Pero no vas a hacer
8: claro,
7: eso.
8: Claro. O sea, a mí me dicen eso. Es más, se puso a más jugadores en la lista
7: para llenar.
8: Para llenar.
7: Es que por eso. Hay algunos nombres y por eso, acá mismo, de los 8 nombres de Olimpia y Cerro, hay algunos que vos decís.
8: El famoso para llenar y por las dudas.
9: Porque Lescano hoy en
8: por
9: día
8: cualquier
9: ni...
8: eventualidad.
9: En el equipo suplente de Olimpia.
10: A ver, yo sé que para llenar, pero tienen. Tienen que tener también nivel de selección.
8: Pero ¿qué pasa, Maxi, si no terminan siendo convocados? O sea, que de hecho va a pasar
10: a
8: la
10: ver,
8: mayoría
10: si
8: de los casos.
10: Si vas a una prelista, el técnico considera que puede ir al Mundial, como decía Dani.
7: Sí, pero...
10: Hay un lesionado en el puesto.
7: Y fíjate, sea. O sea, hoy Argentina, la cuenta oficial de la Argentina divulgó su prelista. Y hay jugadores que vos sabés que... Ni van
8: no
7: a ir todo bien con el chico Beltrán.
10: El que, de Boca también está, Aranda.
7: No, pero voy nomás. Beltrán ayer que fue el héroe junto a Gil en el tema Larguero. De la tanda de penales. No va a ir él. Allí está, por ejemplo, Walter Benítez. El que se había especulado que iba a jugar por Paraguay y no va a ir, pero está como cuarto arquero.
11: Salvando la distancia, Dani, entendiendo la diferencia que hay entre una competencia y otra y la importancia que pueda llegar a tener, le pasó a Jara Zahir en el proceso de preolímpico, por ejemplo. Habíamos clasificado a los Juegos Olímpicos y no habían reservado a Guayo, ¿recuerdan? Que hasta enero había un cierto tiempo para reservar jugadores. No se le incluyó en la prelista a Guayo, la rompió en Cerro con Manolo Jiménez y terminó quedando fuera de los Juegos Olímpicos.
7: Sí, sí.
11: Y por premio o por consuelo le había llamado, creo que fue Alfaro el que le llevó a la selección mayor. ¿O todavía no estaba Alfaro?
7: A Guayo no se fue a la mayor.
11: Sí, estuvo entrenando. Sí,
7: entrenando.
11: Sí, estuvo entrenando.
7: Bueno, fíjate a lo que Chippy decía con lo de Alfaro. El que dijo, señores, yo no ando con chiquitas. Fue el técnico de Bosnia. Bosnia hoy anunció la lista de 26. Dijo, ¿saben qué? Yo voy a dar la lista de 26 y dio.
8: Yo creo, Dani, que eso no se podría hacer acá, más que nada por una cuestión de que varios de los convocados de esa lista de 26 están jugando todavía. Entonces es jugar mucho con el tema de las lesiones y demás.
7: Porque ellos también tienen su lista de reservados. Entonces, si por allí... A ver, ¿quién es el bosnio más famoso? Edin Dzeko. ¿Se lesiona? Sí. Bueno, va a echar uno que nosotros no tenemos. O sea, no es que ellos dijeron FIFA. No, yo no voy a hacer esto. Es más, muchas selecciones van
8: ahora,
7: a estar anunciando.
8: Ahora yo me pregunto, ¿hoy se siguen disputando ciertos puestos o no? En nuestra selección.
7: En la cabeza de... En la nuestra siempre, pero en la del Faro...
9: En la parte de arriba sí. En la parte de arriba sí. Después hay dos casos que... Uno principalmente, el caso de Matías Villasanti. No juega.

0: Rivero no juega. ¿Qué se hace con ellos? No juegan. Estamos a menos de un mes. Y reitero, si en la parte delantera se lesionó ahora Adam Vareiro, volvió a marcar Ábalos. Bueno, Lorenzo tiene una presión mediática porque no creo que esté. Pero creo que hay algunas dudas. Expulsado Maidana del partido en el
1: Romero
0: clásico,
1: hizo gol.
0: ¿Cómo?
2: Los dos Romero.
1: Sí, pero el de Boca, que me parece tiene más chance.
0: Sí.
1: El que ha estado en la selección, ¿verdad? Ángel.
3: Pero le están pegando igual allá en Argentina.
1: Están pegando.
3: A Ángel, claro, por el tema de. Primero la eliminación, es cierto que fue un gol, pero fue el 2-3.
1: Pero el que menos le tenés que pegar, el que hizo el gol, me parece.
3: No, claro, totalmente. No, digo nomás lo que está pasando allá.
4: Pero hablan de que están en un mundo de fantasía.
2: Yo con la de Adam, yo refloto más, ya que ustedes me dijeron. No, él siempre juega así. Él se lesionó haciendo una chilena. ¿Verdad? O sea, cae mal.
0: Pero también llegó él, por lo que yo había leído, al límite. Inclusive fue el reservado, reservado para este partido porque estaba lesionado. Capaz llegó forzado. ¿Quién?
2: Adam.
0: Sí.
2: No, pero Adam no jugó con la Libertadores y estaba expulsado.
0: No, pero también en un partido no jugó porque estaba lesionado. No sé si llegó, no estaba en buenas condiciones y forzó.
2: De que yo sí creo que Alfaro va a utilizar estos 20 días donde, porque nosotros no somos como muchas selecciones que tienen a su parte gruesa en Europa. Acá en Sudamérica hay mucha competencia. Porque fíjate, o sea, Gil quedó eliminado ayer, pero tiene dos partidos en la Sudamericana. Todo el pelotón de Palmeiras, entre Libertadores, Brasileirão, Copa do Brasil, ellos no paran. Y en ese sentido, sí, yo creo que hay algunos jugadores que saben que se están jugando el puesto en estos días.
3: Bueno, quiero ir a los materiales del fin de semana. Vamos a pasar, por supuesto, vamos a abrir a habilitar el WhatsApp 0972-730-730. Ya saludo a la gente del YouTube que se van conectando. Están allí August, Damian, 1991, está Cintia, están todos. 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Vos hubiese participado, John, si no era periodista.
2: Totalmente.
3: ¿A quién lo hubiese? Si tuviese que elegir un partner de la mesa, sacame a mí acá, Ariel, Juanma o Maxi. Historia de los mundiales. ¿A quién le elegís para venir al juego que sentimos, la trivia?
2: No, espera. ¿Alguien que me ayude para ganar o alguien con quien voy a disfrutar el premio que voy a ganar?
3: Tiene que ser las dos cosas, pues. Las dos cosas van de la mano.
2: No. Yo.
3: Salvo que vos me digas, no, yo puedo ganar solo, ¿verdad? Pero. A lo mejor una preguntita tengo... puede soplar ahí, ¿verdad?
2: No, yo voy a elegir a Ariel, pero para disfrutar la estadía ya.
0: Ah, no, por contigo.
3: Te está matando,
2: cerveja. No.
0: Me di cuenta, no creas.
2: No. ¿Sabe qué? Ariel sabe mi aprecio, pero mi sinceridad también. Ariel es el tipo que hace preguntas. ¿Viste cuando tenemos acá entrada para el partido de Cerro y Olimpia?
3: Claro.
2: Ariel mete esa pregunta y después todos quedamos así boquiabierto. ¿Qué pregunta? Pero él no sabe la respuesta.
4: Esa fue histórica.
2: No, por eso.
0: Me equivoqué. Me falla la memoria. Sí. Falla la memoria.
2: No, por eso. Por eso, Ariel. Memoria. Si nos vamos para disfrutar.
0: Una buena vida, señor.
2: Golden Gate. Todo bien, ¿verdad? Pero. Bien. No, para partner.
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3: 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Así es que pueden anotarse, pueden llenar el formulario y pueden participar. El programa va a ser dentro de muy poco. Y vamos a conocer a los ganadores, por supuesto, para este gran viaje y este gran premio. Quiero ir a... ¿Está Jorge Izquierdo?
2: Ya está, porque yo le quería preguntar a Ariel qué onda ayer el partido Olimpia.
3: Ariel, ¿tenés algo para decir?
0: El primer tiempo fue horrible. Fue horrible. Mucha imprecisión. Nunca forzó el juego Olimpia. Es cierto, más allá de que San Lorenzo se cerró bien, pero hubo poca imaginación, poco compromiso inclusive para el juego, de jugadores que uno esperaba mucho más, como el caso del Escano, del propio Sebastián Ferreira, Alejandro Silva, el que más o menos se mostró e intentó por lo menos el uruguayo, pero muy pocos, casi nadie ha estado en el nivel para vestir la casaca de Olimpia, y por eso uno entiende el enojo y el aviso inclusive que hace Vitamina en el post partido, en donde dice: dentro de poquito tenemos que tomar decisiones. Y yo creo que es un mensaje para los que no están rindiendo en el momento en el que tendrán que retocar el plantel, rearmar, mirando el segundo semestre, y uno imagina la continuidad en la Copa Sudamericana.
3: Dame los dos materiales de Vitamina Sánchez, 3 y 4. Después vamos a ir al hincha opina del Olimpia. Pero escuchen bien lo que dijo el técnico del Club Olimpia. Vamos, dale.
5: El partido fue muy malo, muy malo. Y no porque lo perdimos. Esto lo estaría diciendo exactamente lo mismo si hubiéramos empatado 0-0. Porque al final la mano termina siendo un accidente, ¿no es cierto? Entonces no. Y incluso si nosotros hacemos un análisis de la tenencia de la pelota y las situaciones de gol creada, superamos al rival desde ese lugar, pero me queda una sensación de que rara, lo voy a volver a ver el partido, se lo dije recién a los jugadores, entre rara y fea, ¿no es cierto? Esperaba otra cosa, porque también en estos partidos hay que demostrar jerarquía. Cuando no hay... Se juega por los puntos, obviamente, se juega para la tabla acumulada, se juega para la gente que hoy vino y nos acompañó, y hoy no estuvimos a la altura de todas esas necesidades, así que mucho por mejorar de acuerdo a lo que hicimos hoy, y volver a ser ese equipo que salió campeón hace nada y que ganó en Buenos Aires, ¿no es cierto? Entonces necesitamos eso, nosotros somos realmente eso, no lo de hoy. Y tenemos que cambiarle esta imagen que tan fea que dejamos hoy. Sí, esperaba otra cosa. Esperaba poder ver un equipo, sobre todo, con más ganas de ganar el partido. Ojo, y no todos hicieron un mal partido, porque tengo la verdad que algunos hicieron un buen partido. Y es satisfactorio. Ahora, sigo esperando que algunos reaccionen, porque los vamos a necesitar bien para lo que queda. Si bien queda muy poco, los necesitamos bien, y los necesitamos bien para el semestre que viene, porque ahora hay que sostener la parte emocional para volver a ser competitivos en el clausura. Yo lo quiero ganar el clausura, no quiero conformarme con lo que logramos y esperar a que llegue el 27... y esperar para jugar la Copa Libertadores. No, nosotros tenemos que volver a ser competitivos y tratar de ganar todo lo que tengamos por delante, pero claramente no es el camino lo que mostramos hoy. Lo más probable es que vuelva, algunos de los que van a jugar con Vasco jueguen el próximo partido. Sí, yo esperaba más de algunos que se juegan una posibilidad a futuro, ¿no es cierto? Entonces es ahora, pues son parte del equipo campeón. Tampoco es que los que jugaron no habían jugado nunca, salvo Faustino. Si nosotros repasamos, todos en algún momento fueron titulares. Todos fueron titulares de este equipo campeón. Sí, en el camino por ahí fueron perdiendo chances o tuvieron menos chances, pero todos fueron en algún momento titulares y fueron importantes. Entonces, bueno, me llama la atención. Yo entiendo el contexto, que venimos de ser campeones, que da la sensación que no se juega por nada, pero nosotros no podemos darle el lujo de jugar de esta manera.
3: ¿Se juega por algo, no se juega por nada, Maxi?
1: Y ahí está la declaración del técnico. Está caliente. Está caliente porque era la chance para muchos demostrarle al entrenador que deben continuar.
2: ¿Vos compartís con Vitamina o vos le entendés a ese suplente que dice, justo, no, profe, me vas a meter en este partido?
1: No, no. Estar en un club como Olimpia es compromiso constante. Después sí, vamos a coincidir que no es lo mismo jugar este tipo de partido que una final o Copa Libertadores o Sudamericana como está jugando Olimpia. Pero vos tenés la responsabilidad de entrar a la cancha y dar lo mejor siempre con esta camiseta. Y se ve que el entrenador les dijo, tómenlo, porque después hay decisiones que tomar, a ver quién continúa y quién no, y evidentemente el técnico está
0: bien. Pero además también ayer, Maxi, Olveira, después Vargas, y por allí paramos a contar los que son realmente del equipo uno, por llamar de alguna manera. Después, Morales, que comenzó a jugar recién, Sebastián Ferreira, que está todavía en deuda, Franco, que alterna titularidad y suplencia, Pérez, que hasta aquí es una, no se justifica en absoluto, y hace un año que está en el club, Chalá, que le cuesta un montón marcar. O sea, estoy citando nombres que jugaron ayer y que normalmente no están en el equipo uno, que deberían, con su rendimiento, con algún sacrificio, tratar de forzarle al entrenador para que por lo menos considere para el partido que sí importa a partir de ahora, que es el partido contra Vasco. Eso es lo que le llama a uno la atención. Claro. Está bien, no se juega ya nada por el campeonato, ya está, Olimpia es campeón, pero creo que esos jugadores se jugaban individualmente ciertas cosas. Y después se da la advertencia del técnico, que claramente habla del próximo semestre.
4: Pero cuando uno lo menciona a Franco, Ariel, vos te referís al partido de ayer, fue muy negligente su rendimiento, porque él viene a hacer el gol de la victoria contra Barracas.
0: Me refiero por... Sí, la verdad que estuvo bajo también él. Muy pocos jugadores ayer salvaron de... Por algo el técnico dice que fue una jornada fea, un partido malo, malo, malo. Bueno, lo de Franco tenés razón, viene de ese partido y capaz... a él por lo menos tiene ese argumento a su favor.
1: Pero mirá que lo que preguntaba Chipi, si el jugador puede entrar un poco como no venía jugando de titular, no, algo así lo planteaste. Pero el técnico también da una respuesta. Todos jugaron. En algún momento la chance la tuvieron. No es que fueron borrados. Estuvieron allí en el tercer equipo del entrenamiento y de pronto ahora...
3: Y ahora recién.
1: No, todos tuvieron la chance. Ferreira, Lescano, son casi titulares también. Thiago Caballero, capaz que jugó un poco menos. Pero después todos tuvieron la chance. No es un entrenador que no te da chance. Ahora, vos te pones o te sacás. Y estos partidos son para justamente también lo que decía Ariel.
3: Quiero preguntar al público de Olimpia, ¿quiénes son estos jugadores que deben continuar? O mejor dicho, los que no deben continuar. Pues hacer la lista de lo que deben continuar sería larguísimo. ¿Quiénes son los que no deben continuar de este Olimpia Apertura 2026, campeón? Porque él habló de tomar decisiones. Él habló de que se le causó rareza, de que fue extraño para él, que esperaba un poco más de algunos jugadores, y ahí él hiló con la decisión que va a tomar de aquí a poco. Pues al fin y al cabo la decisión Vitamina, yo creo que ya de hecho la está tomando. Porque vos empezás a planificar ahora qué refuerzo traes, qué jugadores vendés, qué jugadores vas a prestar o simplemente le vas a buscar un club. Y en base a eso habló, me parece, Vitamina Sánchez ayer en la conferencia de prensa.
4: Uno ve los cambios que hizo ayer Olimpia y lo sacó a Seba Ferreira, por ejemplo. Que arrancó siendo titular y perdió esa condición por bajo rendimiento. Thiago Caballero no tuvo mucha oportunidad. Más allá del clásico, yo no sé si algún otro partido, pero ayer veo que también fue una de las...
1: Y que también está jugando el...
4: Tirado por banda.
1: Por banda, ¿no? Y me parece que él se siente creo yo, ¿no? Por lo que he visto en Nacional, no sé, se siente más, más cómodo centralizado.
4: Morales, el uruguayo, que tuvo el infortunio de la lesión larga, ¿verdad? Más una lesión es una cuestión de salud clínica. Yo no sé si a Chalá
3: pero
4: lo mejor...
3: a mí me parece que Vitamina se refiere más al rendimiento. O sea, que él va a tomar decisiones en base a lo que evaluó de este semestre, que a alguno le está dando chance en estos partidos a ver cómo, qué demuestran o cómo se desenvuelven, pero él está hablando en base a rendimiento. ¿Quiénes son los jugadores de Olimpia que no han rendido en esta apertura? Le pregunto a la gente, 0972-730-730.
4: En el análisis,
3: y en YouTube.
4: En el análisis debemos sopesar al mismo nivel futbolistas que llegaron este semestre con los que ya están desde el año pasado. Caso Rodrigo Pérez, por ejemplo. Que ya está desde hace un tiempito en la Olimpia.
3: Tiene un nombre, por ejemplo, que...
4: Morales, por ejemplo.
3: Que no va a continuar.
4: Ya, es su segundo semestre. Chalá a lo mejor llegó este semestre, ¿verdad? A lo mejor la famosa adaptación, ¿verdad?
3: Pero para vos, Chalá, por ejemplo, ¿debe continuar, sí o no?
4: ¿Y qué otra opción tenés allí?
3: Es que, porque si vos...
4: Yo voy a Morales, por ejemplo. Yo no sé si amerita una continuidad, porque allí por lo menos no tenés a Olmedo ya preparado. Tenés que trabajarlo y que levante nivel. Pero Chalá, viste que llegó este año, yo sé, es muy cuestionado por el hincha Olimpia, pero dale un semestre más al menos, a lo mejor una de esas se acomoda al club.
2: Yo creo que es importante lo que puntualiza Juanma. Yo creo que uno tiene que ser más drástico con los que están hace más de un semestre. Y quizás utilizar la teoría de la adaptación con los que acaban de llegar. O sea, yo no puedo tener la misma vara con Rodrigo Pérez y Chalá. Lo de Pérez es más allá que dijo, no, fue un error. Pero juega cada dos partidos y no puedes tener ese error. No encontrás un buen partido del uruguayo. Ojo, para el segundo semestre, si todo sale bien, Olimpia va a tener un calendario menos pesado que este. Porque lo de la doble competencia ya va a ser mata-mata. En función a uno Olimpia clasificándose en la Sudamericana, hasta uno deja el margen si va a ser primero o segundo. Lo mismo puedo aplicar con Cerro. O sea, ¿viste cuando se habla? No, pero la doble competencia. Después del Mundial y una pretemporada de 2 meses, el clausura va a ser más llevadero. Para decir, porque yo cuando estaban hablando los laterales, porque Romero también entra, perdón, Morales entra en la lupa, y después dije, sí, pero lo vas a usar a full a Raúl Cáceres, y después decís, pero no hay doble competencia. O sea, la doble competencia va a ser eventual. Vos tenés las 22 fechas, la Copa Paraguay, que casi siempre se usa con un equipo alternativo hasta llegar a cuartos más o menos, y después ya es una cuestión de mata-mata. Octavo, repechaje, porque lo mismo, vos decís, y si no está Chalá, que Coyote va a jugar todo el tiempo, que era algo que se decía pero en el primer semestre.
6: Al cortarse el año puede tener la chance de rearmar, pues, y también, pensar en otros jugadores que...
2: ¿Y sabes por qué, Ariel?
6: Oye, para mí, yo con Chalá ya tengo una sentencia. Para mí no tiene nivel para jugar en Olimpia. Esa es mi sentencia, ¿verdad?
3: Otro, o sea, y Rodrigo Pérez, por ejemplo.
6: Ahí está, coincido. Y para lo que implica Olimpia, coincide plenamente con Chipi. Y mal que me pese, porque yo lo defendí mucho y pensé que iba a ser goleador de Olimpia... Pero ya está pasando el tiempo y no se justifica. Sebastián Ferreira. Yo no sé qué pasó con su carrera. En Libertad, cuando vino, me acuerdo que hacía goles de cualquier lugar, te hacía goles, volaba. Y después de la justificación era que se lesionó y que eso cortó la buena racha que ha tenido, el despegue. Pero después no se justifica en rendimiento. Me parece que es uno de los casos que seguramente se va a analizar al cierre del semestre. Y a ver, Ferreira, Chalá, Pérez. Lo de Morales me parece que a su favor es que volvió una lesión y de un parate muy largo.
3: Quédate
6: un
3: poco ahí, Ariel, y vamos a seguir analizando. Dame el hincha opina y cerramos con esto a BCTV y continúen con el noticiero. Y aquí en La Más Potente y en streaming con el Cardinal Deportivo. El hincha opina de Olimpia.
7: ¿Vamos a ganar la próxima?
8: Sí, no se pudo dar. Vamos a ver la próxima. Pero igual, somos campeones.
9: Ya obtuvimos el campeonato, estaban un poco relajados los muchachos, ¿verdad? Y no feliz, pero satisfecho, ¿verdad? Por lo que obtuvo Olimpia. Y también me alegro por nuestro referente que juega en San Lorenzo, Tito Torres, ¿verdad? Están muy necesitados, entonces es un poco agridulce, ¿verdad? Pero vamos, Olimpia siempre.
10: Jugamos mal, pero Olimpia.

0: Ya campeón, jugamos sin laterales, partido para practicar. ¿Qué le vamos a hacer? Así es. Pero ya somos campeones, las buenas y las malas. Olimpia siempre, siempre Olimpia.
1: Bien, después de 8 días de festejar, bueno, nos ganó el último. Normal en el fútbol.
2: Sí, campeón Olimpia. Igual viene la gente, porque este es el olimpismo. Vamos, Olimpia.
3: Bien, te quiero hacer una pregunta a vos. Si Cerro gana mañana y le devuelven los puntos, ¿le tenemos que entregar la copa otra vez o no?
4: Muy relajados están los jugadores, ya somos campeones, pero bueno, enfocados 100% en...
5: Ahí está, enfocados 100%. Bueno, la cuestión es que el hincha de Olimpia ayer tampoco fue a la cancha. Realmente hubo muy poco público y los hinchas que fueron evidentemente, según escuchamos, ¿cuántos?
6: Supongo yo, a ojímetro, no sé si me equivoco, pero 3.000, póngale 2.500, 3.000 personas.
5: Y los testimonios que tuvimos, bueno, gente que fue a tratar, pensó que iba a haber, no sé, algún tipo de festejo, ¿verdad? Pero realmente también hubo poca exigencia desde la tribuna, porque la cantidad de personas que tuvimos en el Defensores fue muy poca realmente ayer para el partido del Olimpia, que se coronó campeón hace una semana. Está Jorge Izquierdo en línea. ¿Le puedo saludar a Jorgito? Jorge, ¿cómo te va? Buenas tardes.
7: ¿Cómo te va, Chipi? Saludos para todos los compañeros a la gran audiencia del Cardinal Deportivo. Nosotros ya instalados acá en APF porque en minutos arrancará la conferencia de prensa para conocer más detalles de lo que va a ser la Casa de la Albirroja, el Fan Zone, que va a estar habilitado obviamente acá en Asunción y también en suelo estadounidense para los hinchas albirrojos que quieren ver y quieren disfrutar de este gran mundial que ya estamos cada vez menos.
5: ¿Qué sabes, Jorgito, del tema de la lista? Bueno, lo que interesa, los 26 convocados. Tiraba hace rato en el Twitter los reservados de Cerro, caso Velázquez, Riveros, Gatito y Piris da Mota. Es decir, de Cerro solamente podrían llegar a ir ellos. ¿Qué más sabes?
7: Estoy tratando de averiguar, Chipi, porque obviamente está complicado acceder a los 55 nombres. Porque evidentemente los clubes ya fueron notificados en cuanto a la reserva que va a tener cada equipo, ya sea del fútbol paraguayo, de otros continentes. Y vamos a ver qué nombres van surgiendo, porque estoy tratando de acceder justamente, o por lo menos, si no es la lista de 55, a algunos nombres que puedan ser de repente novedades, porque es una lista muy extensa. Básicamente es una lista de reservados que habitualmente se hacía para los combos de eliminatorias, entonces va por allí nuevamente seguro en cuanto a los nombres que solían ser llamados. Incluso en alguna lista llegó a aparecer Zárate, aquel ex futbolista de Olimpia que creo que sigue en Independiente del Valle. Él también llegó a estar en una lista de reservados, por decirlo así, en cuanto a los nombres que quizás no aparecen mucho en el radar futbolístico. Operativo va a arrancar el 24 de mayo en el Carde. Entonces, ya para entonces van a estar trabajando los que quedan liberados de sus respectivos equipos y los que van a cumplir esa última fecha en cuanto a Copa Libertadores, Copa Sudamericana, se van a estar uniendo seguramente después del 28, porque Cerro juega el 28 ante Cristal y ya después quedan liberados los futbolistas, porque el campeonato ya va a culminar mucho antes.
5: Jorgito, ¿quiénes son los que...? A ver, ¿ya hay equipo para esta noche de Cerro?
7: No, no hay, Chipi. Me dijeron que va a ser un mix, hasta estirando lo alternativo, que podría arrancar Gatito Fernández. Ahora, estoy esperando la lista de convocados, pero me hablan de que serían 25 a 26 futbolistas los titulares habituales. Y me dicen, no está Alan Soñora y tampoco llegan para este partido, ya seguramente de manera a no arriesgarlo porque van en proceso de evolución. El caso de Abel Luciati, Blas Riveros, Gastón Jiménez, Cecilio Domínguez e Ignacio Aliceda. Ellos no están disponibles para el partido de hoy, pero me llama la atención que no aparece, por ejemplo, nuevamente Alan Soñora. Estoy tratando de averiguar cuál es la situación actual del futbolista de Cerro Porteño, si sintió nuevamente alguna lesión o si definitivamente no lo quiere arriesgar, no lo quiere forzar, en este caso Ariel Holland.
5: Bueno, correcto. Jorgito, vamos a estar en breve con vos otra vez, ¿sí?
7: Así será, Chipi, nosotros ya expectantes por acá porque en breve arranca todo esto.
5: Ahí está, Jorge Izquierdo con la información desde la APF. Javier, les quiero saludarte, está respondiendo el público y aplicable a Cerro también la pregunta. Solo que ayer hablamos en base a lo que pasó ayer y a la conferencia de prensa de Vitamina, y más allá de que Cerro tiene por definir el tema Copa Libertadores, Olimpia también la Copa Sudamericana, está quiénes deben continuar para el semestre que viene. Porque, bueno, todos los clubes van a estar en esta tesitura, pero Olimpia y Cerro conllevan una atención especial desde quiénes son los que van a continuar y quiénes no. Javier, ¿cómo te va? Buenas tardes.
8: Bien, maestro. Bien, bien. El cordial saludo para los compañeros, la gran audiencia y los seguidores del Cardinal Deportivo. 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
5: Juanma, el sábado, el directivo Biederman aquí en La Más Potente habló de la situación de Huertas y su futuro en el sentido de qué tiene que pasar para que Cerro... Porque Cerro está obligado a comprar su pase.
9: No, ya cumplió los objetivos del préstamo y Cerro está obligado ahora a hacer uso de la opción de compra.
5: ¿Y qué debería pasar para que dólares no compre? ¿O para que pueda no comprar, ser transferido?
9: No, salvo que tenga él una oferta o haya algún otro club interesado con una oferta superior.
5: Superior, claro.
9: Claro. Debe ser una situación como esa, ¿verdad? Para que Domínguez Huerta no renueve el contrato con Cerro. $1.200.000 se hablaba en su momento del costo de la inversión por la compra del pase de Domínguez Huerta, que, a decir de Enrique Biederman, directivo de Cerro Porteño, ya cumplió con los objetivos para que Cerro y para que se aplique esa obligatoriedad en la cláusula de contrato.
5: Bueno.
9: Por otro lado, nos aclaró que el colombiano Mosquera había llegado con un contrato de 3 años.
5: Sí.
9: Así que...
10: 3 años.
9: 3 años de contrato. Y ese, cumplió ese, 6 meses.
5: No, Antoni, 3 meses.
11: No, ese es el contrato.
10: Clavito de Baba, ¿no?
11: Sí. No, esa es de Baba.
6: Fabricio Domínguez tiene 27. Digo, esto de la edad, relación, costo, inversión.
11: Claro. No, y el hincha del Cerro estará diciendo, ¿por qué no fue al revés, no? Que lo de Mosquera hubiese sido tipo un préstamo, porque no hay forma que el colombiano llegue a objetivo porque no aparece nunca. Y Domínguez Huerta, que tuvo altibajo, pero no se puede negar que fue fundamental para el título del año pasado y que está en alza. Y vos agarrás entre lo que suele decir su vicepresidente, Lucho Ortega, que habla de las carencias económicas, quiérase o no, desde lo económico es una carga. Entonces estará diciendo, ¿por qué no era al revés? Que lo de Mosquera sea, ahora, vemos qué hacemos, y los otros 3 años.
10: Yo dudo de cada contratación de futbolista que vienen con un entrenador, cuando se le da estos contratos tan amplios, y que después el técnico se va y te deja el de jugador. Me parece que la dirigencia tiene que ser, por lo pronto, como hicieron con Domínguez Huerta, probarlo, si rinde, si cumple objetivo, lo compramos. Ahora, Mosquera, un total desconocido para nuestro fútbol, era solo del entrenador, que a lo mejor de acá más rinda, ojalá que así sea, para el bien de Cerro.
5: Lo que pasa es que muchas veces, Maxi, esos objetivos...
10: Pero no puede un técnico, Chipi, venir, traerte, traer el contrato y después te vas.
5: No digo nomás, Maxi, que esos objetivos a veces son fáciles de cumplir, entre comillas.
11: Es que para mí todos esos objetivos son antitronco.
9: ¿Cómo?
11: Sí, antitronco.
6: Claro.
12: Pero te quedé con el paquete.
11: Claro, porque lo que acaba de decir...
12: Es como poner el trabajo de tres meses amplio.
5: Pero que te pregunto, Domínguez Huerta, ¿vale unos 700?
9: 200.
5: Unos 200, perdón. ¿Y por ¿Vale o no vale?
11: ¿Por qué no?
10: El jugador vale si rinde.
11: Entonces, ¿rindió o no?
10: Vegetti vale todo lo que se pagó. Después del último gol que hizo, vale.
11: Yes. Y antes de ese gol, no.
10: Y antes de ese gol, no vale.
11: No, hasta te diré que económicamente todavía con ese gol no vale.
10: No, pero por lo menos
11: hay que hacer otro para clasificar.
10: Pero tres puntos.
11: No, ya sé, pero está bueno lo que plantea. No. Por eso cuando yo, porque Chipi dijo, y muchas veces esas cláusulas no son tan difíciles. Entonces le dije,
5: claro,
11: te voy a aterrizar con un término, son cláusulas antitronco. O sea, si Mosquera hubiera venido con esa cláusula, ya se le daba el pasaje de vuelta a Cartagena, a Barranquilla, no, a Cali.
10: Para mí tronco es muy, muy fuerte la palabra.
11: No, pero se entiende a lo que voy. O sea, yo no estoy para...
9: Pero mira, que ¿te acuerdas el caso de Cristian Javier Báez, Dani? ¿Eh? ¿Te acuerdas el caso de Cristian Javier Báez? Que llegó al objetivo y al final tuvieron que rescindir con él. ¿Te acuerdas de Central? Sí. Que terminó yendo después. ¿Qué?
11: No, pero muchas veces esas son cuestiones más políticas y de afuera. Si vamos al caso, Pachi también cumplió.
9: Es que Pachi no jugó el clásico aquel en la olla... Porque jugando ese partido se activaba la cláusula de renovación automática.
11: Y sí, pero Pachi se fue a Libertad cuando ya se podía. O sea, hay casos y casos, pero acá el disparo de Mosquera. O sea, no traigamos casos de jugadores que en algún momento rindieron. Por ejemplo, el hincha de Cerro está caliente con Morel, ¿verdad? Pues no, vamos a decir que Morel al nivel de Mosquera. A lo que decía nomás Maxi, o sea, vos traes a alguien que es un desconocido, porque era demasiado recomendado el técnico que dice, no, yo a este le conozco, yo a este fue un fenómeno conmigo, y le hace 3 años. Y ojo, mira que Cerro tuvo 2 casos similares. Una salió muy bien y otra salió mal. Matías Pérez y Abel Luciati vinieron con contratos largos. ¿Quién se puede quejar de Pérez? Mira, a tal punto que ese es un caso de inhibición. El famoso, después, o sea, yo lunes te pago, pero vas a pagar en algún momento. Luciati lo mismo. ¿Y Luciati cuántos partidos jugó en este año y medio que tiene? Entonces, o sea, esas cláusulas a veces... Voy nomás a que yo creo que dentro de esto... Cuando vinieron Domínguez Huerta y Aliceda... También era una
10: depende
11: caja de
10: depende de los futbolistas, porque... Vegetti no te va a venir con ninguna cláusula. Está siendo importante en Vasco da Gama. Ahí sí se necesita poner
12: con gente
10: dinero.
12: Consagrada, ¿no?
10: Claro.
12: Gente consagrada.
10: Poner caso y que confiar, lo puedes hacer.
12: Pero lo de Mosquera... Le vendieron muy bien a Cerro. Porque en diciembre todo el mundo en Colombia supuestamente se pelea por Mosquera.
5: Mosquera le pega al técnico.
12: Apúrate que ya está por cerrar con Junior, con Medellín.
9: Con América de Cali.
12: Con América de Cali. No, todo el mundo se peleaba por él.
5: No, pero Mosquera es efecto del técnico campeón.
12: No, claro. Pues
5: que sale campeón y quiere su jugador y su jugador y su jugador y su jugador y...
12: Y sí, pero te digo nomás que también vendieron ese espejito de que todo el mundo lo quería y... Entonces da la sensación que se hablaba de un gran jugador.
5: Parte del show que se arma en base al pedido en este caso del técnico.
11: Y siempre seguramente van a plantar bandera los Daniel Enríquez compañía. Ya que ustedes hablaron de efecto campeón, Leonel fue campeón y quiso meter la de Magnelli. Y esa fue la que desencadenó en la salida. Y al final en Libertad sí pudo hacer. Y sabemos.
10: Porque Magnelli hoy, hoy Cerro tiene que ser quirúrgico a la hora de contratar. O sea, tratar de ir equivocarse lo menos posible. Yo sé que es difícil, porque uno nunca sabe si el jugador va a rendir o no, por más bueno que sea. El caso más reciente es Vegetti. Vegetti en Vasco da Gama era fundamental, hacía goles de todos colores. Vino acá y le costó la adaptación. Hasta todavía se está adaptando. ¿Sí? Entonces no hay una receta para decir, este jugador va a rendir. Mirá que en Olimpia está Chalá, por ejemplo, que es también del jugador, del técnico. ¿Sí? No sé cuál es el contrato de Chalá, pero si vos me decís que a Mosquera le hicieron 3 años de contrato, esa fue la dirigencia anterior, la que salió. Yo creo que a partir de ahora Cerro va a tener que, por lo menos, hacer un análisis como si lo está haciendo Olimpia, con los scouting, con Pumpido, con... Yo no sé quién se encarga de esa faceta en Cerro. Pumpido, Aresti y demás, y está en Olimpia siguiendo muchos jugadores.
12: Y ahora se formó justamente un consejo de fútbol en el que está Hernán. Es Borges River, Díaz. Díaz,
10: ah, más Hernán Díaz. Ah, ok, es cierto. Él se va a encargar de las contrataciones. ¿O qué?
12: No, hay un consejo allí para distintas. No solamente de contratación, sino que distintos. Distintos.
10: Lo que no puede pasar es que Hernán Díaz. traiga jugadores de sus amigos.
9: Exacto.
10: Entonces, sí, acá hay que cuidar todos los detalles. Vos como club tenés que cuidar tu club. Hernán Díaz hoy es un empleado del club. Ahora, vos como dirigente tampoco le podés entregar la llave del claro. club a alguien que no, así. Ni siquiera tiene arraigos con... Sí.
5: Permitime, Max, si está Jorge González, técnico de Recoleta. Profe, ¿cómo estás? Un abrazo, buenas tardes.
13: Chipi, ¿cómo andás? Muy buenas tardes. Un saludo para todos ahí en la mesa y por sobre todo a toda la audiencia de las jóvenes.
5: Profe, quería confirmar, el viernes a las 9:30, Recoleta Olimpia en Capiatá.
13: Sí, es la información que nos dio ahora el presidente en el grupal que tenemos, que va a ser así, 9:30 en el estadio de Capiatá.
5: 9:30, correcto. Acá los compañeros ya saben, se están riendo por el tema del horario.
12: A mí me queda perfecto.
5: ¿A vos te queda bien? Sí, sí, sí. Acá ya estamos armando nuestro cronograma, profe.
13: Feliz, contento de nuestra señora y nuestras madres que vamos a poder compartir con ellos después del partido.
5: Claro,
13: así que es un horario ideal para gozar un poco del día en un día tan especial.
5: Sí, sí, sí, tal cual. Bueno, profe, ¿qué equipo vas a poner? Porque hay copa la próxima semana.
13: El partido, hoy es el partido más importante. Hoy jugamos con todos los que vienen arrastrando de titulares, Cerro, Santos, y hoy, sí, ya contra Olimpia, creo, más por el desgaste físico que involucra un viaje a Ecuador, que más o menos estaríamos 12 horas en total desde nuestra partida hasta la llegada allá en Cuenca. Contra Olimpia sí vamos a mechar, vamos a hacer un mix muy fuerte.
5: Muy fuerte, claro, está bien. ¿El vuelo es por dónde van?
13: Un grupo va a ir por Panamá y el grupo de los jugadores vamos a irnos por Lima.
5: Por Lima. Sí,
13: vamos
5: y
13: a
5: tenemos
13: Lima,
5: una
13: Guayaquil.
5: Conexión ahí.
13: Vamos a hacer Lima, Guayaquil, y en Guayaquil vamos a irnos en bus hasta Cuenca.
5: ¿Cuánto tiempo demora Guayaquil, Cuenca, en bus?
13: 3 horas y media, más o menos.
5: Ah, la pucha, una linda travesía.
13: Sí, sí, justamente esa es la mayor preocupación que tenemos, más en vista que hay muchos de los chicos que nunca jugaron en la altura, y eso hay que saber controlar un poco y no desgastarlo ya ahora en el partido del domingo contra Olimpia.
5: ¿Cuándo salen, profe?
13: El domingo a las 8 de la mañana.
5: El domingo a las 8. Bueno. Profe, gracias por el tiempo. Sí, muy amable, que tengas una buena semana y un gran partido el día de hoy.
13: Muchísimas gracias por la comunicación. Un saludo fraternal a todos ustedes.
5: Un abrazo. Está Jorge González, director técnico de Recoleta. El viernes, 9:30 de la mañana, partido entre Recoleta y Olimpia.
9: 2.500 metros sobre el nivel del mar, la ciudad de Cuenca, en Ecuador.
5: Y pase, y un largo viaje, no es charter.
10: Este es el famoso calendario que nadie quiere enfrentarse, ¿no? O cuando te toca el sorteo de la copa, querés evitar este tipo de viaje.
5: Imagínate, tiene que hacer Lima, Guayaquil en bus, 3 horas.
10: Igual un charter no te venimos ponerla, ¿no?
5: Y charter lo hacen los equipos más pudientes. Javier, es 12:17.
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5: Aquí me dicen que el horario del jueves, del viernes, perdón, se puso en función al feriado al estadio de Capiatá. Para que después la gente pueda disfrutar todo el día, que no sea un impedimento y que sí. No tranque el tema del horario de la tarde.
6: De hecho, supongo que Cerro también va a jugar el viernes, porque los dos juegan miércoles. Y en el caso de Cerro, hasta van a pedir capaz jugar jueves, qué sé yo, porque viajan.
5: Olimpia juega el local.
9: Cerro juega hoy.
6: Sí, pero hoy claro, ¿quiénes van a jugar?
5: Vas a poner un equipo.
6: Es lo que dijo Vitamina.
5: No, dos partidos si vamos al caso.
6: No.
9: Para la próxima.
6: Claro, por eso. Vitamina
9: el
6: dijo
9: la semana pasada.
6: Vitamina en ese partido matinal ya va a poner jugadores que van a estar contra Vasco, porque si no ya te queda muy largo.
5: ¿Qué fue lo que debatimos la vez pasada?
9: El viernes fue que debatimos.
6: Entonces, por eso si es que uno vuelve a la Olimpia, yo entiendo la calentura del técnico con los Rodrigo Pérez, Chalá, es decir, primero, a lo que decía Maxi, yo les di partido por los puntos. O sea, no me vengan acá que yo nunca los puse y ahora porque se definió todo y ya no venía la gente los puse. No. Ustedes se encargaron de perder el puesto. Y ahora me jugas como jugas. Olvídate que te voy a volver a poner porque ya en el siguiente sí voy a entender que, entre comillas, regulen los titulares. Si vuelve un Richard Sánchez, Richard Ortiz, Alfaro, Adrián Alcaraz, tampoco vas a ser necio y decir, bueno, meteme 50 sprint porque así vamos a perforar la defensa de Vasco. Cerro, lo mismo. Hoy seguramente juegan los que tienen que demostrar. Este mismo debate que hemos tenido. Si hoy, ponele que lo pone a Fabricio Peralta, a Wilder Viera, y juega mal, vamos a utilizar el mismísimo cassette. ¿Cómo no aprovechan su oportunidad? Eso que tuvieron partido. Pero para el partido de la siguiente fecha que se está programando ahora y que ya Jorge González nos adelantaba que el Olimpia Recoleta va a ser a las 9:30 el viernes en Capiatá. Ahí ya seguramente Holland va a querer también soltar un poco las piernas de los que van a jugar en San Paulo. Y en ese contexto yo creo que sí, hoy tranquilamente puede atajar Gatito. Ya le vimos a Olveira ayer, ya le vimos a Gil ayer. Veámosle también cómo está.
5: ¿Pero Gatito, lo de Gatito es para una cuestión de darle ritmo de competencia o en función a que juegan los suplentes?
6: Las dos cosas, más que nunca se puede, una cosa está ligada a la otra.
5: ¿Y sirve este ritmo de competencia? O sea, ¿le va a ayudar?
6: Para alguien inactivo, pero sirve cualquier partido oficial, sirve. Totalmente.
5: Javier Nes, 12:22.
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6: Ya está la fecha confirmada, ¿eh? Lo que decíamos,
11: Jueves arranca Libertad con 2 de mayo a las 5 en La Huerta, el partido que ya marcábamos, Olimpia Recoleta, el viernes a las 9 y media en Capiatá. Ese viernes Triniense Cerro a las 5, después del almuerzo correspondiente con sus respectivas madres, en Villa Liza. Ese viernes a la misma hora, Rubioño Nacional en La Arboleda. Y único partido sábado, Guaraní Ameliano, 5 y cuarto en Capiatá. Y único partido domingo, San Lorenzo Luqueño, a las 5 de la tarde, nuevamente en Capiatá. Capiatá es la que se usa a full, todavía con el nombre en cuestión.
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5: Orlando Gil.
12: Preguntó villano. Dani, para mí es un héroe frustrado por sus compañeros, por los penaleros de San Lorenzo.
5: Héroe frustrado por los...
12: por sus penaleros. Compañeros.
5: Digo lo de villano, sí. Porque el gol...
12: ¿Cuál gol?
5: Del minuto 90 y pico que le entra.
11: No, 90 y pico, 120.
5: Claro, 120, así que alargue.
12: Para mí no tiene responsabilidad.
5: Yo coincido
12: para
5: con Daniel.
12: Para mí no tiene responsabilidad.
5: Yo coincido con Darío.
12: Ese pique,
11: un centro.
12: Ese pique es mortal.
9: Y en esa cancha, Ariel.
12: Ese pique es mortal. ¿Y dónde va? ¿Dónde va?
5: No, a ver, tiene un...
12: Perdés el control.
5: Tiene un grado de responsabilidad.
11: Ah, bueno,
5: un pequeño grado, pero... Pensé que no.
11: La clavó como en Madrid.
5: No es un gol que hoy, no, esta del arquero, mató al arquero, no. Para mí no. Ahora, de que tiene un grado de responsabilidad, claro que tiene.
11: Para mí es el gran responsable. ¿Eh? Y el mejor ejemplo...
5: Para vos, Siani, gran responsable.
11: A ver, no puede ser exclusividad, pero la mejor muestra es cómo él quedó fulminado. Sus compañeros y el técnico tuvieron que venir a levantarlo. ¿Esa es una reacción de alguien que no tuvo nada que ver en el gol?
12: Esa es una reacción de alguien que sabe que al equipo se le está escapando una gran chance, faltando tan poco.
11: Yo lo vi a Romaña, que fue la gran figura del partido, pedirle que se levante. Yo creo que sí, es una jugada difícil porque vos estás esperando que haya una intervención antes del bote, que después te hace eso, ¿verdad?
12: Pero, no dejar picar ahí es la ABC.
11: Pero es el...
12: El ABC, y cuando te pica entra un factor exógeno muy, pero muy determinante para desorientar al arquero.
11: Yo la vez pasada le escuché a Juanma con lo de... Después de Olimpia Libertad, la verdad, Olveira, si haces esa jugada en la selección, que no vuelva.
9: Yo estoy muy preocupado porque...
5: Perdón, Juanma, saludar a nuestro entrevistado. Ya dimos los reservados de Olimpia y de Cerro. Y hay 3 reservados en Libertad.
9: ¿Eh?
11: ¿3?
5: Sí, noticia. Ahora me confirman de Libertad lo siguiente. Recibimos... Voy a decir los nombres ya directo. Alan Benítez, Álvaro Campuzano y Lorenzo Melgarejo. Oscar Romero, ¿cómo estás? Un abrazo, buenas tardes.
15: Hola, Chipi, ¿cómo estás? Buenas tardes, todo bien, gracias a Dios.
5: ¿Qué partido?
15: Un saludo grande de la mesa.
5: ¿Qué duelo primero con Boca, si vamos al caso de tu club, lo de Huracán, por supuesto, después con tu hermano? ¿Y qué victoria?
15: Sí, así mismo, Chipi. Realmente el sábado tuvimos un partido muy especial. En realidad hubieron muchos condimentos para que ese partido sea especial, tanto también el enfrentamiento que tuvimos ahí una vez más con Ángel, que como pasó en Brasil también, la familia está un poco dividida en esa situación. Y en lo personal también he tenido mi pasado ahí en Boca, en donde estuve casi 2 años, disfruté muchísimo. Así que fue un partido muy especial y bueno, por suerte nosotros pudimos hacer un gran trabajo y nos llevamos la clasificación.
5: ¿Era el partido que querías, donde querías lucirte, donde querías marcar goles, por todo lo que significa, por tu pasado también?
15: Sí, en realidad era un partido que como grupo nos propusimos también tratar de de bueno, primero estar concentrados. De mi parte, yo sé muy bien cómo es ese ambiente, esa atmósfera en la Bombonera, que es algo muy muy muy muy especial, y bueno, ellos tienen esa ventaja, o tenían esa ventaja de por medio, y nosotros teníamos que hacer nuestro trabajo, estar concentrados, y pudimos realmente conseguir, y yo a mí me tocó entrar en un momento muy complicado también del partido, en donde tenía muchas ganas de poder ayudar al equipo, y bueno, por suerte en ese momento se dieron esos penales, en donde me tuve la confianza necesaria como para agarrar y me cargo de esos penales, que en su momento, obviamente, los penales fueron muy pesados, porque teníamos o tenía esa responsabilidad de poder hacer. Sabía que mis compañeros estaban haciendo un gran trabajo, un gran esfuerzo, y bueno, por suerte tuve esa capacidad de poder hacer los dos goles.
5: Acá me pide el chat, preguntarle por qué se peleó con Paredes. ¿Estuviste algún cruce con el 5 de Boca?
15: No, en realidad yo solamente, él había hecho, o sea, que le habían hecho falta a él, y mi compañero en su momento quedó en el piso cuando mi compañero le hace falta, y veo una situación ahí en donde él como que medio que le pisa a mi compañero, y solamente fui a decirle eso, de que eso no estaba bien, pero no pasó más de eso. Obviamente que son situaciones ahí del partido, la calentura, el partido estaba realmente muy muy intenso, habían muchos roces, y bueno, son cosas que pasan ahí en un partido.
5: ¿Todavía te ilusionas con el Mundial?
15: No, uno nunca pierde la esperanza, Chipi. Realmente hoy estoy más concentrado en lo que sería el objetivo que tengo con mi club, con Huracán. Mañana tenemos de vuelta el partido de cuarto de final contra Argentinos Juniors. Hoy ya tenemos el entrenamiento y la concentración para encarar ese partido, así que realmente estoy más concentrado en eso. Trato de vivir el presente, y bueno, Dios sabrá si es que me toca o no.
5: Correcto.
12: Oscar, ¿y qué significó los goles hacerle a Boca? Algo que me imagino no habrá sido tan fácil para vos, porque pasaste por allí, recibías el cariño del público xeneize en tu etapa en Boca.
15: Sí, realmente, así como venía contando, fue un partido especial. Era después de mucho tiempo, me tocó de vuelta ir a esa cancha, pero ya de esta vez estando del otro lado, y era muy especial. Y justo me tocó, sí, hacer los goles justamente a Boca, una institución, vuelvo y repito, donde pasé casi 2 años que fueron muy buenos para mí en lo personal. He disfrutado muchísimo de poder estar en esa institución tan grande. He conseguido, gracias a Dios, 3 títulos. La pasé realmente bastante bien, y bueno, era un poco raro el hecho de estar ya en la vereda del frente y poder enfrentarme en un partido definitorio, pero bueno, uno por supuesto que es profesional, y hoy me debo a esta institución, que también agradezco, y me dio la confianza de poder venir de vuelta al fútbol argentino, a tener esa continuidad que estaba buscando. Y bueno, realmente disfruté mucho también el hecho de poder ayudar de esa manera al equipo. Como comentaba hace rato también, el equipo estaba en su momento haciendo un gran esfuerzo, mis compañeros, y bueno, me tocó y pude hacer esos goles al entrar.
12: Y el dato de color, Oscar, el hecho que marcó también tu hermano, algo que no se veía al menos en el fútbol argentino después de 17 años, y menos todavía que sean dos extranjeros marcando, dos hermanos en un partido para su respectivo equipo.
15: Claro, así mismo, más que nada para la familia, realmente. Fue una noche muy especial. Mi mamá estaba también ahí en el palco, observando el partido. Estaba mi esposa, estaba mi hija. Entonces Realmente fue un partido muy especial para toda la familia, donde mi mamá, estando en el palco de Boca, gritaba mis goles, y después cuando le tocó entrar a Ángel también gritaba los goles. Ángel, nadie entendía nada, pero ella gritaba todos los goles de todos los equipos, y así que en su momento

0: El fútbol, que no es poca cosa. Realmente primero un agradecido con la vida, de poder primero tener salud y poder estar disfrutando lo que uno hace, y después tener esa posibilidad, esta situación de poder jugar estos partidos con tu hermano, de enfrentarse, de disfrutar también un poco de la bombonera, de un ambiente muy lindo, y teniendo la familia ahí en el palco, por supuesto que fue emocionante.
1: ¿Hasta cuándo tu contrato con Huracán, Oscar?
0: Hasta diciembre, hasta diciembre.
1: ¿Y después?
0: Y después veremos, veremos. Vuelvo y repito, como dije hace rato, trato de vivir mucho el presente. Con Ángel tenemos proyectado algunas cosas que hablando entre nosotros ya tenemos decidido. Pero bueno, eso se verá cuando esté llegando ese tiempo.
1: Juntos.
0: Seguramente,
1: En el
0: seguramente
1: fútbol.
0: juntos. Dios quiera que sí.
2: O sea, en el
0: ¿Cómo?
2: 2027 van a estar juntos.
0: Esa es la idea. Obviamente, como siempre se dice, el hombre propone, pero Dios dispone. Así que esa es la intención, el proyecto que tenemos. Pero bueno, uno no sabe, obviamente no controla el futuro. Así que trato de vivir el presente. Tenemos algo planeado con Ángel y ya veremos más adelante cómo será.
1: ¿Vos qué, cuál es tu relación con Blas Reguera? ¿Llegaron a coincidir en Cerro ustedes?
0: Sí, en su momento. En su momento llegamos a coincidir con Blas, y también cuando asumió también estuvimos hablando, así que tenemos una linda relación.
3: Correcto.
1: Y bueno.
2: Bueno, entonces en Paraguay junto el año que viene la idea, Óscar. Tranquilo.
0: No sé, no me quiero adelantar cómo sería, no quiero tampoco decir algo que después, obviamente. Ya me ha pasado varias veces que he dicho algo y por ahí se puede interpretar mal, pero seguramente en su momento ya se va a dar también esa posibilidad, y ojalá realmente que se dé como estamos pensando, porque es un lindo proyecto que tenemos juntos para nosotros, obviamente, y ojalá que se dé como queremos.
3: Muy bien, Oscar, gracias por el tiempo, gracias por la entrevista y por
4: Terrible
3: tomarte.
4: bomba, tiro.
3: ¿Cómo?
4: Terrible bomba.
3: Y la idea es estar
4: Acá
3: juntos
4: la
3: en el
4: gente, acá la
3: 2027.
4: gente de Cerro, Oscar querido, te felicito por el gol, por el pase a la siguiente fase, un partidazo. Pero la gente del chat, y acá también hay gente que se emocionó con lo que dijiste.
0: Hola Maxi, ¿cómo estás?
4: ¿Qué haces, Oscar querido?
0: ¿Por qué se
4: Y
0: emociona?
4: porque ya vos sos muy tranquilo para hablar, evidentemente te cuidan la palabra, tenés mucha experiencia ya, pero dejaste entrever que el 2027 vas a estar en Cerro Porteño y que esto es una ilusión para el hincha de Cerro.
0: No me comprometa, Maxi, no me comprometa con algo que no dije, pero vuelvo y repito, tenemos algo lindo con Ángel, un proyecto lindo que ojalá realmente que se pueda dar. No depende tanto de nosotros, o sea que de un porcentaje sí, pero no del todo, así que, y como dije hace rato, no controlamos tampoco lo que pueda pasar en el futuro. Pero si se da todo como estábamos proyectando, obviamente se puede dar algo lindo.
4: No, excelente, Oscar, bien explicado. ¿Llegaste a hacer alguna apuesta con tu hermano?
0: Siempre es la apuesta del asado, así que ya en Brasil le gané dos, me ganó uno él y este fue la tercera, así que llevamos 3-1. Creo que con eso ya no quedamos, porque si es que tenemos proyectado juntarnos, ya no se va a dar el enfrentamiento.
3: Claro, no debería, no debería, no debería. Bueno,
0: Y
3: Oscar.
0: tampoco le voy a dar la revancha ya. Ya no le doy la revancha ya.
3: Y bueno, igual queda una parte ahí todavía del año, hay que ver
0: Una parte,
3: si
0: una parte,
3: surge algún
0: exactamente.
3: enfrentamiento nuevo.
0: Así mismo, así mismo.
3: Bueno, Oscar, te mando un abrazo, gracias por el tiempo, sí, muy amable.
0: Un abrazo para todos ahí, éxitos.
3: Oscar Romero, jugador de Huracán que hizo un doblete el sábado y sí, tiró el título. La idea es jugar con Ángel en el 2027 juntos.
0: Te hablo. Tenemos algo planeado con Ángel y ya veremos más adelante cómo será.
1: ¿Vos qué, cuál es tu relación con Blas Reguera? ¿Llegaron a coincidir en Cerro ustedes?
0: Sí, en su momento llegamos a coincidir con Blas, y también cuando asumió también estuvimos hablando, así que tenemos una linda relación.

0: ¿Cerro Porteño sería el destino? Uf. Es la pregunta.
1: Salvo que no, se refiera a su inversión en Sport Colombia, ¿verdad?
0: No, van a seguir jugando. Van a seguir jugando.
1: Porque ellos están gerenciando, están invirtiendo ahí.
0: La pregunta es dónde. 12:40, Javier, y ya seguimos.
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0: Bueno, 12:42.
1: Yo creo así que Lorenzo Melgarejo está en la lista de reservados.
0: Tenemos información de Libertad. Lorenzo Melgarejo está en la lista de reservados.
1: ¿Pero qué más tiene que hacer Lorenzo?
0: Álvaro Campuzano y Alan Benítez. No se olviden de Alan Benítez.
1: De chilena metió ayer.
3: Álvaro está como está Piri da Mota, Lescano y compañía. Alan está para ir. Y el que queda allí bollando es Lorenzo Melgarejo. Y no, yo creo que el famoso ya hizo todo lo que puede hacer acá. Recordemos que más allá que quedó eliminado y hasta el triunfo del equipo venezolano en Sangolquí hace que ni a la sudamericana, está complicado Libertad. Pero son dos partidos otra vez de Copa Libertadores. Pero
4: perdió todo, ¿no?
3: Todo. Bueno. O sea, tendría que ganar en Ecuador para tener chances en la última fecha contra el equipo venezolano para la Sudamericana.
0: A ver, información de Libertad. Yo creo que esto que charlamos con Oscar Romero es información de Cerro. Por lo que dijo, por lo que manifestó.
4: No lo comprometas.
0: No, claro. No.
4: Porque después.
0: Ahí está clarísimo lo que dijo ahora, pero Ariel pues le dio énfasis a eso. Tengo lo que busca Olimpia para clausura.
4: Ahora sí. Ahora quiero ver si le pica a quién también.
0: ¿Cómo?
4: No. Quiero escuchar la info. Se emociona también.
5: Yo no me hago cargo de la imaginación de tercero.
3: Claro, vos le estás diciendo a Maxi lo mismo que Oscar Romero le dijo a Biancucci, ¿verdad?
0: Sí. No. Simplemente.
5: Yo eso ya no puedo controlar. La imaginación de la gente ya no puedo controlar. Yo hasta la altura de mi vida ya me preocupo de las cosas que puedo controlar. Las cosas que no puedo controlar, dejo que fluyan.
0: Y además. Porque va relacionado a lo que charlábamos hace rato. ¿Cuántos jugadores deben irse o no del club? Primero, caso Vitamina Sánchez. Porque acá nos mataron a preguntas en el chat, en el WhatsApp también. ¿Cómo es el tema de Vitamina Sánchez y las supuestas ofertas afuera? A mí me dicen que la única oferta oficial que Olimpia recibió por... en verdad el técnico Vitamina Sánchez, y que fue comunicada al Club Olimpia y rechazada, fue de Universitario. Y que en este momento Olimpia y Vitamina se encuentran planificando el campeonato clausura. Y que en base a eso Vitamina Sánchez le dijo a la directiva del Club Olimpia: un 9, el famoso 9 goleador de jerarquía. Y que si el Orenburg no le compra a Alexis Cantero, que está en teoría para no comprar, se vería un lateral. Todo indica que no le van a comprar a Alexis Cantero, entonces volvería al club. Y ahí tendría a Coyote más Cantero.
1: O sea que...
0: ese capítulo aparte. Pero que la me parece, a ver, la obsesión de Olimpia ahora va a ser contratar ese 9 y no mucho más. Y un lateral izquierdo, si es que no vuelve Cantero. Entonces, a partir de ahí, también podemos empezar a analizar qué jugadores se pueden llegar a ir. Obviamente, esto es muy largo. Quedan, ¿cuántos meses? 2 meses y... hoy estamos al 11, 2 meses y medio quedan para el comienzo de la clausura. Pero hoy, en base a lo que charló Vitamina Sánchez con la directiva del Olimpia, la prioridad y la única, el único pedido que hizo, ya después de haber evaluado ciertas cosas de este primer semestre, es ese 9. Y que me parece lógico también, ¿verdad? O sea, por lo que vimos.
5: Que es la gran carencia.
0: Creo que es un puesto.
1: No olvidar que Olimpia buscó lo buscó a Dan Vareiro.
0: Lo buscó a Vareiro.
1: A comienzo de año.
4: Extremo por derecha, ¿no?
0: ¿Y ahí a quién utilizó? ¿A Lescano?
4: Y a Delmas. Jugó sin extremo.
0: Y a Delmas. Jugó sin extremo. Jugó con un extremo que se metía al medio. Sí.
5: Pero yo creo que habla bien de esta directiva del Consejo de Fútbol, por llamarla de alguna manera, ya moverse con anticipación con el campeonato en mano e inclusive aún en participación en Copa Internacional. Sí, habla de jugar al anticipo, de prever, de organizarse, independientemente de que falta mucho, así tiene que ser un club serio.
0: Sacando lo que ya contamos la vez pasada, lo de Pedrito Zarza, por ejemplo, ¿verdad? Que... sí. De los que vuelven. De los que vuelven los prestados. Y que el caso de Zarza, lo dijo el propio Coto Nogués acá, fue pedido de Vitamina. Que le gustó mucho como jugó.
4: ¿Quién más vuelve ahí?
0: ¿Y tenés Wilk?
4: ¿Pero será que vendrá para quedarse?
1: Pero es jugador de Recoleta. Comparte los derechos económicos con Recoleta.
0: Él tiene hasta diciembre.
1: Tommy Gol, ¿no, verdad?
0: No, tiene que ser un delantero, un 9. Pablo Rivero vuelve, que contamos también la vez pasada.
1: Al incluir o al agregar, Chipi, la palabra jerarquía, digo, Iván Maggi y el Luqueño, por ejemplo, estaría descartado.
0: ¿Sabes a quien mencionamos la vez pasada? Sebas Quintana.
1: Volante.
0: Vuelve.
4: Mira que Maggi en su entrevista... él, no sé si cometió el error o qué, dijo, nunca fui goleador. ¿No? Y a veces tiene que...
5: mentir un poquito.
4: Claro. Es como
3: pero
4: que
3: hoy en día... Yo creo que claro, más de tu época, ¿verdad?
4: Claro que
3: hoy,
4: las estadísticas están ahí, pero viste,
3: claro, cuando te la Secretaría Técnica mira y dice...
4: nunca hice tantos goles, es como que... ¿sí? ¿Verdad? Pero sí es un gran jugador, más allá de los goles,
3: que,
4: ¿eh?
3: Yo creo que por eso la importancia de haber ganado la apertura. Por eso yo no sé si era chiste cuando Juanma quiso meter a Tommy Gol, no sé qué. Olimpia tiene que traer cosas mirando el 27. Olimpia demostró que en el torneo local, con una férrea defensa y haciendo clic ofensivamente, puede ser campeón sin tener ese 9. Y a ver, porque yo les digo, ¿cuál fue el último equipo que vos digas qué 9? Para que no se... en nuestro fútbol. Ahora, salís, ahí sí necesitas de jerarquía. Por ejemplo, el Cerro el año pasado, ¿quién lo que fue su 9 para decir este? Sí, también tuvo una... hasta bueno, el punto
4: Torre,
3: por algo.
4: Torre hizo goles importantes, más allá de su...
3: No, en el torneo local tuvo... Araujo hizo más... Araujo, bueno.
4: No,
3: pero... ¿sabes a qué voy? Por algo ellos dijeron también, bueno... rompamos el chanchito y traigamos a Vegetti, porque tenemos
4: pero
3: también
4: Torre
3: libertadores.
4: Hizo bastante goles también, Dani. No, ¿te acordás que...?
3: No, a lo que quiero llegar es que... si Olimpia ahora dice, y Vitamina le dijo, quiero a un 9 de jerarquía. No, es para ganar el clausura. Porque el torneo local lo podés ganar con lo que tenés. Y Olimpia tiene que apuntar a traer ese refuerzo que además ya te queme la etapa de la eventual adaptación para la Libertadores del 2027. ¿Me explico? Entonces, cuando ustedes citaron Magui, y cuando vos ahora decís, no, vos sabés que este semestre se me abrió el arco, pues yo no soy goleador. O sea, yo creo que Olimpia tiene que apuntar a lo otro. Y si va a ser una cuestión de timing, decir, no, ahora no puedo, pero en enero sí, apuntarle. Pero entiendo, no puede ser el enfoque el torneo local. Ahora, voy a decir, no, que ya venga para la Sudamericana, porque en el mata-mata, con Seba Ferreira, Hugo Sandoval y Adrián Alcaraz, me es insuficiente. Perfecto. Se activa. Y si hace rato hablamos de, bueno, este es un permitido, el capricho del técnico campeón. Mira, si va a hacer trabajo a Mosquera con 3 años de contrato, no te digo 3, ¿verdad? Pero es... Y suena diferente cuando un equipo viene y te dice, yo ya tengo Libertadores del 2027.
0: El contrato de Seba Ferreira vence ahora.
1: ¿Sí? Vino a préstamo.
0: Entonces,
1: de Central.
0: Ahora que había de Central.
1: Pregunto, Olimpia... Vitamina había pasado el nombre de un delantero que jugaba en Barcelona Guayaquil. Un uruguayo era. Que fue goleador de la Liga Ecuatoriana. Y no se pudo por ave motivo.
0: Acá hay una cuestión.
4: También está Derli, ¿no? Que nos olvidamos que va a volver eso de extremo por derecha, que no sé dónde jugaría a Derli. Pero que a lo mejor ahí se puede adaptar por esta figura táctica que tiene el entrenador.
0: Olimpia, estoy casi seguro, va a volver a negociar por Gabriel Ábalos.
4: Ah.
0: Pero el tema es que ahí tenés lo de Zavala, que Independiente le debe a Olimpia. Y tenés una deuda importante ahí de parte Independiente, que Olimpia en algún momento va a tener que cobrar. A las buenas o a las malas, como se dice. Bueno, Olimpia lo ha sufrido de eso varias
4: veces. Pero eso no es a favor, Chipi, si Independiente le debe plata a Olimpia, digo, para negociar a Ábalos.
0: Y depende qué negociación quiere hacer el otro. En este caso, Independiente.
4: Porque estamos hablando del goleador de Independiente.
0: No, y probablemente mundialista, ¿verdad? Si termina siendo convocado por Alfaro y logras traer, es un delantero que acaba de jugar hace cuestión de días el mundial, cuando debutes en el clausura, pero
4: porque la obsesión de Olimpia fue Adam Barreiro al principio y también Ábalos, eran los dos apuntados por esta dirigencia. Lo de Adam se termina
1: Ábalos tasado en 2 millones de dólares por el,
4: ¿cómo?
1: Declarado por el propio presidente Independiente, 2 millones de dólares era lo que costaba Ábalos.
4: 2 millones,
1: sí, en ese momento.
4: Pero
1: Octavio Rivero era el delantero uruguayo que quería Vitamina, terminó yendo para la U de Chile.
0: Lo que vos decías, Maxi, porque la vez pasada yo pregunté, cuando le habíamos preguntado a Ariel, y a mí me dicen que en Olimpia no cuentan con Derlis para el clauso. Si vuelve, será una buena noticia. Pero si es que necesitan un jugador en su posición, van a traer o van a hacer algo al respecto. Y en todo caso, si se recupera Derlis, pero no es parte, digamos, en este momento de la planificación de ese número rígido que vos decís, bueno, necesito 20 jugadores, bueno, Derli es el 21. Y si en todo caso en algún momento se necesita, y si él está apto, sumará, por supuesto, pero...
4: Y Chipi, ¿qué va a pasar con Leguizamón, por ejemplo? ¿Leguizamón hasta cuándo tiene contrato?
0: Estamos averiguando.
1: Él llegó en condición de definitivo de San Lorenzo. Olimpia le compra el pase en el 2025.
0: Sí, enero 2025. Para
1: mínimo 3 años de contrato.
4: Porque San Lorenzo era un jugador muy importante para San Lorenzo. Y acá ha perdido protagonismo por él mismo también, porque no se ha encontrado en su mejor fútbol. Y a lo mejor se me ocurre que el jugador quiera salir en busca de nuevos aires.
0: 12:54, Javier, y ya seguimos, dale.
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0: Bueno, acá pregunté lo de Leguizamón, contrato hasta diciembre del 2028.
3: Listo, por eso.
0: Y
3: 4 años de contrato.
0: Sí, ahora va por el año y medio. La evaluación que hizo el técnico fue que él tuvo un buen arranque de temporada y después la lesión le jugó una mala pasada en su regreso, admitiendo que no tuvo un gran nivel, pero que le jugó eso en contra a Leguizamón. Bueno, después está obviamente lo que vimos todo en cancha y cada uno quitará su conclusión de... A mí realmente esta última parte de Leguizamón no... Creo que a nadie le gustó, ¿verdad? Sobre todo por las decisiones que tomaba a la hora de finalizar las jugadas, pero... en Olimpia tiene contrato hasta el 2028. 12:57. Gil, nos quedamos ahí porque entró la nota con Oscar Romero.
3: ¿Cómo era tu frase, Ariel? ¿Cómo era tu frase? Héroe

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0: Muy buenas tardes a todos, sean todos bienvenidos a este nueva edición de nuestro espacio informativo, la primera edición de Satelital Noticias, donde estaríamos compartiendo como siempre las novedades más resaltantes de la ciudad de Villarrica y el departamento del Guairá, y por eso ya estamos por la 91.3 FM, el canal 14 de Cablevisión, y así también a través de nuestra página en Facebook, donde estamos como Radio Satelital FM 91.3. Tenemos varias informaciones que compartir respecto a novedades del ámbito social, policial, educativo y también comunitarias. 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También tenemos que ir al reporte meteorológico para ir detallando respecto al clima para la ciudad de Villarrica. Para el día de hoy, lunes 11 de mayo, se anuncia un ambiente fresco, cielo despejado y vientos del sureste, la mínima de 5 grados y la máxima de 16 grados. Para mañana martes 12 de mayo, frío a fresco, cielo escasamente nublado, vientos variables luego del noreste, la mínima de 6 grados y la máxima de 20 grados. Y para el miércoles 13 de mayo, frío a fresco, cielo parcialmente nublado, vientos del noreste, la mínima de 9 grados y la máxima de 22 grados. Y la primera información de la jornada tiene que ver con la exitosa jornada de Ciudad Mujer Móvil en diferentes distritos del cuarto departamento que se llevaba a cabo durante la semana pasada. Con una importante participación ciudadana, culminaron las jornadas del programa Ciudad Mujer Móvil en varios distritos del departamento del Guairá, acercando numerosos servicios esenciales a comunidades del interior. Los detalles respecto a estos trabajos brindaba Graciela Medina, quien es secretaria departamental de la Mujer.
1: Fue algo maravilloso estar cerca de la gente, sentir ese agradecimiento por sobre todas las cosas de las personas que vinieron a usufructuar esos servicios que se llevó, que eran 23 a 24 servicios que tuvimos en los diferentes distritos. Y realmente en Garay fue lo que tuvimos menos cantidad de beneficiarios por el hecho de que es más chico el distrito, y tal vez por eso, ¿verdad? En Eugenio Agaray tuvimos 810, en Fasardi 1248, en Paso Yubay 1342 y en Félix Pérez Cardoso 1200. Ahí también nos jugó un poquitito en una mala pasada por el frío intenso y la lluvia que se vino esa noche. La gente que estuvieron más alejados de la ciudad, ¿verdad?, no pudieron llegar hasta el local, que es la municipalidad en este caso.
2: Bueno, con este resultado, dentro de todo, podemos decir que fue bastante positivo y exitosa la jornada.
1: Asimismo, aprovecho la oportunidad de agradecerle al Gobierno Nacional, al Gobierno Departamental, a Cesarito Sosa, por realizar estas gestiones, porque no es fácil traer tantas instituciones en un mismo lugar y por sobre todas las cosas llegar a los distritos, porque la mayoría tenemos las ciudades cabeceras, pero en los distritos no tenemos estos servicios y es muy importante. Mucha gente me dice, ¿cuándo van a volver? ¿Cuándo vuelven con este mismo servicio? Y realmente Ciudad Mujer tuvimos suerte también, que fuimos los primeros departamentos en el cual se trajo esto, ¿verdad? Y una vez al año nos toca realmente estar con todas estas instituciones, pero sí, yo creo que vamos a hacerle llegar al señor gobernador este pedido también de los municipios que no fueron beneficiadas esta vez, para poder llegar con los servicios que tenemos aquí en Villarrica.
2: Bueno, esto se debe a la alta demanda no solamente en Villarrica, sino en los diferentes distritos.
1: Sí, y justamente como le estaba comentando ahora, en los distritos hay mucha demanda por el hecho de que hay servicios que la USF de local no cuentan, ¿verdad? Entonces creo que, por ejemplo, odontología, la ecografía, documentación, ya sea inscripción, En Paso Yovay tuvimos muchísima demanda de registro civil y cedulación. Cedulación también la mayoría de los distritos fue uno de los servicios que más se asistió. También la Senadis, que es un servicio que también no contamos en los diferentes distritos. Y entonces yo creo que fue muy fructífera. Y como dije, llevar estos servicios a la gente es importante y gratificante verle a la gente cómo también aprovechan esta oportunidad que brinda el gobierno departamental para cada uno de ellos.
2: Por otro lado, la Secretaría Departamental de la Mujer se prepara para el Día de la Madre.
1: Asimismo, mañana queremos, en forma conjunta con la Secretaría de la Primera Dama, hacer un pequeño homenaje a las madres en su día. Como el 13 ya se acerca el desfile, también el 14, entonces por eso, hacer un poco anticipado para que las madres vengan un poco a disfrutar ya en su día, ¿verdad? Vamos a tener números artísticos y muchísimos premios. Casi, o sea, más de 40 premios tenemos para sortear entre las madres que llegan hasta nuestro evento, que va a ser en la Plaza Libertad.
2: ¿A qué hora se estaría realizando?
1: A partir de las 9 de la mañana, y toda esta mañana vamos a estar compartiendo con todas las madres que puedan asistir. Entonces, cordial invitación a todas las mamis que vengan, que tenemos muchísimos premios desde el gobierno departamental de Cesarito Sosa para ellas.
2: Bueno, prácticamente ya una tradición celebrar y conmemorar este día tan importante para las madres, al menos aquí en la gobernación.
1: Asimismo, un poco también valoramos muchísimo el sacrificio que hacen muchas madres, por eso lo hacemos en un espacio libre, acceso para todo público. Entonces, yo creo que todas las madres se merecen un homenaje.
0: Y la siguiente información tiene que ver con el ámbito de la educación, porque avanzan obras de cocina y depósitos en diferentes instituciones educativas. La Gobernación del Guairá continúa ejecutando obras de cocinas y depósitos en instituciones educativas, en el marco del programa Hambre Cero y el fortalecimiento de la infraestructura escolar. Respecto a estos trabajos que se están ejecutando, brindaba los detalles Jorge Legal, quien es el secretario departamental de Educación.
3: Estamos trabajando bastante bien, cumplimos con todo nuestro cronograma de actividades previstos y programados para poder entregar todas las obras que teníamos pendientes del año pasado y este año. Bueno, también hicimos todas las paladas iniciales para las diferentes obras de cocina depósito en 5 distritos del departamento del Guairá. Creo que más que nunca estamos avanzando rápidamente a cumplir nuestras metas de acuerdo a la programación que tenemos para el ejercicio 2026.
2: ¿Proyecto de construcción?
3: Los proyectos de construcción ya están en ejecución y todos, como sabemos, el Ministerio de Educación había recomendado y exigido de que las construcciones estén relacionadas con el servicio de Hambre Cero, es decir, cocinas y depósitos, porque considerando la infraestructura de la institución educativa del Guairá, con todo lo que hizo la gobernación y algunos que han hecho municipios, aún faltan esos espacios como para poder dedicar exclusivamente a la cocina.
2: ¿En qué distrito estarían faltando, profesor?
3: Los distritos que están completos son Bocayatú, Félix Pérez Cardoso, Natalicio Talavera, Doctor Botrel, que ya están totalmente completos, ¿verdad? Después faltan en la mayoría de los distritos, en donde Paso Yovay, por ejemplo, como un distrito grande, tiene muchísimas instituciones. También falta en Independencia, falta también en el distrito de Borja, en menor proporción, ¿verdad? Pero de faltar, falta en cada uno de los distritos. Coronel Martínez también ya se ha completado.
2: ¿Hay distritos que el municipio se estaría encargando de la construcción?
3: Sí, hay municipios en donde los intendentes realmente están poniendo el entusiasmo y dándole el valor que representa la cocina de depósito para las instituciones educativas, para servir de lo mejor posible a los niños en cuanto a las comodidades que necesitan las cocineras y fundamentalmente liberar los espacios educativos que están utilizando hasta ahora como cocinas y depósitos. Entonces los niños van a tener otra vez la oportunidad de usar esos espacios educativos destinados hoy día a cocinas de depósitos que no tienen el equipamiento necesario ni las comodidades realmente que sean de utilidad total para las cocineras.
2: En cuanto a las instituciones educativas que se encuentran con peligro de derrumbe, ¿hay aulas que actualmente se encuentran en esas condiciones, profe?
3: Sí, hay aulas que se encuentran con grietas, que se encuentran con desplazamientos de techos, una buena cantidad, y que para la gobernación siempre es un problema el tema de refacción, porque por los costos, por la burocracia, por los análisis previos, a pesar de que el Ministerio de Educación ha hecho por su parte también alguna evaluación y que ha llegado hasta la gobernación los resultados, en la ejecución en sí no es demasiado fácil porque sabemos que nuestro presupuesto es reducido. Entonces, en la medida de las posibilidades, seguramente el señor gobernador va a estar interviniendo para poder paliar aquello que es mucho más urgente, considerando un poquitito el costo-beneficio y qué espacios tienen disponibles paliativamente las instituciones educativas y poder avanzar sin problemas en el año lectivo de este 2026.
2: Ahora bien, el programa Hambre Cero, ¿están trabajando con total normalidad?
3: Sí, se está trabajando con total normalidad. De hecho que, como siempre decimos, un programa grande, un programa muy ambicioso, tienen sus pequeñas cositas, pero que más están relacionados a cuestiones de orden administrativo, por ejemplo, cargas de datos, incongruencias entre la cantidad de alumnos reales y alumnos que se sirven del alimento, generalmente es en menos, es decir, menos cantidad llega de la cantidad de alumnos que necesitan el alimento. En algunas instituciones, no en muchas, pero algunas instituciones presentan esos reclamos y es todo un tema, una burocracia también seguir, que te lleva entre 15 días y un mes poder ir regularizando esas situaciones.
2: ¿Cómo están trabajando para con estos reclamos?
3: Y se está trabajando por la oficina de Hambre Cero, en donde se remite el reclamo correspondiente a las instancias que son pertinentes, también a las empresas, al Ministerio de Educación. Del Ministerio de Educación pasa al sistema integrado, ¿verdad?, de informaciones, que es el lugar desde donde las empresas también se surten como para poder regularizar sus raciones.

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0: Y entre otras informaciones también brindaban una asistencia a comunidades indígenas tras un caso de una mujer que había dado a luz a un bebé sin signos de vida. Autoridades departamentales acompañan a comunidades indígenas tras el caso de una mujer que habría dado a luz a un bebé sin signos de vida mientras continúan las asistencias periódicas a distintos asentamientos del departamento, según informaba Amílcar Fernández, secretario departamental de pueblos originarios.
1: Llamaron también justamente la licenciada Mercedes, la que está como encargada en la parte de salud indígena, comentándome que justamente una persona indígena dio a luz un bebé, pero ya nació muerto. Eso es porque no tuvo la atención prenatal en el proceso de embarazo, ¿verdad? Y hicimos la gestión disponible, conseguimos un cajoncito para el pequeño angelito, ¿verdad? Y una situación preocupante en cuanto a la salud, ¿verdad? Sabemos que la comunidad indígena, la persona indígena, muchos de ellos siguen teniendo sus costumbres, sus creencias constitucionarias, ¿verdad? Entonces, llegan ya muy tarde al hospital, en el último caso, ¿verdad? Tal fue la situación la primera vez y seguimos batallando con eso. Entonces, una triste noticia para nosotros el día de ayer que ocurrió, ¿verdad?
2: Bueno, ¿a qué comunidad pertenece esta mujer? ¿Cuántos años tenía? ¿A qué se dedicaba?
1: Sí, y agricultura, de la comunidad de Santa Teresita. Me informaron a mí, justamente una vez ocurrido el hecho que estaba internada ya para dar a luz, pero no se pudo.
2: ¿De cuántas semanas?
1: Y la verdad que no manejo tanto, pero ella estaba ya en su día, ya en su día como para nacer.
2: Realizaron estas gestiones también para justamente poder ayudar a esta familia.
1: Asimismo, vivimos el cajoncito, también vivimos la licencia vive por su parte, también el traslado correspondiente de la familia para que regresen a su comunidad.
2: ¿Cómo están trabajando actualmente desde las diferentes comunidades del distrito?
1: Y de hecho estamos en constante conversación, monitoreando justamente. Ahí está pendiente de una entrega importante de vivienda a cuatro comunidades que aún no estaban recibiendo la vez pasada, ¿verdad? Y en eso estamos. En el transcurso de la semana creemos que estaremos grabando esa situación y estaremos ya llegando a las comunidades con los tipos respondientes que nos hemos comprometido.
2: Justamente eso fue a pedido de las comunidades indígenas.
1: Sí. Siempre de forma cada 3 o 4 meses se hace la entrega. La vez pasada hicimos la entrega a un sector, ¿verdad? Pero falta, ¿no? Tenemos 13 comunidades, más los indígenas urbanos que vienen y van, ¿verdad? Pero son casos diferentes, constantes, siempre estamos atendiendo también. Aprovecho también la ocasión de decirle a la ciudadanía que nos ayude tampoco en este tema ahora. La población indígena cada día es más grande. La solución no es la armonía en la vía pública. Una vez más, eso es lo que les motiva a ellos para que vengan. Nosotros siempre llegamos a las comunidades, hay personas indígenas que incluso ya no respetan a su propio líder, a su cacique, por eso es lo que salen. Prácticamente había más disciplina, más orden en las comunidades. Cuando el cacique decía, daño se no hay, nadie salía, ¿verdad? Y hoy en día, de alguna forma, pierden también ellos su autoridad, ¿verdad? ¿Por qué? Porque vienen a la ciudad, vamos a decirle medio que se modernizan ya también y esa es la constante. Ese trabajo siempre hacemos, un día logramos, otro día no, y así sucesivamente. A veces enviamos hoy 20 personas, al día siguiente te vienen 30 personas de otro lugar y así, rotan.
2: Hay justamente eso, hay familias indígenas que van rotando, un grupo viene, se realiza el traslado correspondiente, posteriormente regresan de otras comunidades ya también en el mismo lugar.
1: Sí, la vez pasada cuando la gente del Ministerio de Niñez, inició un operativo con la Junta, juntamente con la INDI, y nosotros acompañamos, ustedes estuvieron presentes también, se distribuyó, o sea, se trasladó en 6 lugares distintos a las personas indígenas. Era una cantidad importante. Esa tarde mismo, otro grupo vino llegando en Villarrica, y esa es la constante. Esa es la constante. Es que no se le atienden. Ellos tienen la motivación de venir, y ya sabemos qué es la motivación.
2: El dinero.
1: O sea, ese incentivo en la vía pública.
2: Hasta la fecha la ciudadanía sigue entregando moneda.
1: Y si ustedes hacen su investigación, su diagnóstico, les aseguro que si se van en la esquina donde están, va a pasar 2 minutos para que 2 o 3 personas estén entregando dinero.
2: ¿Está prevista una nueva campaña Cero Monedas desde la Secretaría?
1: Sí, está previsto. De hecho, que siempre cuando me toca, a través de las redes sociales, a través de los medios, a través de ustedes también, siempre insto a la gente, ¿verdad? Esto es un problema social, no de ahora, de hace años ya.
2: A nivel país.
1: La INDI es la institución realmente que encargada de velar por los intereses de los pueblos indígenas del Paraguay. Y nosotros como institución también, como secretaría, estamos también apoyando, colaborando, somos una especie de enlace con ellos. Pero muchas veces eso no alcanza, necesitamos también del brazo de la ciudadanía para poder paliar esta situación.
0: Y desde el plano policial informaban acerca de la intensificación de controles policiales en zonas críticas de Villarrica. La Policía Nacional intensifica patrullas y controles preventivos en sectores considerados críticos de Villarrica. Esto buscando reforzar la seguridad y prevenir hechos delictivos, según detallaba Mariano Barrios, quien es el subjefe de la Comisaría Tercera del Barrio Centro.
3: Estuvimos cargados de muchos servicios del personal policial gracias a ese despliegue de los uniformados que estamos área metropolitana. Podemos decir que hoy lunes estamos amaneciendo

0: Prácticamente sin novedad, estamos siempre atentos. Tuvimos un pequeño accidente de tránsito que no se produjo lesiones, solamente daños materiales. Ambas partes, dos vehículos, una Toyota Allium de color blanco, otra Toyota Allium de color azul, al mando de María Camila Andino. Y Edgar Rodrigo Portillo, este último sin licencia de conducir, por lo que se tuvo que incautar el vehículo, está en esta comisaría. El mismo carece de licencia de conducir y por esa razón se quedó bajo a cargo del Ministerio Público y en inmediaciones de la empresa Clicksa ocurrió este hecho. Solamente daños materiales, como le estaba mencionando. Después estuvimos haciendo controles patrulla gigante, que está resultando bastante. Mientras que no haya novedad, es porque estamos dando buenos resultados. El resultado en silencio es que no haya novedad, es entregar la guardia sin novedad, pasarle al entrante sin novedad, es algo muy satisfactorio para nosotros. Y también cumplimos con la ciudadanía en informar. Estamos siempre dando prioridad a los lugares críticos como el Boulevard Bicentenario. Estamos intensificando los controles en cualquier punto de la ciudad, a cualquier horario conveniente para todos los que están circulando. Siempre les recomendamos estar munidos de su cédula de identidad, de su documento del vehículo. Así nosotros descartamos cualquier involucramiento en algún hecho punible, porque el que nada debe, nada teme, ¿verdad? Entonces siempre estamos haciendo hincapié a eso. Mientras tanto estamos con la prevención en los distintos puntos de cobertura, así como Mercado Número 1, Mercado 2, son nuestra jurisdicción, así también. Zona terminal, la nueva terminal de ómnibus, los pasajeros que vienen y van. Y en los puntos también, en zonas bancarias, siempre estamos contando con apoyo del grupo Lince y todos los personales que están dando cobertura de seguridad, siempre dando respuesta a la ciudadanía.
1: Oficial, en cuanto a este accidente de tránsito, según manifestaciones de las partes, ¿cómo se dio este hecho?
0: Los mismos estaban circulando en sobre la avenida Don Bosco y 14 de Mayo. Estamos siempre teniendo estos inconvenientes de quién tiene la prioridad, quién tiene que regular la velocidad. Siempre un problema acá dentro del microcentro, y por ese hecho ocurrió esta colisión. Gracias a Dios no pasó a mayores, porque la ciudad misma, el centro mismo, no da para levantar velocidades así de alta velocidad, ¿verdad? Y por eso no se produjo lesiones. No obstante, nosotros siempre estamos dando también hincapié a las personas que se cuiden, que al subir en un vehículo tengan en cuenta las reglas de tránsito, de no apurarse tanto para evitar estos inconvenientes, porque nadie quiere tener trastornos, vehículos, nadie quiere tener estos famosos choques, ¿verdad? Nosotros estamos siempre brindándole el apoyo a las personas lesionadas en caso de lesión, asistiéndole con los bomberos voluntarios, trabajo interinstitucional, y siempre pedimos prudencia a la ciudadanía.
1: ¿En esa zona cuentan con cámaras de circuito cerrado?
0: Estábamos observando y no se observa en ese punto mismo, no se observa cámara de circuito cerrado, pero siempre siempre ellos pueden llegar a un acuerdo a instancia de parte. Siempre tratan de negociar ellos mismos entre las partes para subsanar los daños y perjuicios. Si alguien está, siempre llegan a un buen acuerdo. Y así también hay personas que tienen seguro, que están también recaban los datos, el informe policial, y de acuerdo a eso se
1: Le
0: arreglan entre
1: cubren.
0: sí.
2: Y desde la oficina regional de la DIVEN informaban que ya cuentan con complemento nutricional y sillas de ruedas. La DIVEN regional anunció la llegada de complementos nutricionales, sillas de ruedas y también andadores para personas que aguardan asistencia desde el año pasado. Los detalles respecto a la llegada de estos insumos y complementos estuvo informando Aldo Casco, jefe regional de la DIVEN.
3: En la semana el director Fernando Ortellado nos cedió una ayuda bastante importante acá para el departamento que ya se estaba esperando, pero bueno, contamos ya con eso. También tenemos silla de rueda también y andador que nos trajo también. Ahora vamos a estar empezando a llamarle a esa gente que le salieron. Justamente hoy vamos a empezar a llamarle recién. Yo creo que hoy no vamos a entregar todavía porque son muchísimas personas fueron beneficiarios, que son también del año pasado que estaban esperando y vamos a estar llamándole en hoy, mañana. Yo creo que vamos a estar llamándole a la gente de los distritos primeramente y acá a la gente de Villarrica. Si es que no pueden venir la gente de Villarrica acá, yo le voy a estar llevando en su casa.
1: ¿En cuántas tandas se estarían entregando estos complementos nutricionales, teniendo en cuenta la alta demanda que tiene esta leche?
3: Nosotros vamos a empezar a llamar y la gente ya puede venir a pasar. Esa gente que nosotros le estamos llamando ya pueden pasar a retirar. Hoy nosotros vamos a estar quitando todos los números de teléfono de los recurrentes. Después vamos a estar llamando. Yo creo que mañana vamos a empezar con la llamada y así también si es que no olvidamos de algunas personas de no anotar su número de mesa de entrada, también pueden venir a que nosotros le anotemos y mandemos a traer que ya estamos contando en Asunción con
1: Hay una
3: esa.
1: cantidad importante de personas que ya habían solicitado.
3: Sí, así mismo son más de 300 personas que solicitaron. Yo creo que le está viniendo a 278 personas por ahí, que son de acá de Villarrica y también de los distritos. Sabemos que también que la gente de los distritos también hicieron muchísimos pedidos.
1: No, prácticamente muy pocas serían las personas que le estarían faltando en esta semana.
3: Sí, así mismo yo creo que el 95% es lo que nosotros estamos trayendo ahora. No vamos a olvidar de un 5%. Algunas veces no pasa su mesa de entrada y entonces yo creo que algunas veces la persona o la gente también están escuchando, pueden venir a preguntar.
1: Justamente por las personas que estarían faltando, ¿cuándo sería la siguiente etapa para esta entrega?
3: Nosotros sí tenemos las mesas de entrada, si nos olvidamos de algunas personas, nosotros estamos anotando y yo le envío a un compañero de trabajo allá en Asunción que está también y él no va a estar trayendo el viernes si es que falta alguno.
1: Por otro lado, ¿cuántas sillas de ruedas estarían entregando el día de hoy?
3: Son 10 sillas de ruedas, como ustedes saben, nosotros en tema silla de ruedas y andadores estábamos el 100% cumpliendo con toda la gente. Ahora estamos trayendo esos 10 últimos que nos estábamos teniendo esos pedidos y ahora ya estamos, creo que estamos culminando el 100% del tema silla de ruedas, andadores y también con la leche.
1: De igual manera van recepcionando pedidos.
3: Sí, así mismo, ahora vamos a recepcionar, seguimos recepcionando, eso no para. Toda la gente que tiene confianza en la DIVEN pueden traer su receta de su médico tratante y nosotros sin problema vamos a estar ingresando en nuestro sistema.
1: Bueno, para recordar un poquito cuáles son los requisitos para solicitar tanto medicamentos de alto costo, complemento nutricional o otras cosas que se necesite para esta secretaría.
3: Tema de leche, nosotros le pedimos que tenga el sello y la firma de la nutricionista y también del médico tratante. Si es que es de un hospital, también le pedimos que tenga el sello del director del hospital. Si es asegurado IPS, también el mismo requisito, tiene que tener el sello y la firma de una nutricionista, del médico y del director de la institución.
1: Resaltar que en caso de que incumplan con uno de estos requisitos, prácticamente es imposible realizar la solicitud.
3: Sí, así mismo no vamos a poder recibir la receta, así también informarle a la gente. Algunas veces también hay personas que hicieron sus pedidos en enero o en febrero. Algunas veces algunos pacientes ya fallecieron, no vamos a poder entregarle a sus familiares porque esa es la directriz que nosotros estamos recibiendo allá de Asunción.
1: Se destina a las personas que realmente estén necesitando en vida.
3: Asimismo, porque tenemos mucha demanda, tenemos muchísimos pedidos impresionantes en todas las filiales, no solo acá en el departamento del Guairá. Una compañera también me dice de Casapa que tiene más de 500 pedidos, entonces Por eso luego también se está recortando los pedidos que venían anteriormente, venían 5 o 6 latas, yo creo que ahora está viniendo a toditos por igual.
1: ¿Cuáles son las recomendaciones especialmente para la

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0: Y esta mañana se llevó a cabo el lanzamiento de la fiesta patronal en honor al Espíritu Santo. La diócesis de Villarrica realizó el lanzamiento oficial de la fiesta patronal en honor al Espíritu Santo, invitando a toda la ciudadanía a participar de las actividades religiosas y comunitarias. Al respecto estuvieron hablando Walter Zimmerman, el vicario, y también Hugo Aguilar, del Consejo de Asuntos Económicos.
1: Presentar ya el lanzamiento de nuestra fiesta patronal. Es una fiesta con una particular importancia porque no solamente le involucra a la parroquia catedral como tal, sino que le involucra a toda nuestra diócesis, a la diócesis de Villarrica del Espíritu Santo, a todas las parroquias, a todo el departamento. Y como ya hemos visto en los recorridos que ya se estuvo haciendo previamente, el Espíritu Santo ya ha ido recorriendo en las instituciones, en los movimientos, familias, ya para incentivar un poco la participación activa de nuestra gente y también ese sentido de pertenencia que es tan importante para nuestra iglesia. Muy importante destacar entonces que en el lanzamiento ya vamos distribuyendo los días de novenario y las invitaciones correspondientes a cada una de las instituciones, movimientos, familias.

0: a los cuales ya estuvimos también visitando y haciéndoles llegar las invitaciones correspondientes. Empezamos nuestra fiesta patronal el día 14 de mayo. El día 14 de mayo empezamos ya el día jueves. La invitación especial para cada novenario es para las parroquias, las distintas parroquias de nuestra diócesis, sacerdotes y familias de cada parroquia, y también invitados especiales dentro de nuestro entorno de la parroquia catedral. Y así sucesivamente se estarán haciendo llegar las invitaciones correspondientes a todas las comunidades y parroquias e instituciones aledañas a nuestra parroquia, culminando la víspera solemne con una invitación muy especial, invitando al obispo de la diócesis de Caazapá para que acompañe también nuestra fiesta, al Monseñor Marcelo Benítez, obispo de Caazapá. También en el día central, ya presidido por nuestro obispo diocesano, Monseñor Miguel Ángel Cabello, y también invitando muy especialmente al clero de Caazapá y a toda la feligresía de nuestra diócesis de Villarrica del Espíritu Santo. A grandes rasgos es la actividad que vamos a tener correspondiente a lo que va a ser la actividad religiosa. También vamos a estar haciendo algunas actividades correspondientes ya también para acompañar el ánimo de nuestra fiesta patronal, cuyo comentario también voy a darle parte a nuestros encargados, personas que nos acompañan también para el sostenimiento de nuestra iglesia. Entonces, me gustaría también darle la palabra también a nuestros amigos que nos acompañan en la Comisión de Asuntos Económicos de nuestra parroquia catedral.
1: Siempre es importante cuando hay una fiesta en la parroquia y en la diócesis, ¿verdad? Porque esta fiesta del Espíritu Santo es la fiesta de todas las diócesis de Villarrica del Guairá. Y nosotros somos del Consejo del Asunto Económico, que estamos siempre procurando, ¿verdad?, de juntar un poco para el sostenimiento de la parroquia. Tenemos muchos gastos, ¿verdad? Tenemos también la casa parroquial, ¿verdad?, que también ya está necesitando algunos gastos. Entonces queremos aprovechar en este tiempo con las actividades, como todos ya saben, ¿verdad?, que ya es tradicional la cantina que vamos a tener afuera con las comidas típicas. Después el día central, el domingo 24, vamos a estar con nuestro asado a la estaca en el stand del Ecuaputá. Entonces también vamos a estar esperando el apoyo de todos, ¿verdad? Así como decía el padre, tener un poco sentido de pertenencia, ¿verdad? Porque durante toda la novena van a estar acá los sacerdotes confesando, para que también podamos acercarnos, ¿verdad? Para que no sea solamente una fiesta donde queremos recaudar, ¿verdad?, sino que sea una fiesta completa, ¿verdad?, una fiesta espiritual donde venga el Espíritu Santo a alegrarnos. Ya voy a Paguazú, Ñon 10, y allá apropiar la Ñenderógara, ¿verdad?, y ahí nos ayudamos entre todos, ¿verdad?, colaborando en la cantina, ya sea acá adentro, viniendo, rezando, cantando, dándole gracias a Dios, primeramente por su Hijo Jesucristo que nos rescata en la Pascua, y al final nos va a dar su Espíritu Santo para que podamos ser unos cristianos alegres, ¿verdad? Alegres que somos capaces de poder vivir en comunión. En comunión, la comunión de los santos es, dice los Hechos de los Apóstoles, cada uno vendían sus bienes y compartían entre lo que más necesitaban. Entonces, esta es nuestra parroquia, nuestra casa que nos necesita, donde cada uno de nosotros, sin obligarnos, ¿verdad?, lo que nos nazca del corazón por la inspiración del Espíritu Santo, traemos en donación, venimos a colaborar, ¿verdad? Y yo te puedo asegurar por la experiencia que tengo, ¿verdad? Tengo 15 años trabajando en la parroquia. Durante la novena cierro mi negocio, vengo a trabajar y nunca me ha faltado nada. El Señor te devuelve el 100 por 1 de todo lo que vos das, ¿verdad? Entonces le esperamos a todos. Nadie le gana en generosidad al Señor. Le esperamos para colaborar, ya sea en la cantina y en el asado a la estaca.
2: Y desde el plano policial tenemos que hablar de reportes variados que se realizaban en diferentes puntos del departamento del Guairá, entre ellos la aprehensión de una persona que incumplía arresto domiciliario, accidentes de tránsito e incautaciones por infracciones viales. Detalles de todos los procedimientos brindaba el suboficial mayor Hugo Benítez, vocero de la policía en Guairá.
3: Lo que fue el fin de semana, tuvimos pocas novedades afortunadamente, ya que se estuvo realizando la tarea preventiva de manera ardua, tanto de día y de noche y de madrugada también, en donde hubo operativos tanto de incursión, que consiste en el control de personas y de vehículos, como así también el operativo Patrulla Gigante, en donde las comisarías céntricas se unieron para realizar este fuerte operativo patrullaje preventivo, y que tuvo su resultado positivo, ya que tuvimos pocas novedades, como le había manifestado. Una de ellas, el reporte de personal del grupo Lince, quienes estaban también realizando la tarea preventiva correspondiente, esto en la noche del viernes, siendo las 21 horas aproximadamente, en donde procedieron a la verificación de un joven de 20 años, quien se estaba desplazando a pie en inmediaciones del estadio de Paputá, en donde al verificar sus datos en el sistema informático se pudo corroborar que el mismo tenía arresto domiciliario por el supuesto hecho de hurto. De esa manera se tuvo que proceder a su aprehensión y su posterior remisión a la comisaría tercera centro, quedando tanto a disposición del juzgado penal de la causa como así también del Ministerio Público. Como le manifesté, se trata de un joven de 22 años, en realidad, domiciliado en el barrio San Miguel de la ciudad de Villarrica. También tuvimos el reporte de personal de la comisaría número 20 Borja en relación a lesión y daños materiales en accidente de tránsito, choque, colisión entre motocicleta. Esto ocurrió el sábado, siendo las 18:10 horas aproximadamente, sobre la ruta principal de la compañía en Acanguazú, distrito de Borja. Estuvieron involucrados, por un lado, una motocicleta marca Suzuki, guiado por Carlos González, de 61 años, domiciliado en dicha localidad, y por otro lado, una motocicleta marca Yamaha, guiado en el momento por una persona de nacionalidad alemana, de 58 años, domiciliado en la ciudad de Mbocayatú, departamento del Guairá, de cuya consecuencia ambos conductores sufrieron lesiones, no de gravedad, afortunadamente, y las motocicletas quedaron con daños materiales. Intervino personal jurisdiccional, quienes auxiliaron a las víctimas, como así también se comunicó el hecho al agente fiscal de turno, quien dispuso que las motocicletas queden depositadas en la sede policial a disposición de esa unidad fiscal.
4: ¿No contaban con sus documentaciones pertinentes?
3: Al menos el conductor de 61 años no tenía en el momento el registro de conducir. El otro motociclista sí contaba con todas las documentaciones pertinentes. Cabe resaltar también de que ambos fueron derivados para la prueba de alcotest, arrojando ambos resultado negativo, y por esa razón también quedaron en libre circulación ambos, pero las motocicletas involucradas quedaron en la sede de la comisaría a disposición del Ministerio Público. Y por último, el reporte de personal de la comisaría número 32, barrio Santa Lucía, quienes realizaron la incautación de una motocicleta por el supuesto hecho de exposición a peligro del tránsito terrestre. El joven quien estaba conduciendo dicha motocicleta no tenía el registro de conducir pertinente, ya que solamente apenas tenía 16 años, ¿verdad? Un adolescente quien estaba al mando de una motocicleta, y el procedimiento se realizó a raíz de una tarea preventiva también de patrullaje y control de personas que estaban realizando en la zona. Esto se realizó el día de ayer, siendo las 18:50 horas, en donde al verificar los datos justamente del conductor y también de su acompañante, notaron de que tenía solamente 16 años. De esa manera se incautó la motocicleta, se puso a disposición del Ministerio Público y el adolescente fue entregado a sus familiares bajo alta. Entonces esos fueron los hechos, al menos, que fueron reportadas durante todo este fin de semana, y resaltar nuevamente el trabajo preventivo que se hizo de manera ardua y que tuvo también el resultado que nosotros estábamos esperando, cuál es la prácticamente nula novedad en materia de hechos delictivos.
4: Bueno, una sensación de seguridad también que ocasiona ante la ciudadanía, teniendo en cuenta estos arduos controles que van realizando a diario.
3: Asimismo, Marley, ese es el objetivo de que la ciudadanía sienta realmente esa seguridad, ¿verdad? Al menos que note la presencia activa de personal policial, tanto en horario diurno como así también nocturno, en diferentes puntos de nuestro departamento, como así también en lugares que son considerados críticos, ¿verdad? También se resalta el trabajo preventivo que se estuvo realizando en y que se sigue realizando en inmediaciones del Hospital Regional de Villarrica, ya que normalmente se suele tener reporte, ¿verdad?, de hechos de hurto y de otro tipo de hechos, ¿verdad?, ocurrido en la zona, ya por la afluencia misma de personas, ¿verdad?, en donde pacientes y familiares normalmente masivamente están en la zona, tanto vehículos también que dejan estacionados. Entonces, para la tranquilidad de los mismos, también se estuvo reforzando la tarea preventiva en la zona y, bueno, el resultado está a la vista, como se dice, ¿verdad?, sin novedades resaltantes hasta el momento.
2: Y es momento de compartir la cotización de monedas. Actualmente el dólar americano se encuentra a 6.050 a la compra, 6.150 a la venta. El peso argentino a la compra 4,2, a la venta 4,6. El real 1.190 a la compra, 1.250 a la venta. Y por último el peso uruguayo a la compra 130, a la venta 230. Y la última información de la jornada tiene que ver con el precandidato a intendente municipal de Villarrica, Rubén Pilo Fanego, que invita a la celebración comunitaria por su cumpleaños en Villarrica. El precandidato a intendente municipal, Rubén Pilo Fanego, anunció una jornada de integración comunitaria y celebración familiar prevista para este mes en el barrio San Miguel de Villarrica, donde estaría celebrando un año más de vida. Y con esta información estamos finalizando la primera edición de Satelital Noticias. Agradecemos la preferencia de todos los días. Buen resto de jornada para todos.
5: El 23 de mayo voy a cumplir un año más de vida. El 24 estaríamos festejando, también día de la Virgen María, así que también vamos a ir primero a la misa por la mañana, y a las 11, como había mencionado en mis redes, voy a estar esperándole a todas las familias, a los chicos, a todos los villarriqueños realmente, ¿verdad?, en la cancha 29 de septiembre, barrio San Miguel, para compartir, para bailar, para también disfrutar un poco un domingo diferente, y por sobre todas las cosas poder pasar un día muy especial para mí, ¿verdad?, con todos los ciudadanos villarriqueños, que como saben también van a ver grupos musicales, locales, por sobre todas las cosas, y bueno, la idea es poder compartir con todos y poder tener esa cercanía también con la gente, ¿verdad? Así que les esperamos a todos los villarriqueños.
4: ¿A qué hora está prevista la misa? ¿Dónde se va a estar realizando?
5: Bueno, la misa cada uno seguramente va a ir a su parroquia, ya sea de barrios, compañías, el centro de la ciudad. Y bueno, luego la invitación es desde las 11, ¿verdad? En la cancha 29. Vamos a estar esperándole a todos, ¿verdad? Es para pasar bien un domingo en familia, con amigos, compañeros, con todos los ciudadanos de Villarrica, y poder divertirnos todos juntos también, ¿verdad?
4: Hay sorpresas también para cada persona que acuda a tu cumpleaños.
5: Sí, realmente la sorpresa más grande, la gente ya sabe, ¿verdad? Van a haber grupos musicales muy reconocidos, va a estar el grupo Oasis, la cantante principal que es Emanuela, ¿verdad? También va a estar Marilina, ¿verdad? Hoy más famosa que nunca también, ¿verdad? Así que vamos a estar compartiendo con ellas, con la gente, un poco de música, un poco de comida, bueno, de todo un poco, así que, y varios sorteos también que vamos a estar haciendo en ese día.
4: Bueno, no solamente para los jóvenes, sino también para niños, adultos, todas las personas que desean acudir.
5: Familias enteras, les esperamos a las familias, no hay distinción, no hay nada en específico, ninguna invitación especial, sino que es para todos los villarriqueños, realmente niños, jóvenes, adultos, adultos mayores, bueno, todos en realidad.
4: Bueno, vas a estar aprovechando también para comentar un poco de tus proyectos y todo lo que tenés previsto para la intendencia.
5: Bueno, más bien ese domingo va a ser para compartir un poco, para estar cercano a la gente. Ustedes más que nadie saben que en todas las fechas de mis cumpleaños siempre festejo en lugares distintos. Ya varias veces estuvimos en la penitenciaría, otras veces estuvimos repartiendo también un poco de abrigos, ya que en mayo siempre entra también el frío. Estuvimos también ya unos años atrás, ¿verdad?, en el asilo de ancianos. Bueno, no es la primera vez que vamos a festejar con la gente y bueno, esperemos que esta sea la mejor de todas, ¿verdad?

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0: ¿Qué tal? Muy buenas tardes para la amable audiencia de la 91.3. Ya arrancamos la jornada el día de hoy. Ya prácticamente rápido, rápido está pasando los días, la hora, los minutos. Entonces, así como van las cosas, entonces ya nos encontramos aquí en mesa de trabajo para informar de todas las actividades deportivas. Entonces, hoy es 11 de mayo del 2026, entonces ya vamos a estar hablando de muchos temas que primeramente, saludamos también a todos nuestros que siempre nos apoyan aquí en Mesa de Trabajo y lo que también desean hacer conocer más su negocio. Entonces agradecemos siempre a todas nuestras firmas que siempre están con nosotros. Saludo también a la familia de Eli Farma, a Gustavo Paniagua, a su señora y todos los funcionarios de Eli Farma. ¿Qué tal, Sergio? ¿Cómo estás? Buenas tardes. Ahí está el compañero. ¿Cómo andás, Sergio?
1: Sí, buenas tardes, José. Buenas tardes a la teleaudiencia de la 91.3 FM. Un saludo a quienes nos están viendo por Canal 14 Cablevisión y por Facebook Radio Satelital FM 91.3.
0: Así mismo. ¿Qué tal, Sergio? ¿Cómo estuvo tu fin de semana?
1: Bien, gracias a Dios. No hay nada de qué quejarnos. Pasamos bien en familia. Y nada.
0: ¿Qué hicieron ayer, Sergio, acá por el canal? He visto que estaba también Lucho, los muchachos aquí.
1: Un cierre de, ¿cómo se dice? De, o sea, tipo un encuentro con fraternidad, y creo que también fue cierre de,
0: Pasión Colorada.
1: no, no, de las visitas de los concejales por acá, algo, no sé qué por el estilo era.
0: Ah, sí. Entonces, pero estos son a nivel departamental, Sergio.
1: No
0: ¿Verdad?
1: municipal.
0: No, pero del departamento del Guairá, todo lo que van a ser concejales, eso a nivel del departamento del Guairá o solamente Villarrica.
1: Solo Villarrica.
0: No, no están involucrados así San Salvador y eso.
1: No, no, no, solo Villarrica.
0: Ah, solo Villarrica.
1: Sí.
0: Entonces, ya mira lo que va a ser las internas partidarias, entonces que ya se aproxima. Entonces, hoy estamos ya prácticamente de aquí a un mes, entonces se estaría realizando. No, ya estamos el 11, entonces el 7, entonces quedan muy pocos días. Entonces, ¿qué tal estuvo, Diego, el partido? Hoy juega Cerro, Sergio.
1: Sí, o sea, Cerro juega hoy a falta de dos fechas para que terminen también esta fecha 20.
0: Ah, fecha
1: Ya,
0: 20 lo que se jugó, Sergio.
1: sí, fecha 20.
0: Ah, ya, entonces. Ahí está, entonces ya enseguida vamos a estar hablando de este y mucho más también hoy. Si por ahí tenemos a Sergio, los convocados de la selección paraguaya, selección de Guaireña Fútbol Club también juega hoy. Vamos a rememorar los partidos, a los partidos, y después vamos a ir viendo las figuras. Ganó otra vez Libertad. Entonces, el goleador del campeonato es este Melgarejo. Entonces, volvió a meter goles. Entonces, está reservado para lo que va a ser los partidos amistosos. Vamos a ver si es convocado o va a jugar en el Mundial. Hay varios convocados. Entonces, o sea, que equipos reservados, jugadores reservados. Ahí está. Entonces, también vamos a irnos al tema internacional. Sergio, él está haciendo lo suyo también nuevamente, este Alex Arce, también este goleador, este jugador de Palmeiras, Ramón Sosa, que volvió a convertir gol para su equipo. No sé nomás cómo terminó Palmeiras en el Brasileirão y también en el mundo, y en mundo internacional también. Jessica Martínez, Sergio, volvió a convertir un gol más para su equipo, que estaba metiendo gol. Entonces, la compatriota, entonces goleadora de nuestro país a nivel femenino. Y por otro lado, el Barcelona de España se consagró campeón también otra vez, Sergio. Entonces le ganó nada más y nada menos que a su rival, su archirrival. Como juegan Cerro Olimpia, Olimpia Cerro. Entonces, Barcelona le ganó en el clásico también a Real Madrid y con esto se consagró campeón del campeonato de España. Y esto y mucho más son entonces lo que estamos compartiendo. Agradecemos siempre a toda nuestra firma que están con nosotros. 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Entonces, Aldo Casco también se comprometió nuevamente nuestro amigo Aldo Casco Capurro de Paraguay, que mañana nos va a visitar. Vamos a ver si viene lo de Aldo Casco, también doctor Rigoberto Alarcón, Faustino Alvarenga, el presidente de la PG, abogado Feliciano Acosta, Ferretería Kili, Eli Farma, también el licenciado Jorge Legal Martín Comercial San Francisco, Relevo Inmobiliaria, acompañándonos aquí en Mesa de Trabajo. Entonces, gracias a todas nuestras firmas que siempre nos acompañan aquí en Mesa de Trabajo. Bien, Sergio, rápidamente nos vamos ya metiendo al plano local de la intermedia, entonces, para saber los partidos que se disputaron ya hasta la fecha, Sergio, faltando el partido de Guaireña y el otro. Creo que quedan dos partidos por disputarse el día de hoy, Sergio.
1: Sí, ya se puso en marcha lo que es ya esta intermedia 2026.
0: ¿Fecha 7 sería?
1: ¿Cómo?
0: Fecha 7.
1: La fecha 6, José.
0: Ah, fecha 6.
1: Fecha 6 que ya se estuvo jugando el día viernes, donde estuvieron abriendo Resistencia versus Resistencia de Superaguarí, donde este partido salió a favor del equipo de la Chacarita, que lo ganó por marcador de 2-0. Luego, en hora de la tarde, estuvo jugando también ese mismo día Carapeguá versus el 12 de junio de Villa Ayes, que lo ganó el equipo visitante el 12 por marcador de 3-1. Luego vamos ya al día sábado, que se estuvo jugando dos partidos, en horas de la mañana. Independiente Camporante recibía el 3 de noviembre, que lo ganó el equipo local por 2-0. Y luego Tacuarí jugaba contra Fernando Lamora, que lo ganó el equipo visitante por marcador de 2-1. Luego vamos ya al día domingo, ¿sí?, que se estuvo jugando también dos partidos en horas de la mañana, que fue entre Benjamín Acebal versus Encarnación. Este partido salió al favor del equipo local de Benjamín Acebal por 1-0. Y Capiatá versus General Caballero, que lo ganó el equipo local también, el equipo de Escobero, que lo ganó por 2-1 al General Caballero. Y ahora vamos a lo que es ya, lo que sería, José, ya el, los últimos dos partidos para el cierre de esta fecha 6, que será el día hoy, día lunes 11 de mayo, que será entre Tembetarú versus Santaní. Este partido se estará jugando, José, a las 17 horas en el Estadio La Arboleda. Y luego el cierre de esta fecha 6 sería ya entre Sol de América versus Guaireña, 19:30 horas en el Estadio Luis Alfonso Yani.
0: Así mismo, ¿no tenemos los convocados de Guaireña, Sergio? No tenés, Sergio. Voy a tratar un poco de buscar yo a ver si tengo acá en el grupo de prensa de Guaireña Fútbol Club para informar a la audiencia. Vamos a mirar si por acá tenemos entonces. No, acá lo que tengo es, vamos a mirar un poco si, acá tengo, se lo te voy a pasar, Sergio. Entonces, ahí está, entonces, vamos a leer, Sergio, para compartir con la audiencia.
1: Sí, estos serían ya prácticamente los convocados o los que viajaron, ¿verdad? En, que sería ya en Asunción, ¿verdad? Para el partido entre Sol América versus Guaireña, que se trabó en el estadio de Alfonso Yani. Y estos son ya los convocados, que son Alejandro Machuca, Marcos Jiménez, Jaime Peralta, Rodrigo Estigarribia, Hugo Portillo, Gabriel Albuena, Rosalino Toledo, Esteban Zamudio, Ivo Parzajut, Juan Salcedo, Alex Quintana, Marcos Andino, Edgar González, Juan Gómez, Cristian Paredes, Jefferson Torales, Luis Araujo, Aarón Monjes, Gastón Muñoz y Alejandro Arce. Estos son los convocados por el profe César Castro.
0: Lesionado este Mendoza. No, y te estoy diciendo, se vio lesionado a Mendoza, entonces estábamos viendo en sus redes sociales, creo que tuvo problemas. Y está lesionado el jugador de Guairiña Fútbol Club. Entonces, para en esta fecha, entonces también tenemos la programación de la fecha número, entonces vamos a ver el partido para el número de fecha número 7. Ya hay programación también para la que va a ser la competición. Ahí te voy a compartir para poder compartir con la audiencia. Entonces, vamos a ver cómo le encara Guaireña Fútbol Club esta situación. Todavía no tenemos los resultados oficiales, Sergio, ¿verdad? Sergio, ¿cuánto están los puntajes? Faltando la fecha, estos partidos por completarse el día de hoy. Entonces, y ahí está. Entonces, pasamos nomás ya a este siguiente. Entonces, que Guaireña juega de local esta vez, sería la fecha 7.
1: Ese es de categoría de reserva, José.
0: Ah, este no es
1: No,
0: de.
1: no, es de primero.
0: Ah, de primera, entonces no. Entonces, ahí está aclarado. Entonces, esta situación. Entonces, el partido se va a estar disputando en cuanto a Guaireña. Entonces, el resultado, ¿sí? ¿Cómo está Sol de América y Guaireña? No hay todavía en los puntajes de la otra fecha. Pero ahí nomás deja, ahí nomás deja, así que entonces vamos a ver cómo va a ver esta situación de Guaireña Fútbol Club que tiene que volver a ganar. He visto que hay otra vez movimiento en cuanto a la tabla de promedio. Entonces es un partido clave, un partido muy parejo que estamos viendo en esta primera ronda, que todavía no cerró, por cierto, la primera ronda. Cada día se va a ir complicando más, entonces los partidos, los viajes y todo lo demás. Entonces, vamos a ver cómo se encara este compromiso. Sergio, rápidamente, entonces contame, Sergio, en el mundo deportivo de Europa. Entonces, así como estábamos diciendo, entonces Barcelona de España. Entonces se consagró campeón después. ¿Cuántas fechas, Sergio? Creo que él anticipado también salió campeón, Sergio. Estaba mirando en este campeonato del fútbol internacional. Entonces,

0: El Barcelona ganó este partido, entonces, faltando muchas fechas antes, anticipadamente se consagró campeón, Sergio.
1: La verdad que no sé, José, no te quiero mentir porque no estoy bien informado, pero lo que sí sé es que ayer estuvo jugando lo que sería el clásico en lo que fue de la liga, que fue entre el Barcelona versus el Atlético, Real Madrid, perdón, donde lo ganó sin ningún problema, José, por el marcador 2-0 con goles de Ferran y creo que el otro era Pedri, si no me estoy equivocando. Con esos dos goles, prácticamente salía campeón el Barcelona. Donde, por lo que veo, trajo su estrella número 29, José.
0: Con un total de 71 puntos acumulados, Sergio.
1: Sí.
0: Acá yo tengo, Sergio, con un
1: Ah,
0: total
1: no.
0: de 91 puntos acumulados y el Real Madrid le sigue con 77
1: Ah,
0: puntos.
1: muy lejos, ya lejos.
0: Estaba muy lejos, entonces,
1: Con
0: muy
1: gol de
0: bueno.
1: Rashford a los 9 y Ferran a los 18, prácticamente liquidó ya en el primer tiempo el partido.
0: Así mismo, entonces el España, entonces el Barcelona de España nuevamente le ganó. Entonces, con esto también culminando la clasificación de estos equipos. Entonces, lo que estábamos viviendo también en cuanto al fútbol internacional. Entonces, Real Madrid, así con esto ya se consagró. Esto se disputó el día de ayer. Entonces, este partido se había disputado, entonces era muy parejo la partida, primera división, entonces la jornada 35, Sergio. Entonces la jornada 35 culminó esto y prácticamente se consagra campeón el Barcelona. Entonces, estas son las novedades también a nivel internacional. Sergio, nos vamos a la pausa y después vamos a seguir hablando aquí del fútbol local, ya metiéndonos en el ámbito local.
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Bien, bien, han pasado 37 minutos de las 2 de la tarde. Vamos a seguir compartiendo. 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El ingeniero Ever Ramírez, jefe regional de la ANDE, acompañándonos aquí en Mesa de Trabajo. 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También desea éxito para Guaireña Fútbol para la temporada 2026. 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También doctor Walter Fernández, secretario departamental de Salud de la Gobernación del Guairá. 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Faustino Alvarenga también nos acompaña aquí en Mesa de Trabajo. 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Don Romildo Paniagua también nos acompaña, Nelson González, acompañándonos aquí en Mesa de Trabajo. 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

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Doctora Blanca Gómez Cuyer, directora departamental de educación, nos acompaña también aquí en mesa de trabajo. Bien, Sergio, vamos a continuar informando entonces para hacer conocer más entonces lo que dejó entonces el partido de San Lorenzo y Olimpia. Ayer jugaban estos partidos, entonces perdió Olimpia entonces su compromiso contra San Lorenzo. Entonces vamos a escuchar al arquero de San Lorenzo. Entonces el arquero de San Lorenzo, Federico Cristóforo, entonces fue la figura del partido en la victoria ante el Olimpia. El equipo hizo un partido muy ordenado. Necesitábamos algo que animaba antemente, entonces nos haga bien. Y si esto no es un empujón, no hay otra cosa, dijo el término del partido. Entonces, y por otro lado también vamos a escuchar a Alex Arce, entonces, Alex Silva, entonces, de Olimpia también no pudo sumar en su juego contra Deportivo San Lorenzo. Alejandro Silva, uno de los referentes del plantel, analizó el juego del franjeado y reconoció que le faltó precisión al equipo. Entonces, vamos a escuchar primeramente a la figura del partido y después a lo que también dejó este partido en uno de los jugadores del Club Olimpia.

0: Sí, la verdad que nosotros necesitamos un algo anímicamente que nos haga bien, y creo que ganar el campeón, si esto no da un empujón, no hay otra cosa.
1: ¿Cuál pensás que fue la clave el día de hoy justamente para quedarse con los 3 puntos?
0: Yo creo que la clave fue el bloque defensivo, que estuvo 3 cuartos. Me parece que el equipo trabajó muy ordenado y bueno, creo que se abrió por un penal, pero logramos chances también de poder abrir el marcador antes.
1: Rubén, Ángel, les escucha la figura.
2: Federico, buenas noches, felicitaciones.
0: Buenas noches.
2: Bien decías, necesitábamos como equipo, como grupo, una motivación. Y bueno, el arquero es el que más sufre. En tu caso, cuando se dio como la fecha anterior, por ejemplo, 5 goles, y vos también, imagino íntimamente muy contento, muy feliz, porque bueno, este tipo de actuaciones también levantan el ánimo y la moral.
0: Sí, ni que hablar, como el delantero vive el gol, nosotros vivimos de tratar de tener el arco sin gol. La verdad que golpea a veces en lo anímico, pero bueno, por suerte hoy tocó hacer las cosas bien, pero tampoco podemos estar como festejando y diciendo, bueno, ya está esto, aunque ganamos al mejor equipo del Paraguay en lo que va del año, tenemos que pensar mucho en nosotros.
2: Totalmente, pero en este momento me imagino que es un triunfo para celebrar. Y yendo a este duelo particular que yo decía, el duelo de amigos, hoy me parece que Alejandro pateó más al arco que otras veces. ¿Qué le pasa?
0: Sí, hoy no era mi amigo igual.
2: No, pero era.
0: Pero sí, nunca lo había pateado tanto al arco como pateó hoy. La verdad, hasta el tiro libre pateó bien, que nunca lo vi patear bien.
2: decías el bloque bajo, la buena defensa, y yo destacaba que dentro de lo que fue el dominio de Olimpia, San Lorenzo hizo un correcto partido, porque no solo se dedicó a defender, sino las veces que salió también generó sus aproximaciones y tuvo sus oportunidades.
0: Sí, creo que el dominio de la posesión del balón lo tuvo Olimpia en el partido. Me parece que el dominio en situaciones lo tuvimos nosotros. Nos faltó concretar, pero por suerte se dio con el penal.
2: Te saluda Ángel Barrientos.
3: Federico, antes que nada, felicitaciones por el triunfo y por tu actuación.
0: Bueno, muchas gracias, Ángel.
3: Fede, pensando un poquito en el cuerpo técnico, ¿no? O sea, decíamos también, bienvenido a Trovadio, o sea, que es una tarea difícil liderar una institución por el contexto, ¿no? Y también ustedes, el cuerpo técnico también dice, le ganamos al campeón, estos son los muchachos que tengo, esta es la forma de jugar. Hay resto de puntos todavía de este torneo, y después se habla del otro.
0: Sí, ni que hablar. Creo que como cuerpo técnico nuevo que viene, empezar así, en lo anímico, saber que se puede, también para nosotros, que es algo anímico que nos dice, hey, vamos arriba, que si nos despertamos en una de esas, podemos salir de esta mala situación. Me imagino que para ellos es muy difícil venir al equipo como estamos, también es muy difícil para nosotros el día a día, porque no estamos haciendo bien, pero bueno, que esto sirva para lo que viene.
3: Pensar en San Lorenzo, no en los demás, ¿no?
0: Sí, ni que hablar. Nosotros nos tenemos que enfocar en nosotros, preocuparnos por nosotros, controlar lo que podemos y de ahí salir adelante.
2: Federico, ¿le invitás a Ale al stream esta semana o no?
0: No, este año por ahora Alejandro lo eché.
2: ¿Lo sacaste?
0: Sí, lo despedí porque no cumplió con las expectativas el año pasado.
2: Bueno, gracias por tu tiempo, felicitaciones por la actuación y te enviamos un abrazo.
0: Muchas gracias y que tengan buenas noches.
4: ¿Qué se puede decir de este partido?
5: Nada, triste, la verdad muy triste, porque no conseguimos el resultado. Muchos jugadores de los que nos tocó jugar hoy tuvimos la oportunidad, algunos de arrancar de titular. Una oportunidad que la teníamos que aprovechar porque bueno, queremos jugar, queremos mostrar también y nada, no se nos dio, no. Me pone mal porque queríamos dar una alegría más a la gente y para nosotros también, ¿no?
6: Ale, quizás el déficit estuvo un poco en el medio campo, donde no se tuvo mucha posesión de pelota el día de hoy para llegar al área.
5: Y no sé si no tuvimos tanto la posesión, capaz que confundimos un poquito la manera. Creo que el primer tiempo creo que tuvimos mucho la pelota, capaz que mucho más para adelante, un poco más impreciso también, no sé. La verdad, bien, que fue lo que pasó, pero nada, un mal resultado y triste por eso.
6: Hoy más que nunca pateaste el arco y Fede respondió muy bien.
5: Sí, la verdad que sí, es un gran arquero. Y nada, no tuve tanta suerte hoy.
6: Bueno, ahora ya pensar un poco en ese partido de Recoleta y después en esa final que tienen el 20 ante Vasco.
5: Hoy, ahora la cabeza primero en Recoleta a levantar esta derrota que tuvimos hoy y darle otra alegría a la gente.
7: Bien, entonces así estamos compartiendo entonces con la audiencia, entonces lo que ha dejado Sergio este compromiso de Cerro Porteño, decía, hoy juega Cerro, entonces a ese treíma Cerro juega Tajaina de Tiazre. Entonces, ayer jugó Olimpia, San Lorenzo y mucha gente por redes sociales, los cerristas que se hacen sentir, los olimpistas que... No, yo sinceramente, Sergio, sin ser fanático, Sergio, estas son las oportunidades que a veces el técnico da a los jugadores. Si el jugador no rinde, quiere decir que no quiere jugar, Sergio. Porque son jugadores... Por eso es lo que a veces las jugadas o si no los campeonatos ya culminan. Entonces ya se le da oportunidad a otros jugadores y no rinden como te deben de rendir, Sergio. ¿O vos qué decís?
8: Y eso ya dependería de cada uno.
7: Pero no quiere jugar, Sergio. Este es lo típico que... de un campeonato, pensar que termina todo. No termina porque ellos tienen un contrato, Sergio, y tienen que jugar.
8: No, claro, sí, por eso sí, pero... Ya que Olimpia, no sé si ganó su campeonato, se dejó estar o qué, pero... Donde también, por lo que veo, Vitamina hizo descansar a sus titulares que... Por el tema del torneo internacional
7: ellos
8: que
7: tienen. Ellos no tienen partido esta semana, ¿verdad, Sergio?
8: Creo que no.
7: ¿O van a jugar ya esta semana?
8: Por eso te digo. Por no, lo que me dio a entender...
7: Creo que sí, lo que estoy viendo no. Que Cerro, los partidos de la fecha 21, he visto que se va a jugar esta semana, Sergio. Sí. Se va a jugar a la mañana.
8: Sí, así mismo. No va a haber nada de torneo internacional por lo que va de esta semana, José.
7: O sea que no hay torneos internacionales.
8: No, solo la Copa de Primera.
7: Entonces, pero el partido de la fecha 21 se va a jugar de día, Sergio, por lo que veo.
8: Sí, ya a partir de este jueves 14 de mayo se estará jugando la fecha 21.
7: Sí, y después vamos a hablar en el siguiente bloque ya de esto. Entonces, y después ahora también vamos a escuchar a otra de las figuras también entre el partido de Deportivo Luqueño y Libertad, entonces en donde Libertad nuevamente con dos goles, creo que es de Lorenzo Melgarejo, Sergio, entonces ganó Libertad, entonces cómodamente, ¿quién es el, no sé, vos te das cuenta, Sergio, quién era el técnico de Libertad, Sergio?
8: Samudio fue el que agarró interinamente.
7: Chiqui Arce estaba.
8: Anteriormente sí, lo interinó Juan Samudio.
7: ¿Pero qué es lo que pasó todo ahí? Ya, Gélete, Irgo, Chiqui Arce, ¿qué es lo que pasó? Si no encajan en el jugador, porque mira cómo juegan ahora.
8: Y según escuché yo, por lo que veo, le hicieron la camita.
7: Bien, entonces ahí está Libertad. Entonces vamos a escuchar también a la figura del partido de anoche. También esto se había jugado ya a las 8 de la noche. Aproximadamente casi la 10 de la noche culminó este compromiso. Entonces escuchamos a Lorenzo Melgarejo, también figura de este encuentro de la fecha número 20.
9: Y la verdad que significa muchísimo. Era lo que vinimos a buscar. Queremos sumar la cantidad de puntos posible para seguir mejorando en la tabla, queremos terminar de la mejor manera y bueno, hoy se nos dio una victoria más.
10: Ahora, como todo goleador, como que ya se hizo costumbre en cuanto a los dobletes, tu quinto doblete en lo que va de este campeonato, sexto si tenemos en cuenta el gol que le hiciste también a Independiente por Copa.
9: Sí, así es, gracias a Dios se me está abriendo las puertas, estoy convirtiendo goles, ayudando a mi equipo, pero es todo gracias también a mi compañero que se esfuerza dentro de la cancha y me da la oportunidad de convertir los goles.
10: Le van a saludar a los compañeros en cabina, Freddy Irala y también Francisco López.
11: Hola Lorenzo, ¿cómo estás? Buenas noches, felicidades por tus goles, por el partido y por el triunfo del equipo Gumarelo.
9: Buenas noches, muchas gracias.
11: Cuando uno marca más de un gol se pega el lujo de elegir, ¿con cuál te quedás? Los dos fueron muy buenos, el primero tuvo espectacularidad, más allá de que le pegaste con la canilla prácticamente, pero el segundo me gustó mucho cómo buscaste el espacio y encontraste el hueco para rematar esquinado abajo.
9: Sí, yo creo que me quedo con el segundo gol, porque como dijiste, el primer gol tipo que se ensució un poco también al final de... cuando iba a entrar al arco, tocó a un colega, un jugador de Luque, y bueno, creo que el segundo gol me gustó más por el control y por la definición cruzado.
11: ¿Qué momento tenés, Lorenzo, con los goles? Estábamos hablando del promedio de goleador en cada torneo corto, eran 13 hace rato, pero varios torneos atrás que no se llegaba a 9, a 10 goles el goleador. Hoy volviste a colocar aquello de 13 goles en un torneo y todavía faltan dos fechas. Seguramente tu idea es seguir marcando, eso te viene muy bien a vos y nos ilusiona a aquellos que queremos que te tengan en cuenta la selección, porque un goleador del plano local no se puede despreciar.
9: Sí, así mismo, como te dije hace rato, se me está abriendo las puertas. Cada gol es importante, ayuda a mi equipo, gracias a mis compañeros también que me dan esa oportunidad de llegar frente al arco para una mejor definición, y bueno, se me está abriendo, está entrando la pelota, y bueno, eso es bueno. Faltan dos fechas todavía para que culmine el campeonato local, también dos partidos también de la Libertadores, y bueno, tratar de sumar la cantidad de puntos posible en las dos competencias, y bueno, tratar de ganar los partidos, y bueno, pensar también de cómo termina el campeonato y tratar de encarar de la mejor manera el siguiente.
11: Te saluda Francisco López.
12: Ah, es Lorenzo, felicidades, muchas felicidades por este doblete de vuelta, gran momento el tuyo. Y quiero profundizar un poquito en eso de la selección, porque veo comentarios, la gente habla, los comentaristas, los programas de fútbol dicen, Lorenzo tiene que, por lo menos como mínimo, estar en la consideración. ¿Lo llevas presente? ¿Estás con la esperanza? ¿Estás con las ganas de decir, ojalá me llame el profe y esté mirando lo que estoy haciendo partido tras partido?
9: Sí, claro que sí, la ilusión siempre está intacta. Vamos a ver cómo termina todo, ahora tratar de terminar de la mejor manera, y bueno, ojalá que se me dé ir al Mundial y bueno, y cerrar una carrera después de eso de la mejor manera también.
12: En tu nivel hoy está sacando mucha diferencia aquí en nuestro fútbol paraguayo, digo, y eso que te perdiste tres partidos, que por la lesión no pudiste jugar, de lo contrario estábamos hablando de mayor cantidad de goles incluso, me parece, Lorenzo.
9: Sí, creo que como te dije, cada partido se me está abriendo las puertas. Espero que este partido no sea el último, quedan 4 partidos y bueno, espero seguir convirtiendo goles y ayudar a mi equipo.
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0: compartiendo con la audiencia 10 minutos. Entonces, han pasado de las 3 de la tarde, seguimos informando. 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Bien, vamos a continuar informando, Sergio. Rápidamente nos vamos ahora a nuestro torneo local. Entonces ya hablamos, ahora vamos a hablar del resultado de la fecha número 20. Faltando jugar también creo que dos partidos, Sergio. Dame el partido que se jugó desde el sábado y el día de ayer y lo que falta completarse el día de hoy, Sergio.
1: Sí, vamos a lo que fue esta, bueno, sí, está estando esta fecha 20 a falta de dos partidos, donde ya se estuvo jugando el día sábado, con dos partidos, donde estuvo jugando los de Mayo versus Rubio Ñu, donde este partido lo ganó el equipo del Gallo Norteño por marcador de 2-0. Luego, el otro partido el día sábado fue entre Nacional versus Trinidense, que lo ganó el equipo de la Academia por marcador de 2-1. Luego vamos al día de ayer, día domingo, que también se jugó dos partidos. En hora de la tarde estuvo jugando San Lorenzo versus Olimpia. Este partido lo ganó el equipo local del San Lorenzo por la mínima de 1-0 al Olimpia. Y luego vamos al partido de la noche, que fue entre el Sportivo Luqueño versus Libertad, que fue un partidazo prácticamente de ida y vuelta, donde lo ganó el equipo visitante. Lo ganó el equipo de Libertad por el marcador de 3-2. Y termina esta fecha 20 el día de hoy con dos partidos. 17 y 45 horas. El Sportivo Emiliano recibe a Recoleta en el estadio Emiliano Villeta. Y en hora de la noche, 20 horas, Cerro Porteño versus Guaraní en el estadio La Nueva Olla.
0: Todavía no tenemos el resultado correspondiente, así que entonces de hoy, entonces falta todavía esto. No tenemos convocado a Cerro Porteño, Sergio, para lo que es el partido de hoy. Mientras que voy a buscar, entonces voy a buscar un poco las informaciones también que tengo aquí en mesa de trabajo. Entonces, en cuanto a Cerro Porteño Guaraní, entonces bajan el telón de la fecha 20. Entonces, Cerro Porteño enfrenta hoy a Guaraní desde las 20 horas. Entonces, Cerro Porteño juega de local. Entonces, la nueva olla en el cierre de la fecha 20 de la apertura. Entonces, vamos a ver, recordemos que el equipo de Nacional, Sergio, dijiste el Nacional, Sergio. Nacional ganó. Cerro hoy tiene que, mínimo, tiene que empatar. Entonces, o si es posible ganar otra vez, porque Nacional le pasó un punto a Cerro Porteño. Entonces, están todavía, esto todavía no culminó el campeonato. Hay todavía el vicecampeonato. Entonces, con la misión de seguir sumando con la mente puesta en la Copa Libertadores, el Azulgrana prepara variantes en su equipo titular para dar el descanso a los fijos, apuntando al desafío ante Palmeiras de la próxima semana. A su vez, el Indio quiere escalar en la clasificación y consolidar el proceso de la mano de la Leandro Romagnoli. Entonces, el 1-0 fue la victoria de Cerro Porteño el último juego ante Guaraní. Entonces, el Obrero el 2 de noviembre del 2025. 18 goles suma delantero Jonathan Torres, entonces con la camiseta de Cerro Porteño entre torneo local y copa. Entonces, un compromiso con la hinchada. Entonces, César Bobadilla, una de las apariciones de la Azulgrana en el presente semestre, valoró el apoyo del público en relación a su irrupción en el equipo principal, fijando como objetivo la consolidación, a lo que expuso que la hinchada más grande del país pida por voz. Entonces, es algo único, todo jugador que se está formado en la cantera sueña. Eso solamente me queda agradecer la hinchada de Cerro Porteño. Entonces, Cerro Porteño, entonces hoy mide en el estadio Bueno La Olla. Entonces, 20 horas está el compromiso. Derlis López es el árbitro, entonces, que va a arbitrar. Entonces, asistente Roberto Cañete y Nadia Weiler. El cuarto árbitro sería Nelson Palma y en el VAR va a estar José Armoa y en el AVAR va a estar José Britos. Entonces, son las novedades del Club Cerro Porteño en cuanto a la disposición. Entonces, ahí está. Entonces, Cerro Porteño ya prácticamente. Y por otro lado, como estábamos diciendo, entonces, como lo estábamos diciendo, ahí está. Sergio, dame, Sergio, los convocados, Sergio.
1: Sí, estos son los convocados por el Club Cerro Porteño de parte del profe Ariel Holland, donde vemos que los convocados son Alexis Martín, Fabricio Domínguez, Rolando Mongelós, Jorge Morel, Cristian Paredes, Juan Iturbe, Lucas Quintana, Fabricio Peralta, Darío Espínola, Rodrigo Melgarejo, Pablo Eguetti, Wilder Viera, Matías Pérez, Gustavo Velázquez, Edgar Páez, Junior Fernández, Robert Pérez da Mota, Jonathan Torres, Carlos Franco, César Bobadilla, Marcelo Chaparro, Freddy Noguera, Víctor Sánchez, Amin Cristaldo, Josué Servín y Mateo Klimovic.
0: Ahí está. Entonces Cerro Porteño enfrenta hoy 20 horas, está el compromiso entonces para este. Y por otro lado, Sergio, entonces nos vamos al plano internacional, ya palpitando lo que va a ser el Mundial. Los cuatro futbolistas del Club Olimpia, entonces reservado por Gustavo Alfaro. Entonces, Gustavo Alfaro reservó a cuatro jugadores del Olimpia para el Mundial Estados Unidos, México, Canadá 2026. Acá tengo en mesa de trabajo entonces el campeón anticipado del torneo Apertura 2026 con la buena campaña. La Copa Sudamericana 2026 cuenta con cuatro potenciales mundialistas. En cuanto a lo que Gustavo Alfaro lo reservó, entonces Gustavo Alfaro, la selección paraguaya, Gastón Olveira, de 33 años, Mateo Gamarra, y también 25 años, Adrián Alcaraz, de 26, y Rubén Lescano. Son los reservados del Club Cerro Porteño. Y si por ahí tenés, Sergio, el de Cerro Porteño también podemos citar también. Entonces, ahí está el fixture. Entonces, ahí está por otro más abajo, dice Mundial 2026, el fixture de la selección paraguaya. El debut de la Albirroja en el grupo D del Mundial 2026 está previsto para el viernes 12 de junio contra Estados Unidos. Sergio, de aquí a un mes sería, Sergio, esto. De aquí a un mes. De aquí a un mes, entonces Paraguay ya estaría jugando su primer compromiso. Hoy es el 11, o sea que de mañana a un mes sería entonces el compromiso. Ya Paraguay ya va a jugar su compromiso. Entonces, Estados Unidos, ahí está, el 2026 está previsto para el 22 de junio. Estados Unidos en SoFi Estadio, entonces ahí está, California, 22 horas estaba previsto este compromiso, Sergio. 22 horas se va a estar jugando este compromiso de Paraguay. Después el otro partido, como lo estábamos diciendo, el 20, sábado 20, a las 12 de la noche, Sergio va a jugar. ¿Sí? A las 12 de la noche, y después el día jueves 25 completará la fase de grupo contra Australia. Nuevamente entonces a la sede de la Santa Clara, entonces 23 horas está previsto. Entonces estas son las novedades en cuanto a la selección paraguaya. Como estábamos diciendo, Sergio, ahí pasé una nota. Entonces, como Cerro Porteño, ya Cerro Porteño y Olimpia, los arqueros, lo seguro es que Gastón Olveira y el Gatito Fernández, esto ya es seguro. Entonces, jugadores de Cerro Porteño y Olimpia en la prelista. Entonces, Gustavo Alfaro, a un mes para el arranque de la Copa del Mundo, algunas selecciones ya presentaron su lista de reservados. El seleccionador entonces de Paraguay, Gustavo Alfaro, tendría en la mira a cuatro jugadores de Cerro Porteño y de Olimpia. Entonces, falta un mes para el inicio de la Copa del Mundo. Y ya hay movimientos en cuanto a la lista de la selección. Algunas ya presentaron de manera oficial, pero con relación a Paraguay, este día se están filtrando nombres de jugadores de Cerro Porteño y Olimpia. Entonces, ahí está. Los integrantes en esta nómina de reservados por Gustavo Alfaro del Ciclón serían los siguientes: Roberto Fernández, Gustavo Velázquez, Blas Riveros y Robert Piri da Mota. Entonces, son los convocados de Cerro Porteño. Entonces, de estos cuatro, dos primeros estuvieron en gran parte del proceso clasificatorio en el lateral por izquierda y ya habían sido considerados en otras convocatorias. Con este seleccionador y el mediocampista dejó de ser tenido en cuenta tras en el 2021. Los futbolistas del Decano que figuran en la prelista de la Albirroja son Gustavo Olveira, Adrián Alcaraz, Mateo Gamarra y Rubén Lescano. Entonces, los ocho jugadores que de parte del Libertad, creo que Lorenzo Melgarejo, lo que está, creo que dos van a ir de Libertad, sí, o tres. ¿Quién es el otro, sigue?
1: Campuzano, Melarejo y Alan Benítez.
0: Ahí está, entonces el portero debutó el último combo del amistoso, mientras que el atacante ya tuvo llamado anteriormente. Alfaro de el defensa retornarían una convocatoria después del 2022, mientras que el ofensivo aún no trabajó con la selección absoluta. ¿Quién sería eso, Sergio? ¿Mateo Gamarra? ¿O Mateo Lescano, si no me equivoco? Entonces, ahí está. De igual manera, entonces también se nombran a deportista de Libertad a Alan Benítez, Alfaro Campuzano, Lorenzo Melgarejo. Entonces, el lateral integró entonces recientemente las convocatorias para amistoso y volante fue citado por las partidas por las eliminatorias sudamericanas 2026. Sin llegar a debutar, entonces, por otra parte, el atacante dejó de ser considerado en 2022. Son 25 los jugadores reservados por Gustavo Alfaro, de cuales para la nómina final deberán quedar 26. De esos 55, estos 8 nombres del plano local trascendieron esta mañana. El debut de Paraguay será el 12 de junio ante Estados Unidos. Justamente a nosotros nos toca seguir jugando con el anfitrión. Entonces, ahí está las novedades en cuanto a lo que estamos teniendo aquí en mesa de trabajo, y se está viendo en cuanto a las novedades, que en cuanto al surgimiento de la selección paraguaya sería. ¿Cuántos días sería? ¿Qué día era que se iba a realizar la lista oficial, Sergio? No, no te escucho, Sergio.
1: Y vos habías dicho 10 de mayo, ya pasó ya el
0: 17 no es.

0: ¿Te digo?
1: No sé. No, no te quiero mentir porque yo solamente tengo en mente que era el 10. O sea que, bueno, según lo escuché.
0: El 17, si no me equivoco, es la lista, la oficial. Entonces, esto, entonces, ya en cuanto a, mira lo que va a ser el compromiso de la selección paraguaya. Y viste, Sergio, también, creo que así, así como está Marilina, se va a ir, Sergio, a jugar, a cantar ahí, Sergio. Así como está la cosa. Marilina, abogado.
1: No, no está en la lista ella.
0: A ver, ¿qué es lo que pasó todo entonces?
1: No, yo estoy viendo ayer y no está en la lista, dice Marilina.
0: Ay, ¿qué es lo que pasa todo? Todo es farándula, amigo. ¿Qué es lo que es? Ahí está. Entonces, bien, nosotros vamos a ir cerrando entonces nuestra programación. Entonces agradecemos a todas nuestras firmas que están con nosotros. También, si usted, señor, señora, tiene negocio, entonces si quiere hacer conocer más su negocio, entonces nos pueden solicitar. Y para poder vender contigo, ustedes también en este mundial que ya se aproxima rápidamente. Bien, Sergio, nosotros nos encontramos. Le deseamos éxito a Cerro Porteño, también a Guaireña Fútbol Club, que juega de visitante el día de hoy. Entonces, 19 horas está pactado el compromiso de Guaireña Fútbol Club.

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Muy, pero muy buenas tardes tengan todos. Bienvenidos sean a Satelital Noticias, esta propuesta noticiosa que llega a sus hogares gracias al canal 14 HD de Villarrica Cablevisión para las ciudades de Villarrica, Mocayatú, Mauricio José Troche, próximamente Caguazú, Casapá y Coronel Oviedo. Estamos también a través de la 91.3 FM y su página de Facebook. Búsquenos como Radio Satelital. Arrancamos el espacio de noticias de hoy, lunes 11 de mayo del año 2026, con esta noticia que nos viene desde el plano del cuidado de la mujer, específicamente los servicios realizados por Ciudad Mujer. Estuvimos hablando con la licenciada Graciela Medina, ella es secretaria departamental de la mujer, y nos habló sobre esta actividad que en realidad acercó muchísimo a las mujeres a los servicios y por sobre todo al cuidado que se merecen.

0: algo maravilloso estar cerca de la gente, sentir ese agradecimiento por sobre todas las cosas de las personas que vinieron a usufructuar esos servicios que se llevó, que eran 23 a 24 servicios que tuvimos en los diferentes distritos. Y realmente en Garay fue lo que tuvimos menos cantidad de beneficiarios por el hecho de que es más chico el distrito y tal vez por eso, ¿verdad? En Eugenio Agaray tuvimos 810, en Fasardi 1248, en Paso Yuay 1342 y en Félix Pérez Cardoso 1200. Ahí también nos jugó un poquitito una mala pasada por el frío intenso y la lluvia que se vino esa noche. La gente que estuvieron más alejados de la ciudad, ¿verdad?, no pudieron llegar hasta el local, que es la municipalidad en este caso.
1: Bueno, con este resultado, dentro de todo, podemos decir que fue bastante positivo y exitosa la jornada.
0: Asimismo, aprovecho la oportunidad de agradecerle al Gobierno Nacional, al Gobierno Departamental, a Cesarito Sosa, por realizar estas gestiones, porque no es fácil traer tantas instituciones en un mismo lugar y por sobre todas las cosas llegar a los distritos, porque la mayoría tenemos las ciudades cabeceras, pero en los distritos no tenemos estos servicios y es muy importante. Mucha gente me dice, ¿cuándo van a volver? ¿Cuándo vuelven con este mismo servicio? Y realmente Ciudad Mujer tuvimos suerte también, que fuimos los primeros departamentos que en el cual se trajo esto, ¿verdad? Y una vez al año nos toca realmente estar con todas estas instituciones, pero sí, yo creo que vamos a hacerle llegar al señor gobernador este pedido también de los municipios que no fueron beneficiadas esta vez, para poder llegar con los servicios que tenemos aquí en Villarrica.
1: Bueno, esto se debe a la alta demanda no solamente en Villarrica, sino en los diferentes distritos.
0: Sí, y justamente como le estaba comentando ahora, en los distritos hay mucha demanda por el hecho de que hay servicios que la USF de local no cuentan, ¿verdad? Entonces creo que, por ejemplo, odontología, la ecografía, documentación, ya sea inscripción. En Paso Yovay tuvimos muchísima demanda de registro civil y cedulación. Cedulación también la mayoría de los distritos fue uno de los servicios que más se asistió. También la CENADIS, que es un servicio que también no contamos en los diferentes distritos. Y entonces yo creo que fue muy fructífera. Y como dije, llevar estos servicios a la gente es importante y gratificante verle a la gente cómo también aprovechan esta oportunidad que brinda el gobierno departamental para cada uno de ellos.
1: Por otro lado, la Secretaría Departamental de la Mujer se prepara para el Día de la Madre.
0: Asimismo, mañana queremos, en forma conjunta con la Secretaría de la Primera Dama, hacer un pequeño homenaje a las madres en su día. Como el 13 ya se acerca el desfile, también el 14, entonces por eso, hacer un poco anticipado para que las madres vengan un poco a disfrutar ya en su día, ¿verdad? Vamos a tener números artísticos y muchísimos premios. Más de 40 premios tenemos para sortear entre las madres que llegan hasta nuestro evento, que va a ser en la Plaza Libertad.
1: ¿A qué hora se estaría realizando?
0: A partir de las 9 de la mañana, y toda esta mañana vamos a estar compartiendo con todas las madres que puedan asistir. Entonces, cordial invitación a todas las mamis que vengan, que tenemos muchísimos premios desde el gobierno departamental de Cesarito Sosa para ellas.
1: Bueno, prácticamente ya una tradición celebrar y conmemorar este día tan importante para las madres, al menos aquí en la gobernación.
0: Asimismo, un poco también valoramos muchísimo el sacrificio que hacen muchas madres, por eso lo hacemos en un espacio libre, acceso para todo público. Entonces, yo creo que todas las madres se merecen un homenaje.
2: Ahora vamos. momento de ir al plano de la infraestructura, por supuesto, y vamos a hablar de las cocinas depósitos que se están construyendo en el departamento del Guairá. Estuvimos hablando con el licenciado Jorge Arturo Legal, el secretario departamental de Educación, y nos habla sobre los avances en el cronograma de trabajo previsto para este año.
3: Estamos trabajando bastante bien. Cumplimos con todo nuestro cronograma de actividades previstos y programados para poder entregar todas las obras que teníamos pendientes del año pasado y este año. Bueno, también hicimos todas las paladas iniciales para las diferentes obras de cocina depósito en 5 distritos del departamento del Guairá. Creo que más que nunca estamos avanzando rápidamente a cumplir nuestras metas de acuerdo a la programación que tenemos para el ejercicio 2026.
1: ¿Proyecto de construcción?
3: Los proyectos de construcción ya están en ejecución y todos, como sabemos, el Ministerio de Educación había recomendado y exigido de que las construcciones estén relacionadas con el servicio de hambre cero, es decir, cocinas y depósitos, porque considerando la infraestructura de la institución educativa del Guairá, con todo lo que hizo la gobernación y algunos que han hecho municipios, aún faltan esos espacios como para poder dedicar exclusivamente a la cocina.
1: ¿En qué distrito estarían faltando,
3: profe? Los distritos que están completos son Bocayatú, Félix Pérez Cardoso, Natalicio Talavera, Doctor Botrel, que ya están totalmente completos. Después faltan en la mayoría de los distritos, en donde Paso Yovay, por ejemplo, como un distrito grande, tiene muchísimas instituciones. También falta en Independencia, falta también en el distrito de Borja, en menor proporción, ¿verdad? Pero de faltar, falta en cada uno de los distritos. Coronel Martínez también ya se ha completado.
1: ¿Hay distritos que el municipio se estaría encargando de la construcción?
3: Sí, hay municipios en donde los intendentes realmente están poniendo el entusiasmo y dándole el valor que representa la cocina de depósito para las instituciones educativas, para servir de lo mejor posible a los niños en cuanto a las comodidades que necesitan las cocineras y fundamentalmente liberar los espacios educativos que están utilizando hasta ahora como cocinas y depósitos. Entonces, los niños van a tener otra vez la oportunidad de usar esos espacios educativos destinados hoy día a cocinas de depósitos que no tienen el equipamiento necesario ni las comodidades realmente que sean de utilidad total para las cocineras.
1: En cuanto a las instituciones educativas que se encuentran con peligro de derrumbe, ¿hay aulas que actualmente se encuentran en esas condiciones, profe?
3: Sí, hay aulas que se encuentran con grietas, que se encuentran con desplazamientos de techos, una buena cantidad, y que para la gobernación siempre es un problema el tema de refacción, porque por los costos, por la burocracia, por los análisis previos. A pesar de que el Ministerio de Educación ha hecho por su parte también alguna evaluación y que ha llegado hasta la gobernación los resultados, en la ejecución en sí no es demasiado fácil porque sabemos que nuestro presupuesto es reducido. Entonces, en la medida de las posibilidades, seguramente el señor gobernador va a estar interviniendo para poder paliar aquello que es mucho más urgente, considerando un poquitito el costo-beneficio y qué espacios tienen disponibles paliativamente las instituciones educativas y poder avanzar sin problemas en el año lectivo de este 2026.
1: Ahora bien, el programa Hambre Cero, ¿están trabajando con total normalidad?
3: Sí, se está trabajando con total normalidad. De hecho que, como siempre decimos, un programa grande, un programa muy ambicioso, tienen sus pequeñas cositas, pero que más están relacionados a cuestiones de orden administrativo, por ejemplo, cargas de datos, incongruencias entre la cantidad de alumnos reales y alumnos que se sirven del alimento, generalmente es en menos, es decir, menos cantidad llega de la cantidad de alumnos que necesitan el alimento. en algunas instituciones, no en muchas, pero algunas instituciones presentan esos reclamos y es todo un tema, una burocracia también seguir, que te lleva entre 15 días y un mes poder ir regularizando esas situaciones.
1: ¿Cómo están trabajando para con estos reclamos?
3: Y se está trabajando por la oficina de Hambre Cero, en donde se remite el reclamo correspondiente a las instancias que son pertinentes, también a las empresas, al Ministerio de Educación. Del Ministerio de Educación pasa al sistema integrado, ¿verdad?, de informaciones, que es el lugar desde donde las empresas también se surten como para poder regularizar sus raciones.
2: Y vamos ahora a la Secretaría de Asuntos Indígenas. El licenciado Amílcar Fernández nos comentó sobre la asistencia que brindaron a una joven madre que perdió al bebé al dar a luz. Esto, por supuesto, encendió las alarmas en la comunidad indígena y los mismos brindaron asistencia a las comunidades y, por sobre todo, a esta madre.
4: Llamaron también justamente la licenciada Mercedes, la que está en... Tengo entregada en la parte de salud indígena, comentándome que justamente una persona indígena dio a luz un bebé, pero ya nació muerto. Eso es porque no tuvo la atención prenatal en el proceso de embarazo. Y recurrimos, hicimos la gestión de poner, conseguimos un cajoncito para el pequeño angelito, ¿verdad? Y una situación preocupante. En cuanto a la salud, ¿verdad? Sabemos que la comunidad indígena, la persona indígena, muchos de ellos siguen teniendo sus costumbres, por su creencia constitucionaria, ¿verdad? Entonces llegan ahí ya muy tarde al hospital, en el último caso, ¿verdad? Y tal fue la situación, la primera vez, y seguimos batallando con eso. Esa es una triste noticia para nosotros el día de ayer.
1: Bueno, ¿a qué comunidad pertenece esta mujer? ¿Cuántos años tenía? ¿A qué se dedicaba?
4: Sí, y agricultura, la comunidad de Santa Teresita. Ella me informaron a mí, justamente una vez ocurrió el hecho que estaba lo internada ya para la luz, pero no se pudo.
1: ¿De cuántas semanas?
4: Y la verdad que no lo manejo tanto, pero ella estaba ya en su...
1: ¿Realizaron estas gestiones también para justamente poder ayudar a esta familia?
4: Así mismo, vivimos el cajoncito, también vimos la licencia de por su parte, también el traslado correspondiente de la familia, ¿no?, para que regresen a su comunidad.
1: ¿Cómo están trabajando actualmente desde las diferentes comunidades del distrito?
4: Y de hecho, estamos en constante conversación, monitoreando justamente, ahí está pendiente de una entrega importante de vivir a cuatro comunidades que aún no estaban recibiendo la vez pasada, ¿verdad? Y en eso estamos. En el transcurso de la semana creemos que estaríamos trabajando esa situación y estaríamos ya llegando a las comunidades con los tipos respondientes que nos hemos comprometido.
1: Justamente eso fue a pedido de las comunidades indígenas.
4: Sí, siempre forma cada 3-4 meses se hace la entrega. La vez pasada hicimos la entrega a un sector, ¿verdad? Pero falta, ¿no? Tenemos 13 comunidades, más los indígenas urbanos que vienen y van, ¿verdad? Entonces son casos diferentes, no obstante, siempre estamos atendiendo también. Aprovecho también la ocasión de decirle a la ciudadanía que no ayuda tampoco en este tema ahora. La población indígena todavía es más grande. La solución no es dar monedas en la vía pública. Una vez más, eso es lo que nos les motiva a ellos para que vengan. Nosotros siempre llegamos a las comunidades, hay personas indígenas que incluso ya no respetan a sus propios líderes, a sus caciques, por eso es lo que sale. Anteriormente había más disciplina, más orden en las comunidades. Cuando el cacique decía, daño se no hay, nadie salía, ¿verdad? Y hoy en día, de alguna forma, pierde también ya su autoridad, ¿verdad? ¿Por qué? Porque viene la ciudad, vamos a decirle, que se modernizan ya también, y y esa es la constante. Ese trabajo siempre hacemos, un día logramos, otro día no, y así sucesivamente. A veces enviamos hoy 20 personas, al día siguiente te vienen 30 personas de otro lugar, y así, rotan.
1: Hay justamente eso, hay familias indígenas que van rotando, un grupo viene, se realiza el traslado correspondiente, posteriormente regresan de otras comunidades ya también en el mismo lugar.
4: Sí, la vez pasada cuando la gente del Ministerio de la Niñez inició un operativo conjuntamente con la INDI, nosotros acompañamos, ustedes estuvieron presentes también, se distribuyó, o sea, se trasladó en 6 lugares distintos a las personas indígenas. Y era una cantidad importante. Esa tarde mismo, otro grupo vino llegando en Villarrica, y esa es la constante. Esa es la constante. Es que no se le atienden. Ellos tienen la motivación de venir, y ya sabemos qué es la motivación.
1: El dinero,
4: o sea, ese incentivo en la vida pública.
1: Hasta la fecha la ciudadanía sigue entregando moneda.
4: Y si ustedes hacen su investigación, su diagnóstico, te aseguro que si se van en la esquina donde están, no va a pasar 2 minutos para que 2 o 3 personas estén entregando dinero.
1: ¿Está prevista una nueva campaña Cero Monedas desde la Secretaría?
4: Sí, está previsto. De hecho, que siempre cuando me toca, a través de las redes sociales, a través de los medios, a través de ustedes, también siempre insto a la gente, ¿verdad? Esto es un problema social, no de ahora, de hace años ya.
1: A nivel país,
4: la INDI es la institución realmente que encargada de velar por los intereses de los pueblos indígenas del Paraguay. Y nosotros como institución también, como secretaría, estamos también apoyando, colaborando, somos una especie de enlace con ellos. Pero muchas veces eso no alcanza, necesitamos también del brazo de la ciudadanía para poder paliar esta situación.
2: Vamos ahora a la siguiente noticia, y esta nos viene desde el plano policial. Estamos hablando sobre la intensificación de trabajos en distintas zonas de la ciudad de Villarrica. Estuvimos hablando con el oficial Mariano Barrios, él es subjefe de la comisaría tercera, y nos habla sobre los trabajos que se realizan en la jurisdicción de esta comisaría.
5: Estuvimos cargados de muchos servicios del personal policial gracias a ese despliegue de los uniformados que estamos área metropolitana. Podemos decir que hoy lunes estamos amaneciendo prácticamente sin novedad. Estamos siempre atentos. Tuvimos un pequeño accidente de tránsito que no se produjo lesiones, solamente daños materiales. Ambas partes, 2 vehículos, una Toyota Allium de color blanco, otra Toyota Allium de color azul, al mando de María Camila Andino y Edgar Rodrigo Portillo, este último sin licencia de conducir, por lo que se tuvo que incautar el vehículo, está en esta comisaría. El mismo carece de licencia de conducir y por esa razón se quedó bajo a cargo del Ministerio Público, y en inmediaciones de la empresa Clixa ocurrió este hecho. Solamente daño material, de como le estaba mencionando. Después estuvimos haciendo controles patrulla gigante, que está resultando bastante. Mientras que no haya novedad, es porque estamos dando buenos resultados. El resultado en silencio es que no haya novedad, es entregar la guardia sin novedad, pasarle al entrante sin novedad, es algo muy satisfactorio para nosotros. Y también cumplimos con la ciudadanía en informar, estamos siempre dando prioridad a los lugares críticos como el Boulevard Bicentenario. Estamos intensificando los controles en cualquier punto de la ciudad, a cualquier horario conveniente para todos los que están circulando. Siempre les recomendamos estar munidos de su cédula de identidad, de su documento del vehículo. Así nosotros descartamos cualquier involucramiento en algún hecho punible, porque el que nada debe nada teme, ¿verdad? Entonces siempre estamos haciendo hincapié a eso, mientras tanto estamos con la prevención en los distintos puntos de cobertura, así como mercado número uno, son mercado dos, son nuestra jurisdicción, así también zona terminal, la nueva terminal de ómnibus, los pasajeros que vienen y van, y en los puntos también en zonas bancarias siempre estamos contando con apoyo del grupo Lince y todos los personales que están dando cobertura de seguridad, siempre dando respuesta a la ciudadanía.
1: Oficial, en cuanto a este accidente de tránsito, según manifestaciones de las partes, ¿cómo se dio este hecho?
5: Los mismos estaban circulando en esa sobre la avenida Don Bosco y 14 de Mayo. Estamos siempre teniendo estos inconvenientes de quién tiene la prioridad, quién tiene tiene que regular la velocidad. Siempre un problema acá dentro del microcentro, y por ese hecho ocurrió esta colisión. Gracias a Dios no pasó a mayores, porque la ciudad misma, el centro mismo, no da para levantar velocidades así de alta velocidad, ¿verdad? Y por eso no se produjo lesiones. No obstante, nosotros siempre estamos dando también hincapié a las personas que se cuiden, que al subir en un vehículo tengan en cuenta las reglas de tránsito, de no apurarse tanto para evitar estos inconvenientes, porque nadie quiere tener el trastorno de vehículo, nadie quiere tener estos famosos choques, ¿verdad? Nosotros estamos siempre brindándole el apoyo a las personas lesionadas en caso de lesión, asistiéndole con los bomberos voluntarios, trabajo interinstitucional, y siempre pedimos prudencia a la ciudadanía.
1: ¿En esa zona cuentan con cámaras de circuito cerrado?
5: Estábamos observando y no se observa en ese punto mismo, no se observa cámara de circuito cerrado, pero siempre siempre ellos pueden llegar a un acuerdo, a instancia de parte. Siempre tratan de negociar ellos mismos entre las partes para subsanar los daños y perjuicios, si alguien está, siempre llegan a un buen acuerdo. Y así también hay personas que tienen seguro, que están también recaban los datos, el informe policial, y de acuerdo a eso se arreglan entre sí.
2: Momento ahora de ir a las condiciones del clima, cómo se comportó hoy y cómo se comportará en la ciudad de Villarrica los siguientes 5 días. Actualmente en la ciudad de Villarrica tenemos una temperatura de 16 grados, la máxima pronosticada para el día de hoy fue de 18 y la mínima fue de 5. La temperatura descenderá unos 8 grados en la ciudad de Villarrica, por lo que tendremos una noche fría. Pronóstico extendido nos indica que este martes, con un 7% de humedad en el ambiente, tendríamos cielo despejado durante la jornada matutina y parcialmente nublado durante la noche. La máxima sería de 22 y la mínima de 7. Miércoles, 7% de humedad en el ambiente, cielo parcialmente nublado durante toda la jornada. Máxima de 24 y mínima de 10. Jueves, 9% de humedad en el ambiente, cielo parcialmente nublado durante toda la jornada. La máxima sería de 24 y la mínima de 11. Viernes, 7% de humedad en el ambiente, cielo despejado durante la jornada matutina y luego tornándose parcialmente nublado. La máxima sería de 24 y la mínima de 14. Y el sábado, con un 64% de humedad en el ambiente, tormentas estarían aisladas, pero las precipitaciones llegarían durante todo el día de manera intermitente. La máxima sería de 24 y la mínima de 14. Momento de hacer una pausa comercial aquí en Satelital Noticias y después volvemos para continuar informando.
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0: Vamos ahora con la siguiente noticia y nos vamos al plano de la DIVEN. Estuvimos hablando con el licenciado Aldo Casco, el jefe regional de la DIVEN. El mismo nos habla que ya cuenta con el suplemento nutricional y también sillas de ruedas que van a ser repartidas entre aquellos que las precisen aquí en el departamento.
1: Semana el director Fernando Ortellado nos dio una ayuda bastante importante acá para el departamento, que ya se estaba esperando, pero bueno, contamos ya con eso. También tenemos silla de rueda también y andador que nos trajo también. Ahora vamos a estar empezando a llamarle a esa gente que le salieron. Justamente hoy vamos a empezar a llamarle recién. Yo creo que hoy no vamos a entregar todavía porque son muchísimas personas, fueron beneficiarios que son también del año pasado que estaban esperando, y vamos a estar llamándole en hoy, mañana. Yo creo que vamos a estar llamándole a la gente de los distritos primeramente, y acá la gente de Villarrica. Si es que no pueden venir la gente de Villarrica acá, yo le voy a estar llevando en su casa.
2: ¿En cuántas tandas se estarían entregando estos complementos nutricionales, teniendo en cuenta la alta demanda que tiene esta leche?
1: Nosotros vamos a empezar a llamar y la gente ya puede venir a pasar. Esa gente que nosotros le estamos llamando ya pueden pasar a retirar. Hoy nosotros vamos a estar quitando todos los números de teléfono de los recurrentes. Después vamos a estar llamando. Yo creo que mañana vamos a empezar con la llamada, y así también, si es que no olvidamos de algunas personas de no anotar su número de mesa de entrada, también pueden venir a que nosotros le anotemos y mandemos a traer, que ya estamos contando en Asunción con
2: hay una cantidad importante de personas que ya habían solicitado.
1: Sí, así mismo son más de 300 personas que solicitaron. Yo creo que le está viniendo a 278 personas por ahí, que son de acá de Villarrica y también de los distritos. Sabemos que también que la gente de los distritos también hicieron muchísimos pedidos.
2: No, prácticamente muy pocas serían las personas que le estarían faltando en esta semana.
1: Sí, así mismo yo creo que el 95% es lo que nosotros estamos trayendo ahora. No vamos a olvidar de un 5%. Algunas veces no nos pasa su mesa de entrada, y entonces yo creo que algunas veces la persona o la gente también están escuchando, pueden venir a preguntar.
2: Justamente por las personas que estarían faltando, ¿cuándo sería la siguiente etapa para esta entrega?
1: Nosotros sí tenemos las mesas de entrada, así nos olvidamos de algunas personas. Nosotros estamos anotando y yo le envío a un compañero de trabajo allá en Asunción que está también, y él no va a estar trayendo el viernes si es que falta alguno.
2: Uh-huh. Por otro lado, ¿cuántas sillas de ruedas estarían entregando el día de hoy?
1: Son 10 sillas de ruedas. Como ustedes saben, nosotros en tema silla de ruedas y andadores estábamos el 100% cumpliendo con toda la gente. Ahora estamos trayendo esos 10 últimos que estábamos teniendo esos pedidos, y ahora ya creo que estamos culminando el 100% en tema silla de ruedas, andadores y también con la leche.
2: De igual manera van recepcionando pedidos.
1: Sí, así mismo. Ahora vamos a recepcionar, seguimos recepcionando, eso no para. Toda la gente que tiene confianza en la DIVEN pueden traer su receta de su médico tratante, y nosotros sin problema vamos a estar ingresando en nuestro sistema.
2: Bueno, para recordar un poquito cuáles son los requisitos para solicitar tanto medicamentos de alto costo, complemento nutricional o otras cosas que se necesite para esta secretaría.
1: Tema de leche, nosotros le pedimos que tenga el sello y la firma de la nutricionista y también del médico tratante. Si es que es de un hospital, también le pedimos que tenga el sello del director del hospital. Si es asegurado IPS, también el mismo requisito, tiene que tener el sello y la firma de una nutricionista, del médico y del director de la institución.
2: Resaltar que en caso de que incumplan con uno de estos requisitos, prácticamente es imposible realizar la solicitud.
1: Sí, así mismo no vamos a poder recibir la receta, así también informarle a la gente. Algunas veces también hay personas que hicieron sus pedidos en enero o en febrero. Algunas veces algunos pacientes ya fallecieron, no vamos a poder entregarle a sus familiares porque esa es la directriz que nosotros estamos recibiendo allá de Asunción.
2: ¿Se destina a las personas que realmente estén necesitando en vida?
1: Asimismo, porque tenemos mucha demanda, tenemos muchísimos pedidos impresionantes en todas las filiales, no solo acá en el departamento del Guairá. Una compañera también me dice de casa para que tiene más de 500 pedidos, entonces por eso luego también se está recortando los pedidos que venían anteriormente, venían 5 o 6 latas, yo creo que ahora está viniendo a toditos por igual.
2: ¿Cuáles son las recomendaciones especialmente para las personas que van a solicitar sus pedidos.
1: Y decirle a toda esa gente que realmente vengan a hacer los pedidos si es que realmente necesitan. Hay muchas personas que vienen a hacer sus pedidos porque ellos escuchan nomás que esa leche es muy buena. Entonces es bueno decirle eso a la gente que si es que va a utilizar nomás con personas de tercera edad que vengan a hacer sus pedidos.
0: Y hoy estuvimos presentes en el lanzamiento de la fiesta patronal por parte de la diócesis de Villarrica. El 14 de mayo se cumple justamente la fiesta patronal de nuestra ciudad, en honor al Espíritu Santo. Estuvimos allí y captamos las manifestaciones de Walter Zimmerman, quien es vicario, y Hugo Aguilar, que es presidente del Consejo de Asuntos Económicos de la Catedral.
3: Presentar ya el lanzamiento de nuestra fiesta patronal. Es una fiesta con una particular importancia porque no solamente le involucra a la parroquia catedral como tal, sino que le involucra a toda nuestra diócesis, a la diócesis de Villarrica del Espíritu Santo, a todas las parroquias, a todo el departamento. Y como ya hemos visto en los recorridos que ya se estuvo haciendo previamente, el Espíritu Santo ya ha ido recorriendo en las instituciones, en los movimientos, familias, ya para incentivar un poco la participación activa de nuestra gente y también ese sentido de pertenencia que es tan importante para nuestra iglesia. Muy importante destacar entonces que en el lanzamiento ya vamos distribuyendo los días de novenario y las invitaciones correspondientes a cada una de las instituciones, movimientos, familias, a los cuales ya estuvimos también visitando y haciéndoles llegar las invitaciones correspondientes. Empezamos nuestra fiesta patronal el día 14 de mayo.

0: las comunidades y parroquias e instituciones aledañas a nuestra parroquia, culminando la víspera solemne con una invitación muy especial, invitando al obispo de la diócesis de Caazapá para que acompañe también nuestra fiesta al Monseñor Marcelo Benítez, obispo de Caazapá. También en el día central, ya presidido por nuestro obispo diocesano, Monseñor Miguel Ángel Cabello, y también invitando muy especialmente al clero de Caazapá y a toda la feligresía de nuestra diócesis de Villarrica del Espíritu Santo. A grandes rasgos es la actividad que vamos a tener correspondiente a lo que va a ser la actividad religiosa. También vamos a estar haciendo algunas actividades correspondientes ya también para acompañar el ánimo de nuestra fiesta patronal, cuyo comentario también voy a darle parte a nuestros encargados, personas que nos acompañan también para el sostenimiento de nuestra iglesia. Entonces, me gustaría también darle la palabra también a nuestros amigos que nos acompañan en la Comisión de Asuntos Económicos de nuestra parroquia catedral.
1: Siempre es importante cuando hay una fiesta en la parroquia y en la diócesis, ¿verdad? Porque esta fiesta del Espíritu Santo es la fiesta de todas las diócesis de Villarrica del Guairá. Y nosotros somos del Consejo del Asunto Económico, que estamos siempre procurando, ¿verdad?, de juntar un poco para el sostenimiento de la parroquia. Tenemos muchos gastos, ¿verdad? Tenemos también la casa parroquial, ¿verdad?, que también ya está necesitando algunos gastos. Entonces queremos aprovechar en este tiempo con las actividades, como todos ya saben, ¿verdad?, que ya es tradicional, la cantina que vamos a tener afuera con las comidas típicas. Después el día central, el domingo 24, vamos a estar con nuestro asado a la estaca en el stand del Ecuaputá. Entonces también vamos a estar esperando el apoyo de todos, ¿verdad? Así como decía el padre, tener un poco sentido de pertenencia, ¿verdad? Porque durante toda la novena van a estar acá los sacerdotes confesando, para que también podamos acercarnos, ¿verdad? Para que no sea solamente una fiesta donde queremos recaudar, ¿verdad?, sino que sea una fiesta completa, ¿verdad?, una fiesta espiritual donde venga el Espíritu Santo a alegrarnos. Ya voy a Paguazuño en 10, ya apropiar la Yenderógara, ¿verdad?, y ahí nos ayudamos entre todos, ¿verdad?, colaborando en la cantina, ya sea acá adentro, viniendo, rezando, cantando, dándole gracias a Dios primeramente por su Hijo Jesucristo que nos rescata en la Pascua y al final nos va a dar su Espíritu Santo para que podamos ser unos cristianos alegres, ¿verdad? Alegres que somos capaces de poder vivir en comunión. La comunión de los santos es, dice los Hechos de los Apóstoles, cada uno vendían sus bienes y compartían entre lo que más necesitaban. Entonces, esta es nuestra parroquia, nuestra casa que nos necesita, donde cada uno de nosotros, sin obligarnos, ¿verdad?, lo que nos nazca del corazón por la inspiración del Espíritu Santo, traemos en donación, venimos a colaborar, ¿verdad? Y yo te puedo asegurar por la experiencia que tengo, ¿verdad? Tengo 15 años trabajando en la parroquia. Durante la novena cierro mi negocio, vengo a trabajar y nunca me ha faltado nada. El Señor te devuelve el 100 por 1 de todo lo que vos das, ¿verdad? Entonces le esperamos a todos. Nadie le gana en generosidad al Señor. Le esperamos para colaborar, ya sea en la cantina y en el asado a la estaca.
2: Momento ahora de ir al resumen policial de los hechos acontecidos en el departamento del Guairá. Esto, por supuesto, de la mano del suboficial mayor Hugo Benítez, quien es vocero de la dirección policial aquí en el Guairá. Él mismo nos habló sobre el arresto de una persona por incumplimiento, justamente de arresto domiciliario, y el mismo fue aprehendido por el grupo Lince de Villarrica. También un hecho de accidente de tránsito con resultado de lesión y daños materiales. incautación de motocicleta por exposición al peligro en el tránsito terrestre por haber carecido o carecer de licencia.

0: De conducir.
1: Lo que fue el fin de semana, tuvimos pocas novedades afortunadamente, ya que se estuvo realizando la tarea preventiva de manera ardua, tanto de día y de noche y de madrugada también, en donde hubo operativos tanto de incursión, que consiste en el control de personas y de vehículos, como así también el operativo Patrulla Gigante, en donde las comisarías céntricas se unieron para realizar este fuerte operativo de patrullaje preventivo y que tuvo su resultado positivo, ya que tuvimos pocas novedades, como le había manifestado. Una de ellas, el reporte de personal del grupo Lince, quienes estaban también realizando la tarea preventiva correspondiente, esto en la noche del viernes, siendo las 21 horas aproximadamente, en donde procedieron a la verificación de un joven de 20 años, quien se estaba desplazando a pie en inmediaciones del estadio de Papuitá, en donde al verificar sus datos en el sistema informático se pudo corroborar que el mismo tenía arresto domiciliario por el supuesto hecho de hurto. De esa manera se tuvo que proceder a su aprehensión y su posterior remisión a la comisaría tercera centro, quedando tanto a disposición del juzgado penal de la causa como así también del Ministerio Público. Como le manifesté, se trata de un joven de 22 años, en realidad, domiciliado en el barrio San Miguel de la ciudad de Villarrica. También tuvimos el reporte de personal de la comisaría número 20 Borja en relación a lesión y daños materiales en accidente de tránsito, choque, colisión entre motocicleta. Esto ocurrió el sábado, siendo las 18:10 horas aproximadamente, sobre la ruta principal de la compañía Ñacanguazú, distrito de Borja. Estuvieron involucrados, por un lado, una motocicleta marca Suzuki, guiado por Carlos González, de 61 años, domiciliado en dicha localidad, y por otro lado, una motocicleta marca Yamaha, guiado en el momento por una persona de nacionalidad alemana, de 58 años, domiciliado en la ciudad de Mbocayatú, departamento del Guairá, de cuya consecuencia ambos conductores sufrieron lesiones, no de gravedad, afortunadamente, y las motocicletas quedaron con daños materiales. Intervino personal jurisdiccional, quienes auxiliaron a las víctimas, como así también se comunicó el hecho al agente fiscal de turno, quien dispuso que las motocicletas queden depositadas en la sede policial a disposición de esa unidad fiscal.
2: No contaban con sus documentaciones pertinentes.
1: Al menos el conductor de 61 años no tenía en el momento el registro de conducir. El otro motociclista sí contaba con todas las documentaciones pertinentes. Cabe resaltar también de que ambos fueron derivados para la prueba de alcotest, arrojando ambos resultado negativo, y por esa razón también quedaron en libre circulación ambos, pero las motocicletas involucradas quedaron en la sede de la comisaría a disposición del Ministerio Público. Y por último, el reporte de personal de la comisaría número 32, Barrio Santa Lucía, quienes realizaron la incautación de una motocicleta por el supuesto hecho de exposición a peligro del tránsito terrestre. El joven quien estaba conduciendo dicha motocicleta no tenía el registro de conducir pertinente, ya que solamente apenas tenía 16 años, era un adolescente quien estaba al mando de una motocicleta, y el procedimiento se realizó a raíz de una tarea preventiva también de patrullaje y control de personas que estaban realizando en la zona. Esto se realizó el día de ayer, siendo las 18:50 horas, en donde al verificar los datos justamente del conductor y también de su acompañante, notaron de que tenía solamente 16 años. De esa manera se incautó la motocicleta, se puso a disposición del Ministerio Público y el adolescente fue entregado a sus familiares bajo acta. Entonces, esos fueron los hechos, al menos, que fueron reportados durante todo este fin de semana, y resaltar nuevamente el trabajo preventivo que se hizo de manera ardua y que tuvo también el resultado que nosotros estábamos esperando, cuál es la prácticamente nula novedad en materia de hechos delictivos.
2: Bueno, una sensación de seguridad también que ocasiona ante la ciudadanía teniendo en cuenta estos arduos controles que van realizando a diario.
1: Asimismo, Marley, ese es el objetivo de que la ciudadanía sienta realmente esa seguridad, ¿verdad? Al menos que note la presencia activa de personal policial tanto en horario diurno como así también nocturno en diferentes puntos de nuestro departamento, como así también en lugares que son considerados críticos, ¿verdad? También se resalta el trabajo preventivo que se estuvo realizando en y que se sigue realizando en inmediaciones del Hospital Regional de Villarrica, ya que normalmente se suele tener reporte, ¿verdad?, de hechos de hurto y de otro tipo de hechos, ¿verdad?, ocurridos en la zona, ya por la afluencia misma de personas, ¿verdad?, en donde pacientes y familiares normalmente masivamente están en la zona, tanto vehículos también que dejan estacionados. Entonces, para la tranquilidad de los mismos, también se estuvo reforzando la tarea preventiva en la zona y, bueno, el resultado está a la vista, como se dice, ¿verdad?, sin novedades resaltantes hasta el momento.
0: Vamos ahora a una buena noticia para aquellos seguidores del candidato, del precandidato Pilo Fanego. El mismo celebrará su cumpleaños con todos. Es lo que anunciaba el día de hoy el concejal departamental y actual precandidato a la intendencia de la ciudad de Villarrica, Rubén Pilo Fanego.
3: El 23 de mayo voy a cumplir un año más de vida. El 24 estaríamos festejando, también día de la Virgen María, así que también vamos a ir primero a la misa por la mañana y a las 11, como había mencionado en mis redes, voy a estar esperándole a todas las familias, a los chicos, a todos los villarriqueños realmente, ¿verdad?, en la cancha 29 de septiembre, barrio San Miguel, para compartir, para bailar, para también disfrutar un poco un domingo diferente y por sobre todas las cosas poder pasar un día muy especial para mí, ¿verdad?, con todos los ciudadanos villarriqueños, que como saben también van a haber grupos musicales, locales por sobre todas las cosas. Y bueno, la idea es poder compartir con todos y poder tener esa cercanía también con la gente, ¿verdad? Así que les esperamos a todos los villarriqueños.
2: ¿A qué hora está prevista la misa? ¿Dónde se va a estar realizando?
3: Bueno, la misa cada uno seguramente va a ir a su parroquia, ya sea de barrios, compañías, el centro de la ciudad. Y bueno, luego la invitación es desde las 11, ¿verdad?, en la cancha 29. Vamos a estar esperándole a todos, ¿verdad? Es para pasar bien un domingo en familia, con amigos, compañeros, con todos los ciudadanos de Villarrica y poder divertirnos todos juntos también, ¿verdad?
2: Hay sorpresas también para cada persona que acuda a tu cumpleaños.
3: Sí, realmente la sorpresa más grande, la gente ya sabe, ¿verdad? Van a haber grupos musicales muy reconocidos, va a estar el grupo Oasis, la cantante principal que es Emanuela, ¿verdad? También va a estar Marilina, ¿verdad? Hoy más famosa que nunca también, ¿verdad? Así que vamos a estar compartiendo con ellas, con la gente, un poco de música, un poco de comida, bueno, de todo un poco, así que, y varios sorteos también que vamos a estar haciendo en ese día.
2: Bueno, no solamente para los jóvenes, sino también para niños, adultos, todas las personas que desean acudir.
3: Familias enteras, les esperamos a las familias, no hay distinción, no hay nada en específico, ninguna invitación especial, sino que es para todos los villarriqueños y realmente niños, jóvenes, adultos mayores, bueno, todos en realidad.
2: Bueno, va a estar aprovechando también para comentar un poco de tus proyectos y todo lo que tenés previsto para la intendencia.
3: Bueno, más bien ese domingo va a ser para compartir un poco, para estar cercano a la gente. Ustedes más que nadie saben que en todas las fechas de mis cumpleaños siempre festejo en lugares distintos. Ya varias veces estuvimos en la penitenciaría, otras veces estuvimos repartiendo también un poco de abrigos, ya que en mayo siempre entra también el frío. Estuvimos también ya unos años atrás, ¿verdad?, en el asilo de ancianos. Bueno, no es la primera vez que vamos a festejar con la gente y bueno, esperemos que esta sea la mejor de todas, ¿verdad?
0: Momento de ir a la cotización de monedas extranjeras en el mercado local. Dólar americano con tendencia a la baja en la compra cierra 6.050 guaraníes y en la venta 6.150. El real se mantiene estable en la compra 1.190 guaraníes y en la venta 1.250. Peso argentino también muestra conducta estable, 4.2 guaraníes en la compra, 4.6 guaraníes en la venta. El euro, tendencia a la baja en la compra, cierra 7.150 guaraníes, pero se mantiene estable en la venta con 7.600. Mientras que el peso chileno, con 5 guaraníes en la compra y 10 guaraníes en la venta, muestra conducta estable, al igual que el peso uruguayo, con misma conducta, con 130 guaraníes en la compra y 230 guaraníes en la venta. Por supuesto, vuelvo mañana a 18, 19 horas para informarle de la mejor manera aquí en Satelital Noticias. Muy, pero muy buen resto de jornada a todos.
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